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1: De la tarde con 6 minutos aquí en Globo 101.9. Éxitos todo el día. ¿Qué creen? Que me queda un par de boletos VIP. Un par de boletos VIP para Le cambio su vieja por una nueva. Así se llama la obra. No crean que estoy diciendo improperios. No, así es que se llama la obra. Plutarco Asa participa en ella también. 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Tienes un par de boletos zona VIP para Le cambio su vieja por una nueva. Son 5 de la tarde con 8 minutos aquí en Globo 101.9. 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
1: 5:23 aquí en Globo 101.9. Me estoy resbalando de tacilla. Ya me estaba yendo para la cabina de al lado, casi. Ahí está, ya. ¿Yo o la silla? Dice, esa no sirve yo, ¿eh?
2: ¿Cómo
1: yo,
2: crees?
1: Yo chichivo, todavía crees? Chivo. Soy como ahí modelo, anda. Soy modelo Gen X, pero sí sirvo.
2: Anda fíjate. Vintage.
1: Ando vintage. ¿Eh? No estoy vieja, estoy vintage. Son las 5:24 ya aquí en Globo 101.9. Es también ya momento de que me cuentes no debí. Lunes de no debí. Por acá, yo les voy a decir las cosas. Hay 10 cosas que nunca debemos hacer. Jamás, jamás las hagas. Nunca. Número uno, nunca te rindas. Nunca. Prohibido rendirse de una manera u otra, aunque te quedes sin fuerzas, lo vas a lograr. Aunque te caigas contra viento y marea, ante la adversidad, jamás te rindas. En algún momento lo vas a lograr. Otra cosa que jamás debes de hacer es nunca dejes de intentarlo. O sea, a lo mejor vestida de blanco no funcionó, pues vístete de negro. A lo mejor
2: sabes?
1: Así sí funciona.
2: ¿Qué me
1: mija,
2: sabes?
1: Mija, meja, que no te sé, más bien. En el número 3, nunca dejes de aprender, es súper importante. No te estanques.
3: Por eso estoy estudiando.
1: Por eso, muy bien. Sí, claro. Nunca dejes de aprender. Aprende, no sé, si sabes cocinar pero no sabes repostería, dale a la repostería. Si sabes, por ejemplo, yo soy muy buena pintando las uñas. Y ahorita estoy actualizándome y también estamos estudiando cosmetología.
2: Entonces, si le vieran las uñas a la Rosana,
1: nunca dejen de aprender.
2: Intacta siempre.
1: Sí, siempre. Pues no, hombre, es que es mi... No.
2: No aprender envejece.
1: Ajá,
2: envejece.
1: Claro, y envejece el cerebro y el cuerpo en general. Incluso las emociones. Hay algo bien importante que jamás debes de hacer y vaya que yo lo practico mucho y es nunca te arrepientas. Nunca de los nunca te arrepientas, porque incluso de esa mala decisión que tomaste, puedes aprender algo. En el número 5, nunca te empecines, yo sé que a veces trabajamos a fuerza de la costumbre, pero nunca te empeñes en alguien o en algo que no te va a dejar absolutamente nada bueno, ¿vale? Número 6, nunca te cierres. Nunca te cierres, de alguna forma lo vas a lograr. Como ahorita Jessica Lucero, que no lo lograba, pero no se cerró, siguió, insistió y lo logró. Número 7, nunca te escondas ni que te escondan, ¿eh? Nunca, nunca te escondas, siempre sé tú mismo. Si muchos te están criticando por cómo luces, por cómo piensas, eres perfecto tal y como eres. Con tus luces y tus sombras, tus virtudes y tus defectos, tú eres perfecta, perfecto. Número 8, y súper importante, sobre todo para las mujeres, nunca te conformes. Cuestiónalo todo. Que algo se haya hecho de la misma manera durante muchos años no significa que no existen otras formas de hacer las cosas, y a lo mejor lo podrías mejorar. En el número 9, nunca hagas lo que no te gustaría que te hicieran a ti. Acuérdense, el karma. El karma es carambas, ¿eh? Y número 10, nunca pienses que no puedes. Nunca compres una derrota antes de insistir por la victoria. Jamás, jamás, jamás. Ahí sí vamos a decir siempre y nunca. En ese caso, sí aplica el siempre y el nunca, ¿eh? Son las 5:27. Ya se fueron los últimos 2 boletos VIP para la obra de teatro. Así que muy al pendientes porque quizá haya más promociones aquí en Globo 101.9. 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
1: Cinco de la tarde con 37 minutos aquí en Globo 101.9. Cuéntamelo todo, ¿vas a ir a Calexico? Bueno, pues te platico que en Garita Centro el tiempo de espera para líneas entry es de 10 minutos, Ready Lane, 2 horas. General 55 minutos, todos con 4 líneas abiertas. El paso peatonal, 3 líneas abiertas. En Ready Lane hay un tiempo de espera de 1 hora y general 55 minutos. Para el Nuevo Mexicali, el tiempo de espera en línea Sentry con 2 líneas abiertas es de 15 minutos. 5 líneas abiertas para Ready Lane, 35 minutos tiempo de espera. 40 minutos en general con 1 sola línea abierta. Y el paso peatonal tiene 3 líneas abiertas y un tiempo de espera de 10 minutos. Y para que vean qué saludable es la relación de Rosana Dórame con el padre de su hija, que le manda saludos. ¿Qué onda, Julius? Espero te esté yendo bien ahí. Anda entrenando, así que ojalá que te esté yendo muy bien. Y me dice que me va a dejar, y le digo, otra vez. Pero dice que dejar trabajar, pues. Así de saludable y de bromis somos nosotros, otra vez. Aquí ventaneando. Yo solita me ventaneo, ¿eh? Yo no necesito que me anden sacando mis trapitos al sol. Yo, como la Taylor Swift, cuando le sacaron su video íntimo, fue y se compró una página de contenido adulto, subió su video y cobró para que lo vieran, ¿eh? Así que yo me pongo el guarache antes de espinarme. No se pasen a preocupar. Son las 5 de la tarde con 38 minutos. Me dicen por acá que si todavía hay boletos para la vieja. No, amigo, ya se fueron. La obra es mañana, recuerden. Los que ganaron boletos para la obra de teatro Le cambio su vieja por una nueva tienen que pasar mañana antes de las 5 de la tarde. Y también les recuerdo que es mañana la obra a las 6:30 de la tarde en Teatro del Estado. Pero estén muy al pendiente de todos los espacios en vivo por acá en Globo 101.9, porque quizá todavía tengan la oportunidad de ganar por ahí un boletillo 2, ¿ok? Son 5:39. ¿Qué onda? ¿Seguimos disfrutando de los éxitos todo el día? Bueno, pues adelante aquí en Globo 101.9.

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1: Seis minutos más para que sean las 6 de la tarde aquí en Globo 101.9. Ya me voy a despedir en este lunes maravilloso 12 de octubre, pero mañana tenemos cita, ¿eh? Mañana, martes 13. De buena suerte. Mañana, martes 13, decía mi mamá, ni te cases ni te embarques. Of course. O sea, ¿qué me acabas de decir?
2: De negro.
1: Pues sí, mija. Si yo no, es mi uniforme. Dice mi...
2: Pasa calabaza.
1: La calabaza. Ya vámonos.
2: Mañana exijo que me pongas la calabaza.
1: Mañana te ponemos la calabaza. Ya te puse una calabaza aquí. Pero, y es que ya empezamos a decorar de Halloween.
2: Ya se me antojó con piloncillo.
1: Con piloncillo. Ah, bueno. Ok. Del comestible. Bueno. Luego platicamos de esas cosas. Mujeres. Ya me voy. Mañana hay cita a las 2. La Itze, Rosana y todos ustedes. A las 2 de la tarde y la calabaza. Aquí en Globo 101.9. Que tengas excelente inicio de semana, muy bonito resto de la tarde y ya sabes, éxitos todo el día aquí en Globo 101.9. Adiós.

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7: Hola, ¿qué tal? Muy buenas tardes. Tengan todos ustedes muchísimas gracias por acompañarnos en una emisión más aquí en Globo 101.9 de las noticias MBS Mexicali. Deseando que esté pasando, que esté teniendo una excelente tarde-noche de lunes 12 de octubre del 2026. Y deseando que esté teniendo también un excelente arranque-inicio de semana. Le invito a que se quede con nosotros, por supuesto, en la siguiente hora con la información más importante generada en las últimas horas en Mexicali y la región. Asimismo, le recuerdo que además de escucharnos, de seguirnos en el cuadrante de la 101.9 de su radio Globo, nos puede escuchar, nos puede seguir también, sintonizar a través de la transmisión simultánea, tanto en la página web como en la aplicación y en la página de Facebook de Globo 101.9. Muy bien, me da mucho gusto saludar y por supuesto agradezco a quienes colaboran con nosotros en este espacio informativo, en este espacio noticioso y a quienes nos apoyan especialmente en la parte técnica y de controles para que podamos llegar hasta donde usted nos sintoniza. En ese sentido, muchísimas gracias, Itze Patrón, y gracias a usted por su preferencia. Bien, pues arrancando con los temas, mire, esta sección, ¿no?, que siempre regularmente cada inicio de programa y le damos ahí un pequeño espacio en un día como hoy en Mexicali. Fíjese que un día como hoy en nuestra ciudad, aquí en Mexicali, un 12 de octubre, pero de 1926, es decir, estamos hablando de hace exactamente 100 años, ¿no? Se reconoce este día, el 12 de octubre de 1926, como la fecha oficial de fundación del poblado Estación Delta, perteneciente a la delegación municipal Delta, aquí en el Valle de Mexicali. El origen de la fecha es el siguiente: el documento más antiguo del que se tenga registro de dicha población de Estación Delta consiste en un mapa donde se señala al poblado Delta como una estación del ferrocarril Intercalifornia del Sur. El mapa solo indicaba mes y año. Se acordó tomar el día 12 de octubre por tratarse de un día muy importante para la comunidad, ya que en esa fecha, los 12 de octubre, se celebraba anualmente la Feria del Algodón, ¿no?, allá en la zona de Estación Delta en el Valle de Mexicali. Así que felicitaciones a quienes tengan raíces, ¿no?, en el poblado Estación Delta del Valle de Mexicali. Hoy se cumplen 100 años de la fundación, ¿no? Es la fecha oficial, el 12 de octubre de 1926 del poblado Estación Delta. Bien, y también un 12 de octubre, pero de 1940, se terminó la construcción del canal Todo Americano. Tiene 160 pies de ancho y 20.6 de profundidad y una longitud de 125 millas. Un 12 de octubre, un día como hoy, pero de 1968, Enriqueta Basilio, mejor conocida como Queta Basilio, fue la primera mujer de la historia que llevó la antorcha olímpica y encendió el pebetero con el que se dio inicio a una olimpiada, en este caso la Olimpiada de México 1968, 10 días después, ¿no?, de la tragedia de la matanza de Tlatelolco, ¿no?, de los estudiantes. 10 días después se inauguran estos Juegos Olímpicos, y bueno, quien lleva la antorcha olímpica y enciende el pebetero fue la primera mujer en la historia en hacerlo, pues nada más y nada menos que Enriqueta Basilio, ¿no?, quien era originaria de Mexicali, ¿no?, orgullosamente, nuestra paisana. Y bien, ya para cerrar esta sección, mire, me voy a retroceder a ayer, un 11 de octubre, pero de 1927, la Secretaría de Gobernación en aquel tiempo autorizó al señor Arellano, así lo dice nada más, no viene el nombre de pila, autorizó al señor Arellano la apertura del primer templo de culto protestante en Mexicali, que se ubicaba en la colonia Loma Linda. Muy bien, pues ahí tiene esta información de en un día como hoy en Mexicali. Pues nos vamos de lleno con los temas. Pues después de la tormenta Rachel, pues los estragos, ¿no?, que se dejaron sentir en el estado, particularmente la zona de Ensenada fue la más afectada, ¿no? Lamentablemente hay pérdida de vidas, ¿no?, y también algunas personas que todavía se tienen, digamos, oficialmente, ¿no?, como no localizadas. Y en Tijuana pues también hubo caos, apagones y demás, así que pues después de Ensenada el área de Tijuana fue la más afectada, en menor medida, pero también con afectaciones, Tecate y Rosarito, San Quintín también le fue mal, ¿no?, con el tema de los apagones, y hay que recordar que muchas zonas de San Quintín pues todavía no cuentan con pavimentación también. Y en el caso de Mexicali, pues fueron los que se pudiera decir que nos fue mejor, ¿no? Prácticamente el sábado en la noche, que fue cuando arreciaron las lluvias, fue lo más intenso, que digo, pues generó ahí el tema de que se cerraran las fiestas del sol, lo de siempre en los pasos a desnivel, ¿no? Varias reportes, ¿no?, ahí de incidencias, ¿no?, de árboles caídos, algunos postes, también, por supuesto, zonas en donde se metió el agua, ni se diga, ¿no?, algunas áreas en las que ya parece costumbre, ¿no?, esto de que se interrumpa, ¿no?, la energía eléctrica, por ejemplo. Pero dentro de lo que cabe, fuimos, se puede decir, al municipio que nos fue mejor, ¿no?, en este tema. Ojo, hay que recordar que pues fue una tormenta que pasó por nuestra zona, por nuestra región, esta tormenta Rachel, que también pues está causando estragos allá del otro lado de la frontera, en California, incluso en Nevada, ¿no?, ahí en Las Vegas estábamos viendo unas imágenes también, ¿no?, en el área de California, ya por Long Beach, ¿no?, también generó estragos, etcétera. Pero esto no quiere decir que ya no va a presentarse. Recuerde que el famoso fenómeno del niño grande, que le llaman ahora, ¿no?, que es la última actualización que se le tiene, ¿no?, en cuanto a la denominación. Recuerde que las lluvias se siguen esperando con intensidad, ¿no?, en todo nuestro estado, en mayor medida a finales de octubre, sobre todo el mes de noviembre, y algunos consideran que se puede extender incluso en el mes de diciembre. Así que creo que las lluvias, ¿no?, que tuvimos este fin de semana pues nos debe pues prender ahí las alertas, ¿no?, en lo que todavía por ahí haya detectado usted ahí que lo agarraron en curva, ¿no? Ya sabe, pues tener ahí, por lo menos, le decía yo hace días, ¿no?, por lo menos meterle una impermeabilización fuerte a su casa, ¿no?, a su establecimiento, porque, pues en ese sentido, ya sabemos lo que pasa si se presentan lluvias continuas, ¿no? Y bueno, vamos a escuchar a la gobernadora del estado, Marina del Pilar Ávila Olmeda, quien precisamente, ¿no?, precisó esto que le puntualizó, esto que le comentaba, ¿no?, que Ensenada fue el municipio más afectado, ¿no?, por Rachel. 8 personas no localizadas, que bueno, también el reporte que había ya más tarde, esto lo comentó la gobernadora ahí más o menos a media mañana, ¿no?, en un evento que hubo en la zona militar, ¿no?, ahí en el cuartel de la calle 11, pero ya en la tarde hubo una actualización en el sentido de que encontraron, ¿no?, a estas personas lamentablemente ya sin vida, ¿no?, allá en la zona de Ensenada. Vamos a escuchar a la gobernadora Marina del Pilar, que habla de las principales afectaciones que se registraron con Rachel y haciendo primero, ¿no?, énfasis en lo que fueron las zonas más afectadas en Baja California.
8: El día de ayer hicimos un recorrido en las zonas más afectadas del municipio de Ensenada, que es el municipio de Baja California que se vio más golpeado con las fuertes lluvias del huracán, bueno, de la tormenta Rachel. Decirles que se trata de una zona en Ensenada, es un donde se encuentra el cauce del río Pípila, que realmente había sido un arroyo durante mucho tiempo, de 5 metros aproximadamente de ancho. Con las lluvias creció a 50 metros. En este cauce hay varias comunidades. Entonces se reportaron efectivamente de las comunidades alrededor. 8 personas se encuentran actualmente como no localizadas. Hay una menor que fue encontrada sin vida, lamentablemente. Y por las condiciones de la zona, no era posible ingresar vía terrestre. De hecho, trataron de ingresar 2 carros conocidos como racers. Uno de ellos no pudo subir más, se atascó. El otro logró ubicar a una comunidad y bomberos de Ensenada logró acercarse vía caminando. Lograron llegar algunos de nuestros compañeros de bomberos de Ensenada. Pedimos el apoyo de defensa que nos han estado realmente acompañando en esta contingencia desde el primer momento. Se activó el plan de N3, también nos acompañó la Secretaría de Marina, el almirante Vera ha estado acompañándonos en estos recorridos. Y hoy por la mañana, ayer no había condiciones para que el helicóptero pudiera sobrevolar todo el área. Hoy a las 7 de la mañana salió el helicóptero rumbo a Ensenada, de Ensenada rumbo a esta zona, en donde se harán recorridos en toda esta comunidad, en toda esta área de lo que se conoce como el río Pípila, y pues se va a revisar posibles afectaciones u otros daños en las comunidades aledañas a esta comunidad.
7: ¿Cuántas personas estarían por rescatar aproximadamente?
8: En estos momentos, en esta zona a la que vamos a acudir, de hecho yo saliendo de aquí me voy a Ensenada, estamos hablando de alrededor de 30 personas que se encuentran en lo más alto del cerro, conocido como Génesis, esta comunidad. Hay niños también, hay menores de edad. Entonces, bueno, estamos hablando de una comunidad de 30 personas que serán rescatadas en el transcurso de la mañana.
7: ¿Y en San Felipe 2 no localizados?
8: 2 no localizados, un adulto, un menor. Se trata de pescadores, según lo que me informan, salieron a pescar temprano el día sábado y lamentablemente por las condiciones pues no han podido ser localizados.
7: Bueno, pues ahí está parte del reporte, ¿no? Y como le decía, pues precisamente se actualizó, ¿no?, en ese sentido, ¿no?, el reporte por la información que tiene que ver con ahorita las personas no localizadas a las que hacía referencia la gobernadora, lamentablemente. Mire, le voy a pasar la información actualizada, ¿no?, que nos envían allá compañeros, ¿no?, de la ciudad de Tijuana. Bueno, fíjese que hasta el momento se recuperaron, ¿no?, o se han recuperado hasta la tarde los cuerpos de 8 personas que fueron arrastradas en este arroyo El Pípila, que era el que usted escuchaba que hacía referencia la gobernadora, en la zona conocida como El Zorrillo, comunidad ubicada a 32 kilómetros al sur de la mancha urbana de Ensenada. Esta tragedia pues ocurrió tras el paso de Rachel, y hay que recordar que esto se conjunta, ¿no?, lamentablemente, tristemente, con también el fallecimiento de una mujer y una menor de edad, ¿no?, que ya se habían confirmado previamente, y pues bueno, todavía hay que tener reserva, ¿no?, en el número de las personas no localizadas, algunas en Ensenada, las dos de San Felipe que hace referencia a la gobernadora, pero pues digo, ya ahorita en la tarde lamentablemente encontraron los cuerpos de estas personas allá en la zona de del arroyo El Pípila en Ensenada, ¿no?, que fue precisamente el municipio, ¿no?, la zona más afectada, ¿no?, en ese tenor. Muy bien, en ese mismo tema, ¿no?, te escuchábamos la parte más dura, ¿no?, lo que fue lo más perjudicial, lo que fueron lo más crítico en cuanto a Rachel aquí en nuestro estado, en Baja California, que fue allá en la zona particularmente densa.

0: lluvias, ya vimos lo que sucedió, un caos, ¿no? Sobre todo allá en los municipios, subiendo la Rumorosa, particularmente ahí en Ensenada, y lamentablemente la pérdida de vidas, ¿no? Y personas desaparecidas, personas no localizadas, ¿no? Entonces, imagínense, esperemos que se equivoquen, ¿no? Los que pronostican con fuerza este tema del fenómeno del Niño, esperemos que se equivoquen en cuanto a la intensidad, porque pues ya vimos lo que sucede cuando se registran este tipo de lluvias fuertes, ¿no? Digamos, intensas en nuestra región, en nuestro estado, ¿no? En los demás municipios ni se diga, pero pues también en el caso de Mexicali, si llegara a haber una lluvia más intensa y durante más horas, pues imagínese todo lo que podría suceder, que esperemos que no sea así, ¿verdad? Pero vamos a escuchar lo que comentó al respecto la gobernadora Marina del Pilar Ávila Olmeda en cuanto al reporte de Protección Civil en Mexicali.
1: Aquí en Mexicali, como me preguntabas al inicio, las afectaciones fueron menores, básicamente en vialidades, encharcamientos. Se estuvo trabajando por parte de Servicios Públicos de Mexicali y de la Comisión Estatal de Servicios Públicos durante las últimas horas. Ya quedaron todas las vialidades con normalidad. El edificio del CEJUM tuvo algunas filtraciones de agua, ya se está haciendo cargo SIDURT. Y pues vamos a seguir al pendiente hasta que termine la contingencia. Sí, seguir llamando a la población a mantenernos informadas. Esta es una primer llamada, ¿no? Hay que recordar que en las próximas semanas tendremos la presencia del fenómeno del Niño, que ahora está llamado el Super Niño, porque está considerado el más fuerte de los últimos 100 años. Entonces, cada semana tenemos una reunión. El viernes yo encabecé la reunión. Hemos estado trabajando con todos los equipos de Protección Civil municipal y federal. Ayer sostuve varias llamadas con la directora de Protección Civil Nacional. Hoy la presidenta Claudia Sheinbaum, durante el Gabinete de Seguridad, nos manifestó todo su respaldo, todo su apoyo. Ustedes pudieron también apreciarlo durante la mañanera, el respaldo y el apoyo. Ayer directamente se comunicaron conmigo para apoyar a Ensenada y a todo Baja California. Yo personalmente he dado seguimiento durante el último mes con nuestros compañeros de Conagua a nivel nacional para la limpieza del río Tijuana, para la limpieza de los pluviales y demás infraestructura que le corresponde a los municipios en la costa del estado. Entonces hemos estado dándole seguimiento, pero sí reiterarles a toda la población la importancia de mantener la comunicación permanente, la información permanente, porque se pronostican lluvias en los próximos meses.
0: Pues bien, ahí lo tiene, así que pues hay que estar lo mayormente posible prevenidos en lo que nos corresponde, ¿verdad? Digo, contra la naturaleza, la verdad es que es imposible, ¿verdad? Sí podemos tener ahí, tomar, ¿no? Las precauciones que estén en nuestras manos, ¿no? Y ya vio usted lo que sucedió con esta tormenta Rachel en el resto de los municipios de Baja California. Por eso es importante cuando se registren de nuevo, se tengan pronósticos de este tipo de fenómenos o de este tipo de lluvias con vientos y demás, como le decía el fin de semana, ¿no? Pasado. Si no tiene que moverse, ¿no? Si no es un tema de vida o muerte el que tiene que moverse allá pasando la Rumorosa, ni le mueva, ¿no? Pero porque pues ya vimos que lamentablemente pues hasta pérdida de vidas hubo, ¿no? Y personas que aún se encuentran como no localizadas, ¿no? Muy bien, y ya para antes irnos al corte y regresar con más información, nada más le comento en ese sentido lo que tiene que ver con el tema del pronóstico para los próximos días. Bueno, el reporte que nos pasa el capitán René Rosado, ¿no? En base a la información que le hacen llegar también, ¿no? Las autoridades de Conagua y del Servicio Meteorológico Nacional, etcétera, es que se pronostica, ¿no? Por lo menos, digo, en el caso de Mexicali ya lluvias no, en los próximos días, en lo que resta de esta semana, pero sí vientos hasta el sábado. Los fuertes vientos van a persistir hasta el sábado y como usted ya se dio cuenta, si ya está usted anda en la calle, pues está fuertecito el viento. Son vientos que van a ir de aquí al fin de semana, como le digo, de los 15 hasta los 40 kilómetros por hora, pero puede haber rachas que sobrepasen o alcancen hasta los 60 kilómetros por hora en espacios abiertos, así que pues

0: cuidado también ahí con eso, hay que tener cierto cuidado. El tema del termómetro, pues ya va a estar mucho más agradable el clima, afortunadamente en ese sentido, pero no hay que bajar la guardia en el tema de los fuertes vientos y también ahí tomar las debidas precauciones. Muy bien, pues vámonos a la pausa y regresando al corte comercial. Y regresando, hacemos enlace con nuestro compañero Gerardo Franco de Columna 8 para darle a conocer más información. Volvemos.
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0: Muy bien, estamos de regreso, estamos de vuelta aquí en MBS Noticias a través de Globo 101.9. Me da muchas gracias por continuar con nosotros y después de este corte comercial. Y en ese sentido, pues hacemos enlace con nuestro compañero, el periodista Gerardo Franco, director del portal informativo Columna 8. ¿Cómo estás, Gerardo? Muy buenas tardes, gracias.
7: Un saludo para ti y para todo el auditorio. Lunes de mucha información. A una tragedia ocurrida en un nosocomio local. Triste, un niño con muerte por abuso. Hugo Auditorio, vamos a hablar a dar detalles al respecto, Hugo.
0: Precisamente arrancamos con ese lamentable tema. Ya está investigando la Fiscalía del Estado la muerte de un menor. Que hasta ahora pues se le tiene, o la investigación, ¿no? Es por homicidio calificado, omisión de cuidados y violencia intrafamiliar. Terrible esto. Tiene los detalles con la fiscal Marilena Andrade. Dentro de la tragedia, los papás del menor ya fueron arrestados y están siendo procesados precisamente por este tema. Increíble que sigan pasando estas cosas. Adelante, Gerardo.
7: Así es, auditorio, tuvimos la oportunidad de platicar con la fiscal del estado, María Elena Andrade Ramírez, quien daba detalles sobre este lamentable caso, el fallecimiento de un niño que llegó a un hospital por una supuesta caída de su cuna o de algo similar, pero al revisar los médicos notaron que esta situación era más de lo que decían los padres. Esto fue lo que detalla la fiscal del estado. Si tú me lo permites, vamos a escuchar a María Elena Andrade Ramírez.
0: Adelante.
8: Sí, mira, en este caso pues llegó la terrible noticia de este pequeño que llegó lesionado a las instalaciones de una clínica oficial aquí en la ciudad Fidelín. Este niño que pues la mamá llegó comentando que se le había caído al cargarlo para el corralito. Sin embargo, las lesiones que presentaba a simple vista pues no correspondían a una caída a una corta distancia de un corralito, además de que presentaba síndrome del niño maltratado, una desatención y un descuido. El niño se veía con bastante desnutrición visible a los ojos de cualquier persona, lo cual fue confirmado por los médicos. El niño tenía pues mucho tiempo de no ser atendido, muy bajo de peso, presentaba golpes, fracturas, hematomas en todo el cuerpo de diferentes épocas, no solamente reciente, ¿verdad? Y por lo cual se llevó a cabo la investigación correspondiente de inmediato. Se encuentran los dos padres asegurados para investigación. El Ministerio Público, la Fiscalía, les va a imputar el delito de homicidio agravado por razón del parentesco, puesto que son sus padres consanguíneos. Sí, omisión de cuidado, violencia familiar.
7: Hubo auditorio, dicen, hay un dicho popular que dice que los niños nunca mienten, dicen la verdad. Pues los propios hermanitos del hoyo existo dieron detalles a la fiscalía, cómo era abusado y cómo era golpeado por sus propios padres. Triste este caso, Hugo.
0: No, una tragedia increíble, ¿no? Que sigan pasando ese tipo de cosas y esperemos que se les aplique todo, pero absolutamente todo el peso de la ley a estas personas, ¿no? Pues que no se les puede llamar ni padre ni madre, porque imagínate, acabamos de escuchar a lo que sometían a este pobre pequeño, ¿no? Indefenso, hasta el grado de quitarle la vida, ¿no? Así que lo que se clama ahora, pues es justicia y que les apliquen todo el peso de la ley a estas personas, ¿no? Que sí se les puede llamar personas. Y bueno. Cambiando de información totalmente, Gerardo, pues andan desatados, ¿no? Todos los que andan buscando alguna candidatura, ahora que se abrieron los registros, ¿no? Para el tema de las coordinaciones municipales y coordinaciones en algunos distritales federales que ya habían sido también días antes, y en ese sentido, Armando Samaniego, que actualmente es diputado federal, se registró para participar en el proceso interno de Morena como coordinador municipal aquí en Mexicali, y lo que se traduciría en que quiere ser candidato a la alcaldía.
7: Así es, Hugo Auditorio, tuvimos la oportunidad de platicar con el diputado federal Armando Samaniego, quien dijo que se inscribió en el proceso interno de Morena para ser el coordinador municipal. Considera el diputado federal, Hugo Auditorio, que Morena es invencible en la capital del estado. Si tú me lo permites, Hugo, vamos a escuchar a Armando Samaniego.
9: Buenas tardes, y quería anunciar pues a ustedes, a los medios de comunicación que me acompañen, que el día de ayer solicité mi registro para la coordinación municipal de los comités de defensa de la Cuarta Transformación y la soberanía nacional aquí en Mexicali. Teníamos tiempo sabiendo que iba a salir la convocatoria, evaluándolo también. Pues acá está mi registro impreso. Y pues lo hicimos con mucha convicción, lo consultamos con el equipo, lo consultamos con algunas compañeras, con algunos compañeros, y pues con mucho respeto a nuestra militancia, con la responsabilidad que significa pertenecer a un movimiento que construimos muchas y muchos mexicanos, muchas y muchos cachanillas también durante muchos años de lucha. Preparé algo rapidísimo que les voy a leer. Trayectoria está ligada a este movimiento, al Movimiento Regeneración Nacional, antes incluso de que existiera el partido de Morena. Acompañé desde muy joven a Andrés Manuel López Obrador.
7: Auditorio, pues esta es la postura del diputado federal Armando Samaniego, quien informó que ya está listo para participar en este proceso interno, Hugo.
0: Bueno, pues vamos a ver qué sucede ahí al final. Va a ser un tema otra vez de encuestas, etcétera, y pues vamos a ver si no le afecta pues el haber ahí jugado las contras, ¿no?, a ciertos grupos de este partido político. Pero bueno, por lo pronto ya se registró. Y el mismo Samaniego, Gerardo, advirtió que en caso de que él fuera elegido, ¿no?, coordinador municipal, y en caso de que posteriormente, ¿no?, llegar a ocupar el cargo de presidente municipal, habrá revisión a la administración que actualmente ocupa Norma Bustamante, dice, no porque sean del mismo partido no se les va a investigar, es lo que refirió Samaniego, y en ese sentido pues se hizo su pronunciamiento.
7: Así es, su auditorio, se le cuestionó al diputado federal sobre la administración o sobre las malas acciones que se pueden hacer en la administración. Y dice que todo se va a investigar, que no hay vacas sagradas. Si tú me lo permites, Hugo, vamos a escuchar a Armando Samaniego.
0: Adelante.
10: No debe haber impunidad nunca, no debe haber vacas sagradas en la política, en el gobierno, en el movimiento, y se tiene que revisar a todas y todos, y que cada quien se haga responsable de sus hechos, que cada quien se haga responsable de sus acciones, y lo que no podemos permitir es que haya impunidad nunca, pero para nadie.
11: ¿Puede llegar un gobierno que solamente temas como el cine de cine luz?
10: Pues yo espero que no, yo espero que no sea así.
7: Pues ya lo escucharon de la propia voz de Armando Samaniego, que no haya impunidad, dice Armando Samaniego.
0: Bueno, pues ahí está lo que comentó en este tema, y también platicaste con Ventura Campos, ¿no? Que pues fue en algún tiempo, llegó a ser regidor, ¿no? Por el PRI, militó muchos años en el PRI, posteriormente se afilió y empezó a formar parte de Morena. Ha sido funcionario, ¿no? En varios organismos ahí del agua, etcétera, delegado, ¿no? En la Secretaría del Trabajo a nivel federal también, y levantó la mano Ventura Campos, Gerardo, para buscar ser coordinador en el Distrito 7 Federal, por el que actualmente pues, precisamente es diputado federal Armando Samaniego.
7: Así es, auditorio, tuvimos la oportunidad de platicar con Ventura Campos, quien dice que le está listo para entrar en el tema del Distrito 7. Y si tú me lo permites, Hugo, vamos a escuchar lo que dijo Ventura Campos.
0: Muy bien.
11: Ah, ok. Levanté la mano para el Distrito Séptimo Federal porque lo conozco como la palma de mi mano, como decimos, porque lo recorrí con Armando. Me tocó andar caminando con él en su campaña. Y principalmente porque es un objetivo de vida, lo voy a reconocer. No es que sea muy ambicioso o trate de robarle espacios a ningún militante de Morena, porque militante también soy yo, tengo 3 años, no soy fundador, pero sí cuando uno de los objetivos de vida que he tenido, que me han llegado las cosas a una edad madura, porque fui regidor a los 50 y tantos años,
7: está chavo todavía,
11: ahora que tengo 62 años y que veo el trabajo legislativo que ha hecho Armando, que independientemente de las polémicas que se han generado por el tema del agua y pues el tema del control que tiene ahorita Morena a nivel nacional, siguiendo y caminando con él a su lado, me di cuenta que es un distrito muy noble porque abarca más de 120 ejidos ese distrito, ¿no? O sea, es como casi pudiéramos decir que es un distrito rural.
7: Claro,
11: sí, porque diría, ¿no? La mayoría es el Valle Mexicali, todo el municipio de San Felipe y la zona este de Ensenada, que comprende el Valle de Guadalupe, el Valle de la Trinidad y la zona este de Ensenada, la zona más desmejorada. Estamos hablando de 203 secciones electorales, un electorado de 350 mil votantes más o menos. Un distrito grande, pero es bueno. Y hay que participar en él, creo que.
7: Hugo Auditorio, pues escucharon a Ventura Campos, que está listo para participar en el proceso interno de Morena por el Distrito 7. Habrá que esperar a ver cómo le va a Ventura Campos, Hugo.
0: Bueno, pues ahí está Ventura Campos, que se registró en la búsqueda, ¿no?, de ser candidato a diputado federal por el Distrito 7 por Morena. Bien, y hablando ahora del PAN, el regidor Manuel Rude García, coordinador de regidores del PAN, pues en el marco ahí de la entrega de apoyos sociales, criticó que no haya, pues vamos a decirlo, supervisión, trabajo por parte de las autoridades municipales, ni regulación en el tema de la postería de la ciudad.
7: Así es, Hugo Auditorio, el fin de semana el regidor hizo entrega de un apoyo social a una familia que se vio afectada, se le cayó un poste de la Comisión Federal de Electricidad en uno de sus vehículos. Entonces dice el regidor que no hay regulación, no, sí la hay, pero pues nadie hace caso a esta regulación municipal. Si tú me la permites, Hugo, vamos a escuchar a Manuel Rude.
0: Adelante.
10: Vieron ustedes a raíz de que se cae el poste. Nosotros, como ustedes saben, hemos planteado una reforma que está aprobada hace más de 3 años,
11: que tiene que ver con la infraestructura en postes de la ciudad y cableado, que está deficiente y que no sirve, y no es un tema de clima, es un tema que no se le da un mantenimiento a esa infraestructura y se han estado cayendo, algunos por temas climatológicos, otros de verdad sin razón alguna se han caído por el tiempo, ¿no? Por el mal condición en la que se encuentran. Y bueno, esto es lo que nosotros tratamos de visibilizar y hacer un llamado a la autoridad, en este caso al Ayuntamiento de Mexicali, a Administración Urbana, que son quienes deben de sancionar a las empresas. Nuestra reforma dice que la sanción va de los 33,000 pesos hasta los 210,000 pesos, según sea el caso, como estos casos donde hay una afectación o donde la conducta reiterada. No solo se cayó este poste, se cayeron 4 postes más de la misma calle, y bueno, se afectó un bien de una persona. Nosotros ahorita traemos un apoyo económico porque comentaban que parte de esto que se dañó, pues lo iban a utilizar o planeaban utilizarlo para conseguir recursos para la operación de Elian. Nosotros ahorita traemos un apoyo de 10,000 pesos a la familia. Obviamente lo vamos a sumar a lo que ocupen en un futuro, pero también hacer un llamado. Yo voy a hablar con los compañeros de bancada o con quien quieran, las autoridades que quieran sumarse para apoyar este caso, porque entiendo yo que lo que hoy están haciendo es ir incluso a Estados Unidos y lo están atendiendo en San Diego, porque aquí no encontraron eco para poder apoyar el caso de Elian.
7: Hubo auditorio, pues el regidor Manuel Rudy García criticó que a pesar de haber una regulación municipal, pues es letra muerta hubo.
0: Bueno, pues ahí está, ¿no? Puntual el señalamiento que hace el regidor Rude García, ¿no? Tiene mucha razón ahí en ese tema, ¿no? Que de repente está como en el limbo malamente, ¿no? Y hay afectaciones como esta que usted escuchó. Y ya para cerrar, Gerardo, la delegada del Poblado de los Algodones, Herminia Marín, está realizando un llamado a la comunidad del Mexicali y su valle para una kermés con causa el 17 de octubre. Los recursos van a ser para apoyar a un menor que fue lamentablemente atropellado y actualmente tiene muchas necesidades médicas. La persona que lo atropelló se fue a Estados Unidos, huyó, pero te comentaron en la fiscalía que ya lo tienen identificado. Esperemos que pronto lo agarren, lo detengan y se haga responsable de este acto, ¿no?
7: Así es, Hugo, como bien lo comentas, la titular del Poblado de los Algodones, Herminia Marín, está realizando un llamado a toda la comunidad, tanto del Valle como de Mexicali, para que acudan este próximo 17 de octubre a una kermés con causa que se está realizando en el Poblado, se va a realizar. Esto tiene que ver o está vinculado, Hugo Auditorio, a un menor que tristemente fue atropellado en la zona rural. El responsable huyó, se dio a la fuga, y hay muchas cuestiones médicas que hay que cubrir, y en ese contexto, pues toda la comunidad del Poblado de los Algodones se está uniendo para realizar este evento, y los recursos que obtengan Hugo Auditorio, pues van a hacer para atender a este menor de todas las necesidades médicas que tiene.
0: Muy bien, pues estaremos atentos ahí conforme de lo que suceda, ¿no? Con este evento, y para que la gente pues esté ahí atenta para apoyar en esta kermés con causa ahí en el Poblado Los Algodones este próximo 17 de octubre. Gerardo, pues muchas gracias como siempre por la información completa y oportuna, y recuérdale a la audiencia dónde te pueden seguir.
7: Así es, Hugo, primeramente gracias por el espacio e invitamos a todo tu auditorio a que nos sigan y que nos lean en www.columna8, Hugo, donde hacemos un esfuerzo por tener la mejor información en tiempo real. Hugo, feliz inicio de semana.
0: Igualmente, feliz inicio de semana. Muchísimas gracias al periodista Gerardo Franco del portal Columna 8. Vámonos a la pausa, al corte comercial, pero volvemos con más información.
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0: Bien, estamos de regreso, estamos de vuelta aquí en Globo 101.9 en las noticias MBS Mexicali. Muchas gracias por continuar con nosotros y recuerda que nos puede seguir también en la transmisión simultánea, tanto en la página web como en la aplicación y en la página de Facebook de Globo 101.9. Por supuesto, además, ¿no?, de la transmisión radiofónica en Globo 101.9 del cuadrante de su radio. Mire, y también quien le alzó la mano ya se registró también para buscar ser coordinador municipal, ¿no?, de Morena en Mexicali, que pues se traduciría, como le decía hace rato, en buscar la candidatura a la presidencia municipal de Mexicali. Es el doctor en derecho Marco Aurelio Gámez, ¿no?, que hay que, usted recordará seguramente, ¿no?, tuvo aquí con nosotros varias intervenciones en materia de derecho, ¿no?, en materia jurídica, ¿no?, y ha sido funcionario también, además del trabajo como litigante. Y pues Marco Aurelio Gámez se confirmó que busca esta coordinación municipal en la contienda interna de Morena. Escuchemos a Marco Aurelio Gámez.
23: ¿Qué es lo que pretendo? ¿Qué es lo que buscamos? ¿Y qué es lo que sigue para mi persona en este Mexicali que tanto quiero? Bueno, hace un par de semanas, analizando con mi familia principalmente el tema de registrarme para la coordinación municipal de los comités de la defensa de la transformación y la soberanía nacional, pues tomé la decisión de así hacerlo, porque creo que es un compromiso para todos los ciudadanos mexicalenses, y no soy la excepción, de poder participar abiertamente y poder competir internamente con nuestros compañeros simpatizantes y nuestros compañeros militantes del movimiento. Y es por eso que el día de hoy los convoco para informarles. El día de ayer fue mi registro y el día de hoy decido hacerlo por esta vía y anunciarlo para estar también en contacto con todos ustedes y poderles informar de qué se trata. Es una convocatoria abierta, es una convocatoria incluyente, donde en este movimiento todos los ciudadanos cabemos. Es una convocatoria donde se inicia por medio de comités, coordinaciones de comités, para poder informar en los diferentes puntos de la ciudad, en los diferentes puntos del Valle de Mexicali, que es parte de Mexicali también, cuáles son los esfuerzos, qué es lo que se va a llevar a cabo. Ya lo hicimos con anterioridad apoyando a un amigo diputado federal, y lo vamos a seguir haciendo ahora en mi persona.
0: Bien, pues ahí está parte, ¿no?, de la información, de la noticia que da hoy a conocer, que confirmó el propio abogado Marco Aurelio Gámez, en donde busca ser el coordinador municipal de defensa de la 4T, ¿no?, participando en esta contienda interna de Morena por la candidatura a la presidencia municipal de Mexicali, ¿no?, que esto sería pues ya más adelante. Fíjese, Marco Aurelio Gámez también comentó, ¿no?, que busca que en este proceso interno, en esta contienda, no nada más sea, pues obviamente, de reuniones con sectores de la población, con militancia, recorridos en la comunidad, etcétera, sino que también pueda haber debates, dice. Y dice Marco Aurelio Gámez que se encuentra listo para debatir con el resto de los aspirantes a la coordinación municipal en la contienda interna de Morena. Escuchemos.
23: Precisamente cuando me preguntan los compañeros, los cuales yo respeto a todos y lo reconozco, que sea el piso parejo y que sea, además de todo, muy respetuoso en cuanto a los dimes y diretes y a las calumnias, y obviamente pues, a dirigirse a cada quien. Al final de cuentas, la sociedad es la que juzga.
24: Vamos a ver, campaña interna, una externa, así también como están las bardas espectaculares.
23: No.
25: Y los derroches que se han visto en días anteriores.
23: Es el tema de los de las bardas y eso sí especifica la convocatoria, no lo permite. Entonces hay que ser muy respetuosos, así va a ser, hay que hacer una campaña de territorio, de trabajo, también de aire, pero muy en ello y muy específico, respetuoso. Ojo, yo sí quiero comentar algo, yo sí quiero proponer algo. No sé quién se haya registrado, la realidad es que lo reconozco y respeto, pero yo sí quiero convocarlos internamente a un debate de propuestas hacia los simpatizantes y hacia los militantes. ¿Por qué? Porque es sano, así se construye la democracia interna y así se busca de alguna manera que podamos tener y que los mismos simpatizantes y militantes decidan pues quién es quien nos quiera representar en los comités. Y eso es lo...
0: Pues bien, ahí está lo que manifestó Marco Aurelio Gámez, que se registra para ser coordinador o buscando ser coordinador municipal de la defensa de la 4T aquí en Mexicali, donde, bueno, ya se han registrado, pues hasta ahora, la diputada local Michelle Sánchez Allende, la exsenadora Alejandra León, la exdiputada Eva Rodríguez, Armando Samaniego, que escuchábamos hace rato, Marco Aurelio Gámez, Sergio Tamay García, ¿no? El exregidor, no Sergio Tamay, el papá, ¿no? Y se habla pues de que en los próximos días va a haber más registros, ¿no? Se menciona por ahí a la oficial mayor Claudia Beltrán, el oficial mayor municipal, se menciona al diputado Jaime Cantón, se menciona a la diputada Michelle Tejeda, y vamos a ver quiénes más levantan la mano. Muy bien. Vámonos al corte comercial y regresamos para irnos con los deportes y nuestro compañero Juan Carlos Vildósola. Volvemos después del corte.
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0: Muy bien, estamos de regreso, estamos de vuelta después de este corte comercial. Muchas gracias por continuar con nosotros aquí en Globo 101.9, en las noticias MBS Mexicali. Hacemos enlace directo porque el tiempo apremia con nuestro compañero, el periodista Juan Carlos Vildósola, y lo mejor de los deportes. Adelante, mi querido Juan Carlos, gracias.
30: Buenas noches, mi querido Hugo, buenas tardes, noches más bien ya aquí, porque va a cambiar la hora el 1 de noviembre, y ya acuérdate que el horario de invierno se convierte en las noches a las 5 de la tarde. Bueno, pegó Reyes el primero, los Guardianes de Cleveland, 2-1, Guardianes que le había ganado al equipo de los Chicago White Sox, que todo el mundo pensaba que Chicago le iba a ganar a Guardianes, iba a ser el que disputara el gallardete de la Liga Americana, pues resultó que no, que los Reyes dijeron y levantaron la voz, aquí estamos listos para trabajar en otro playoff, y ya jugaron el primer partido Guardianes y los Rays por el título de la Liga Americana, y bueno, están jugando el primero, la baja de la sexta, los Rays siguen al frente 2-1 sobre el equipo de Cleveland. En la Liga Nacional, sí señor, Cerveceros de Milwaukee va ganando la serie 2-0, los dos primeros partidos jugados en Milwaukee, se van a jugar 3 al Chavis Ravine de Los Ángeles, a reanudar la serie el día pasado mañana, si la memoria no me falla, allá en Los Ángeles, pero Cerveceros lleva una ventaja de 2-0. Aprovechó su estancia de local, y eso quiere decir que Dodgers tiene que ganar los 3 partidos en Los Ángeles para poder aspirar a ganar un cuarto ahí mismo en Milwaukee, en la casa de los Cerveceros, y poder acceder a la Serie Mundial. De otra manera, Cerveceros podría tomar la revancha de lo que fue precisamente el título de la Liga Nacional el año pasado. Entonces, pues 7-4 ganaron los Cerveceros el día de hoy al equipo de los Dodgers de Los Ángeles y se pone la serie 2-0. El próximo partido, a ver si lo tenemos el día para exactamente para que la gente pueda asistir o pueda ver el partido. El equipo de los, aquí lo tenemos, Brewers, partido número 1, el número 2 hoy. El otro partido será el día miércoles, sí, pasado mañana, como lo dije bien, pero no le dije el horario, es a las 5 de la tarde. Bueno, vamos a esperar cómo está lo de la Liga Americana. En el fútbol americano profesional de la NFL, los Rams de Los Ángeles van precisamente perdiendo ante el equipo de los Bills de Buffalo en lo que es el cierre de la semana 5 del fútbol americano profesional de la NFL. 13-7 al medio tiempo. Bueno, ya acaba de iniciar el tercer cuarto y van al frente los Bills de Buffalo 13-7 sobre los Rams. En la semana 5, triunfo de Bucaneros, triunfo de Jaguares de Jacksonville. También los Commanders y los Giants en una jugada muy infantil en ese partido entre Washington y Giants. El equipo de Washington no pidió tiempo fuera, se consumió el reloj en overtime, el tiempo extra, se consumió el reloj y se decretó el empate a 27 puntos cuando el equipo de Washington tenía que haber ganado ese partido por un field goal porque estaban en buena posición de campo. Dan Quinn, quien es el head coach de Washington, se me hace que se va. No puede, esa es una pifia garrafal, pero hay errores en la vida. Luego los vamos a comentar cuando tengamos un poquito más de tiempo en este espacio informativo de las noticias, pero en lo profesional no te puede pasar. Hay errores, y este tipo de errores te pueden costar la chamba, como el que ayer cometió el head coach de Washington junto con los jugadores al no pedir tiempo fuera, patear el field goal y ganar el partido. Bueno, triunfo de los Jets. Steelers sorprendió, le ganó a los Potros de Indianápolis. Tejanos le ganó 26-3 al equipo de los Titanes de Tennessee. Vikingos, triunfo también ante los Santos de Nueva Orleans. Patriotas parece que está de vuelta, 45-17 le propinó la segunda derrota a los Raiders de Las Vegas en lo que va de la campaña de la NFL. Triunfo de Bengalíes 31-24, Delfines de Miami, que son un auténtico y verdadero desastre. Packers de Green Bay le ganó 31-7 en un clásico a los Osos de Chicago, que lo dijimos en este espacio informativo radiofónico. Chicago sin Caleb Williams, que su quarterback, el estrella del equipo, no va a ir Chicago a ningún lado, créanmelo. Broncos 23-17 a los Cargadores. Los Leones de Detroit 45-21 sobre Cardenales de Arizona. 49ers venció 32-29 al mejor Seattle que he visto en esta campaña y el mejor partido hasta el momento para mí, al igual que el de ayer en la noche, los Ravens 30-23 a los Falcons. Y ahorita ya ha iniciado el tercer cuarto, sigue ganando el equipo de los Bills 13-7 sobre los Rams, y allá en el SoFi Stadium de Los Ángeles, California. Vamos a ver cómo termina ese partido en el cierre de la semana 5 de la NFL. El día viernes, Puebla y León empataron a un gol en lo que fue la jornada 11 de la apertura del fútbol mexicano. Tigres le ganó 3-2 a Toluca. 1-1 Juárez, Tijuana. También eso fue el sábado. Querétaro le ganó 2-0 al equipo del Atlante. El Atlas y las Chivas empataron a 1 en el clásico clásico jalisco, decía por ahí un amigo. Monterrey América 1-1, no se hicieron daño prácticamente. El América como que ha bajado un poco la estamina, pero es que también le hacen falta jugadores. Santos 2-1 a San Luis, por cierto que celebraron el cumpleaños 100 y pico del equipo del América, ahí se hicieron presentes varias estrellas del fútbol mexicano. Pachuca y Necaxa 3-3, y ayer también 3-3 Pumas Cruz Azul. Si no puedes ganar un partido que vas ganando 2-0, no estás en condiciones de competir en la primera división del fútbol mexicano. Así de simple. Bueno, en información de esgrima, luego de conquistar 53 medallas en la esgrima en la Olimpiada Nacional 2026, entre ellas 25 de oro, Baja California ya se alista para el primer selectivo nacional a realizarse en Querétaro del 24 y 25 de octubre próximo. la Asociación Deportiva Nacional de Esgrima Mexicana llevará a cabo el selectivo nacional para iniciar la conformación del ranking nacional 2026-2027, por lo que Baja California contempla participar aproximadamente con 70-75 atletas. El entrenador José Gámez, en la sala de esgrima de la Ciudad Deportiva, comentó que por ahora los talentos deportivos continúan sus entrenamientos en todo el estado en la Olimpiada Nacional en Puebla 2026. Baja California dominó la esgrima con 25 medallas de oro, 11 platas y 17 bronces para sumar un total de 53 preseas. En información de la Fórmula 1, Max Verstappen ganó de manera dominante el Gran Premio de Singapur y completó un fin de semana perfecto para Red Bull, después de quedarse también con las dos poles y la carrera sprint. El piloto de Red Bull lideró de principio a fin para conseguir su primera victoria en un Gran Premio en Marina Bay. Hay que recordarle a la gente que el circuito de Marina Bay es un circuito callejero, como si estuvieras corriendo aquí por la Lázaro Cárdenas y por la Justo Sierra, no, pero aquí saldrían volando los carros porque casi ni hay hoyos, ¿verdad? Bueno, Charles Leclerc terminó en segundo con Ferrari, el segundo ganador, mientras que Kim Antonelli completó el podio de Mercedes. El italiano llegará a Austin con posibilidades matemáticas de conquistar el campeonato dentro de lo que es precisamente la Fórmula 1, que está al 100%. Por cierto, que hay pilotos como Valtteri Bottas que podría acompañar en la escudería a Checo Pérez en lo que sería el próximo año, el 2027, en el serial de la Fórmula 1, y eso obviamente le daría mejores dividendos y mejores resultados a la escudería Cadillac, que por momentos pues está en las últimas posiciones, si no es que en la última posición, ¿verdad? Bueno, Daniel El Pollito Valdés impone con autoridad en los 10 kilómetros de la edición 43 de la carrera de la Voz de la Frontera, que se realizó ayer domingo, y en Olimpiada Paralimpiada Baja California cerró con 101 medallas. La delegación cerró su participación con 40 oros, 36 platas y 25 bronces. Para atletismo aportó 41 preseas en sus tres categorías, dando de qué hablar los paralímpicos en esta Paralimpiada 2026. Así las cosas y la historia, mi querido Hugo, en el deporte, en el transcurso de este lunes, señoras y señores, 12 de octubre. Tercer cuarto, en la segunda mitad sigue ganando Bills 13-7 al equipo de los Rams en el cierre de la semana número 5 de la fútbol americano profesional de la NFL, y los Guardianes ya le empataron a dos carreras a los Rays en la parte alta de la séptima entrada. Así están las cosas, mi querido Hugo, buen arranque y buen inicio de semana para todos.
0: Buen inicio de semana, mi querido Juan Carlos, y te esperamos, te escuchamos de nueva cuenta, Dios mediante, el próximo viernes. Recuérdale rápidamente a la audiencia antes de despedir, ¿dónde te pueden seguir?
30: Claro que sí, Vildósola TV en Instagram, también en YouTube, Vildósola TV, Vildósola TV en Facebook, y Juan Carlos Vildósola en TikTok, ahí para que me sigan en mis redes sociales.
0: Excelente, mi querido Juan Carlos, fuerte abrazo, gran semana, nos escuchamos el viernes.
30: Igualmente un abrazo, buen inicio de semana.
0: Muchísimas gracias al periodista Juan Carlos Vildósola con lo mejor de los deportes, como cada lunes y viernes. Se nos acabó el tiempo, pero no le cambie. Sigue en sintonía de Globo 101.9 con mi compañero Baboro. Gracias a quienes nos apoyan en la parte técnica y de controles para que podamos llegar hasta donde usted nos sintonice. En ese sentido, muchísimas gracias, Itze Patrón, y gracias a usted por su preferencia. Soy Hugo Rubalcaba, gracias de nuevo, hasta la próxima. Cuídense mucho, que descanse, buenas noches. Ya está bien informado.
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Hola, hola, ¿cómo está todo el mundo? Espero que muy, pero muy bien, muy buenas tardes. Yo soy Baboro y los saludo con mucho gusto. Justo ahora cuando el reloj es que nos marca las 7. Las 7 de la tarde con 3 minutos en este mágico, místico y misterioso lunes del capítulo 10, página 12 del libro 2026. Saludo con mucho gusto a Itzelinda que está ahí en los controladores. Y te saludo con mucho gusto a ti también, que en este momento, ahora sí, paradisiacas, ¿verdad? Que estás navegando y circulando por las paradisiacas calles y lagunas, encharcamientos, de todo, ¿verdad? Sí que sí, de nuestra ciudad capital. Ahora que tenemos una temperatura de todos tus 21 grados centígrados, solo que es lo mismo en English, 70 grados Fahrenheit, 21 grados centígrados en este lunes 12 de octubre del 2026. ¿Lo puedes creer? Sí que sí. Cero probabilidad de lluvia, una humedad del 48%, sí, una humedad importante, pero puede que no se sienta tanto porque los vientos están muy pronunciados a 19 kilómetros por hora. Y bueno, más detalles del clima, más detalles de lo ocurrido en el fin de semana, más detalles de todo más adelante. Por lo pronto te puedo decir que si quieres ir a Calexico, por Nuevo Mexicali, Calexico East, te vas a encontrar un tiempo de espera de 10 minutos por la normal, así como por Red Lane con dos líneas disponibles. Central Lane, pues esos extraños casos de la vida real, ¿verdad? Donde tiene más tiempo Central Lane que las demás. Central Lane 15 minutos, dos líneas, y la peatonal 5 minutos. Pero si te vas por Mexicali Centro, Calexico West, vas a encontrarte por la normal, así como por Red Lane, 50 minutos en tiempo de espera con tres líneas. Central Lane, aquí pues todo lo normal, ¿no? Con cinco líneas, cinco minutitos para poder pasar a Calexico por Central Lane en Mexicali Centro, Calexico West. Y la peatonal sí marca una prolongada fila de una hora aproximadamente para el cruce a Calexico. Reitero, por Mexicali Centro, Calexico West. Más detalles más adelante. Y el programón de hoy, de lunesito, mijito, regresando de el bonito fin de semana, donde, ¿qué pasó? ¿Qué me dices? ¿Sigue lloviendo en tu corazón? ¿Sigue lloviendo? ¿Cómo les fue con las goteras? No, ¿cuáles, verdad? Bien, bien impermeabilizado, bien. Sí, quiero pensar, ¿no? Que hubo toda la prevención del tiempo, que hubo todo los trabajos debidos, habidos y por haber, para cubrir bien los techitos, que no hubiera ninguna problemática. Yo salí a dar la vuelta en la mera lluvia, así a dar el rol en el auto. Y de verdad, oye, sí, por la zona centro, unos buenos encharcamientos, Bueno, por muchas zonas de la ciudad. Oye, también pasos a desnivel, fueron unas broncas, ¿no? Los pasos a desnivel, esperando que, pues bueno, todo haya transcurrido de la mejor manera, que haya quedado en accidentes leves quienes tuvieron estas problemáticas y que las hayan resuelto sin ningún tema, ¿verdad? Lo ideal es que no anduviéramos en la calle, ¿no? Con la lluvia, evitar, pues, justamente eso, ¿no? Que nos hiciéramos bola. Ya ves que luego parece que llueve tequila, así de por sí, en días secos, en días donde no cae ni una sola gota, una chocadera y una bola de accidentes. Ahora con la lluvia, pues sí, pueden crecer las probabilidades, ¿no? Pero bueno, también es inevitable, ¿no? No se puede uno encerrar. Te pudiste haber aventado el rolecito, ajá, el rolecito lluvioso. Posiblemente tenías tus compromisos, posiblemente tenías que ir, ya habías quedado para las fiestas del sol, que bueno, un auténtico caos también, ¿no? Con el tema, sí, hombre, con el tema de las lluvias y tal, pues total que así estuvo el fin de semana. Oye, ¿viste a la chica que estaba bailando ahí en el bajo la lluvia? Y pues ahí en el mero camellón de la chinesca, ¿no tocó verla? A mí me tocó verla en persona, o sea, vi los videos y andaba por ahí cuando estaba bailando en el camellón enfrente de uno de los barecitos. Casi, para que te des una idea, enfrente del callejón chinesca. Haz de cuenta. Casi, ahí en el puro camellón, ahí estaba bailando. Traía una actitud tremenda, ¿eh? Y hay varios videos que andan circulando en redes. Me tocó, sí, ver el baile y todo el rollo. Vaya que había actitud. Sí, pues es que la lluviecilla motiva, ¿no? La lluviecilla, pues había que aprovecharla. Aprovecharla para
como tener esta clase de experiencias y no experiencias gachas de andar de chocosos y cosas por el estilo, ¿verdad? Pero bueno, eso ya pasó, ya sucedió. Estamos en un buen lunes, lunes 12 de octubre del 2026, y traemos un programazo, déjame decirte, con la información buena onda y a veces ni tan buena onda en esto que es el panorama global. Te voy a platicar de todo lo que tienes que saber para que no te quemen los sesos. Uy, uy, uy. Uy, uy, uy. Cuando nunca dudes en desaprovechar la oportunidad de comprar algo carísimo porque, pues, que es que está barato, ¿verdad? Nunca desaproveches, nunca dudes en desaprovechar esa oportunidad. Te lo cuento más adelante. Y más adelante, platícame tu experiencia. ¿Qué tal te fue? ¿También te saliste a dar el rol? ¿Te saliste a mojar ahí bajo la lluvia, a chacotear en los estancamientos, en los charcos? ¿Qué onda? ¿Cómo te fue el fin de semana? Platícamelo al 686-201-8971. Calva Borongo en acción. Te dice, pásenle a la risa y sean todos bienvenidos, pero súper bienvenidos a esto que es Tardes, Noches con Baboro.

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2: Dilo, son ahora ya en este momento las 7 de la tarde con 21 minutos. Acá en la capital del brazo fuerte de la nación, las 7 con 21, las 8 con 21 me parece, en el centro del país, porque todavía no tenemos cambio de hora ni nada por el estilo, ¿verdad? Entonces deben ser las 8 con 21 en el centro del país, justamente, y para ser más precisos, por allá, por las latitudes de Aguascalientes, Aguascalientes, México. Donde le mando un abrazo enorme, fuerte, gigante a mi compadre Isaí de la Peña Jedi Knight. Cachanilla, nacido y criado en la capital del brazo fuerte de la nación, viviendo ya un tiempecito, desde hace un buen tiempo allá en Aguascalientes, buen compa, y que está en sintonía de Globo 101.9. Éxitos todo el día, escuchando Tardes, Noches con Baboro. Apláuscale muy fuerte. Mi compa, acá andamos con las lluvias en el Mexicali, ¿eh? Y bueno, seguramente ya lo sabe, porque pues creo que estaremos de acuerdo que cuando nos vamos de nuestra ciudad, pues estamos bien al pendiente, ¿no?, de todo lo que está ocurriendo. Y si no, pues bueno, para eso está el panorama global, ¿verdad? Para mantener

0: tenernos informados de diferentes temáticas. Vamos a por ello. Oye, Trump reitera su dudosa promesa de enviar cheques de $5,000 a los adultos. El presidente Donald Trump reiteró este lunes su dudosa promesa de enviar cheques de $5,000 a todos los estadounidenses si los republicanos mantienen el control del Congreso el próximo mes, al tiempo que advierte que una victoria demócrata traería consigo una depresión económica, o sea, metiendo miedo, ¿verdad? Voy a dar $5,000 a todos los ciudadanos adultos de los Estados Unidos de América. Eso fue lo que indicó Trump en un video que circula de 42 segundos que fue publicado por la Casa Blanca este lunes en su cuenta de X, que rara vez utiliza, por cierto. El video dejó claro que Trump se negó a decir el miércoles pasado en el despacho Oval cuando The Independent le preguntó si estaba enviando dinero a los estadounidenses con la esperanza de que votaran por su partido. En aquel momento no respondió directamente a esa pregunta, sino que afirmó que los pagos eran pues una pues como recompensa por el supuesto éxito económico del país que había sido objeto de fraude. Pero bueno, allá anda, tiene que mantener el control Trump, si no le va a caer la voladora, le va a caer nada más. Para que sepas. Bueno, en otra información y esto en los
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0: En los deportes, Messi sorprende con un gesto hacia Gilberto Mora, hacia Morita, y sacude al fútbol mexicano. Lionel Messi volvió a generar conversación en México, aunque esta vez pues no fue por una actuación dentro de la cancha. Resulta que en el que fuera alguna vez campeón del mundo incluyó a Gilberto Mora, este joven mediocampista de Xolos de Tijuana, en una campaña de la marca que lo patrocina, de Ardidas, dedicada a destacar a las nuevas promesas del fútbol internacional, un gesto que puso nuevamente en el foco sobre el talento mexicano. De hecho, la iniciativa publicitaria muestra a Messi escribiendo los nombres de 10 futbolistas jóvenes seleccionados por su proyecto, o mejor dicho, seleccionados por su proyección. Total que Gilberto Mora, ahí tienes que aparece entre los elegidos, güey, junto a... Bueno, a otros tantos, ¿no? Jugadores del propio Boca Juniors, jugadores del Arsenal de Inglaterra y tal. Entonces, pues ahí lo tienes. ¿Qué tal, ¿Qué tal? Definitivamente, ¿no? Una expresión, pues, que sí representa ahí un reconocimiento importante, ¿no? Para el jugador de Tijuana. Bueno, en otra información y finalmente te cuento y te platico que en los espectáculos... Pues ahí tienes que Andrea...
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0: Andrea Legarreta. Yo te dije el miércoles pasado. Este chisme, este programa va a dar mucho, mucho chismeíto. Andrea Legarreta y Mia Rubín, bueno, se expresan después del estreno de la serie de Timbiriche. Porque la serie de Timbiriche se acaba de estrenar y las reacciones ya comenzaron entre pues ellas y la familia de Eric Rubín. Total que pues el cantante, que como todos sabemos formó parte de Timbiriche en su juventud, y Andrea Legarreta pues conoció bien esa historia, porque pues desde temprana edad comenzaron ahí como que este romance, ¿no? Que dio paso al hogar que formaron ya con sus dos hijas, ya ahora separados y tal. Total, ¿qué dijeron Andrea Legarreta y Mia Rubín durante una transmisión en vivo? Ambas hablaron sobre la serie y mencionaron que esperaban con ilusión ver pues una versión diferente a lo que observaron, por lo cual emitieron una opinión tensa de aquella producción. Dice, estaba muy emocionada de ver cómo entraba mi papá, fue lo que dijo Mia Rubín. Y Andrea Legarreta intervino para explicar que la serie no estaba exponiendo lo que pasó realmente con cada integrante, empezando con su expareja Eric Rubín, a quien destacó lo metieron al grupo como castigo para el elenco original y recibió diversos desprecios en un principio. Pero, pues al parecer no están reflejando lo que ocurrió y sabemos... Lo habíamos platicado la semana pasada en un comunicado. Los integrantes originales como que prácticamente se estaban curando en salud, se estaban deslindando de lo ocurrido ahí, como diciendo, a nosotros no nos preguntaron, no como diciendo, dijeron, a nosotros no nos preguntaron, no nos pidieron permiso para utilizar nuestra imagen, voz, nada, no nos cuestionaron al respecto, están platicando de su versión, cosa que nosotros desconocemos. Así que, pues sí, va a dar mucho de qué hablar esa serie, sin lugar a duda. Son ya mismo las 7 de la tarde con 27 minutos. Chicos, chicas, Vayan felices, informados están que esto ha sido el Panorama Global. Colocamos más música aquí en Tardes Noches con Baboro.

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1: Son ahora y en este momento las 7 de la tarde con 37 minutos acá en la capital del brazo fuerte de la nación. Escuchas Tardes Noches con Baboro a través de Globo 101.9, éxitos todo el día y esto el día de hoy, arrancando la semana. Desde luego, desde nuestra trinchera, ¿verdad? Esto es lo que tienes que saber para que no te quemes los sesos cuando nunca, pero por favor nunca dudes en desaprovechar la oportunidad de comprar algo carísimo, simple y sencillamente porque está en oferta. Ajá. Atención. Punto. Número. Punto número uno. Oye, es que luego uno se justifica diciendo, o a lo mejor le dicen a uno, ¿verdad? Ay, pero es que tenía el 50% de descuento. Mi amorcita, por eso lo compré, amor, porque tenía el 50% de descuento. Felicidades, compadre. Acabas de gastar, ¿qué? 5,000 pesos para ahorrarte 5,000 pesos que ni siquiera ibas a necesitar, que ni siquiera tenías que gastar. Póngase más listo, póngase más listillo. Yo nada más le digo, punto número. Me siento tan hipócrita hablando de este tema, siendo que uno es comprador compulsivo en internet, maldita sea. Número dos, si necesitas convencerte durante 20 minutos de que una compra es una inversión, 20 minutos pensando, ¿esto es una inversión? ¿Lo será? ¿No lo será? Probablemente sea un gasto, nada más te digo. No se debe de pensar tanto, las cosas que se necesitan se resuelven de inmediato. Si lo piensas, considera que probablemente no estemos hablando de inversiones. Si es gasto, no hay tanto que hablar. Punto número. ¿Cierto o falso? ¿Cierto o falso? Yo nada más te digo. Punto número tres, y jamás. Punto número tres, jamás compres algo solamente porque quedan dos piezas, compadre. Comadre, no lo haga, compa. No sabes si quedan dos piezas porque todo el mundo las quiere o porque nadie las quiso. Turn down for what? ¿Verdad? Apláuscale muy fuerte, ojito ahí. Por cierto, creo que no te había platicado, pero el miércoles pasado, estrenamos capítulo. Sí, tuvimos estreno mundial en Meras Coincidencias en mi podcast. Y el tema son las compras por internet. Está bien bueno el episodio. La verdad, lo encuentras en todas las plataformas. Ahí para que lo cheques al ratito, ¿verdad? Ya cuando estés más tranquilón en tu plataforma favorita de podcasting, Meras Coincidencias, el podcast de un servidor. Saludos para mi amigo Chita Dulce. Bueno, a las 7 de la tarde con 41 minutos, esto es lo que básicamente tú y yo a la fiesta debemos de saber para no quemarnos los sesos con... Pues nunca dudar en desaprovechar la oportunidad de, en este caso, comprar algo carísimo porque está en oferta. Colocamos más música aquí en Tardes Noches con Baboro a través de Globo 101.9. Éxitos como este. Cario Car. 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

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Nada, es tu momento. 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

Son ahora y en este momento las 7 de la tarde con 51 minutos. Aquí en Tardes Noches con Baboro a través de Globo 101.9. Éxitos todo el día. Oye, déjame decirte que ahora y en este momento, ahora y en este instante, ¿qué tenemos? ¿Qué tenemos? Una temperatura, ajá, de todos tus 21 grados centígrados. Nada de que llueve con todo y de que estaban ahí las nubes amenazantes. Nada de eso, Humedad del 49% y vientos a 21 kilómetros por hora. Déjame refrescar la información porque está muy parecida al principio del programa. Sí, continuamos igual, justamente. Para el día de mañana, mañana martes, una máxima de 26 grados, mínima de 14, probabilidad del 0% en precipitaciones, humedad del 33% y vientos a 16 kilómetros por hora. Pregunta seria, ¿será acaso con estas lluvias que ya nos cambió el clima? ¿Será acaso con estas lluvias que nos anuncian el final del supercalorón termonuclear y ya empezaremos a tener un mejor clima? Pregunta seria. ¿Será que ahora sí en realidad ya empezamos a sacar las chamarritas, los rompevientos, las huris, ajá, las sudaderitas acá de gorrito, los gorritos? Ay, es mucha exageración, ¿no? Es demasiado. Ay, guantes y ponte ahí tus botas para la nieve, ¿no quieres, Baboro? Ajá. Pregunta seria, ahí te va, pregunta seria. ¿Está haciendo frío? ¿Sientes frío con esos 21 grados que tú digas, ay, qué frío está haciendo? ¿Ya podemos decir que está haciendo frío? Porque simplemente me parece que tenemos un gran clima. Frío si tuviéramos 10 grados, pero 21 grados no puede ser frío. Está a todo dar, pero como estamos acostumbrados a que nos caigan bolas de fuego a 45 grados, por eso 21 que tenemos ahora mismo, ¿cuántos te dije? 21, pues claro que podrían parecernos frío, pero ¿en verdad tienes frío? Pregunta seria. Es más, contéstame un puntito al 686-201-8971. Coméntame un punto, ponme, y mándamelo, ping, al 686-201-8971. Coméntame un punto y sabré que en realidad está haciendo frío y yo no lo capto. Y para mí el frío es como de 10 grados para abajo, ¿no? 12 grados puede ser. Ajá, 15 grados, no, no es frío. Sentimos, pero no me parece que sea como tanto frío. Insisto, puede que tengamos termómetros diferentes. ¿Qué onda? ¿Qué onda para ir a Caléxico? Te cuento y te platico que por Nuevo Mexicali y Caléxico Oíste hay un tiempo de espera por la normal de 10 minutos. Lo mismo por Red Lane. En ambos casos, dos líneas disponibles. Central Lane, 15 minutos. Y dos líneas disponibles. Por la peatonal, 5 minutos. Si te vas por Mexicali y Centro Caléxico West, te vas a topar con 50 minutos en tiempo de espera por la normal y por Ready Lane. Ahí, en ambos casos, tres líneas disponibles. Central Lane, 5 minutos, 5 líneas. Y la peatonal marca una hora en tiempo de espera para pasar a Caléxico. ¿Qué onda con este lunes 12? Lunes 2, 12 de octubre del 2026. Cumpleañeros, un abrazo enorme, fuerte, gigante y en especial para mi cuñado Luis Ortega, que está cumpliendo años. ¡Hey, homie! Un abrazo enorme, fuerte, gigante. Que le estés pasando sensacional. Que le estés pasando fantástico. Y todos los cumpleañeros del día de hoy. Mi cuñado es, por cierto, tocayo de cumpleaños de Josh Hutcherson. Este actor estadounidense está cumpliendo 34 años. ¿Te acuerdas de Peter Mellark? El compañero de Katniss Everdeen en The Hunger Games. Este compa es Josh Hutcherson. Sí. El compañerito, pues, de la Katniss. Y que luego que tenían ahí su enamoramiento. Y que si no sé qué. Ese compa, bueno, está cumpliendo 34 años. Tyler Blackburn, este es un actor estadounidense, cumple 40 años. Oye, Marion Jones, cumpleaños el día de hoy. Ella es una exatleta estadounidense. Está cumpliendo 51 años. Marion Jones, por si no te recuerdas, Marion Jones, ella ganó originalmente 3 medallas de oro y 2 de bronce en los Juegos Olímpicos de Sydney en el 2000. En los 100 metros, en los 200 y en el relevo de 4x400, si mal no recuerdo. Y también el salto de longitud y en el relevo de 4x100. No, una cosa así. Es una tremenda atleta. Además, pues, de títulos mundiales y todo el rollo. Pero fue despojada de todas ellas en el 2007 luego de, pues, admitir que usó sustancias prohibidas.
esteroides. Vénganse para acá. Todas las medallas y los premios y demás a Marion Jones, tremenda atleta. Bueno, Hugh Jackman, este actor australiano, el Wolverine, ese mero, ajá, está cumpliendo 58 años. Y también un tremendo tenor italiano, finado él, que aquí, pues vivió un, y dio una gran noche, ¿no? Luciano Pavarotti, Pavarotti and Friends. Justamente, sí, mano, sí. El Luciano Pavarotti estaría cumpliendo años el día de hoy. Oye, ¿qué te cuento? Pues bueno, tal día como hoy, pero el 2003, Michael Schumacher gana su sexto campeonato mundial de la Fórmula 1 en el Gran Premio de Japón, convirtiéndose en el piloto con más títulos de la historia hasta ese momento, porque recientemente... Pues, bueno, no sé si tan recientemente, pero fue alcanzado ya por Lewis Hamilton, ¿no? Ambos con siete. Creo que tiene siete todavía Lewis Hamilton. No ha ganado absolutamente nada en los, desde que Super Max le ganó el primer... Le ganó aquel campeonato del 2021. Que, ¿cómo por qué? Como por dos puntos, ¿no? Un punto, una cosa así cerradísima en el campeonato mundial. Y ya creo que no ha vuelto a ganar. Y pues muy tifosi y todo el rollo, pero pues no la pega ahorita Lewis Hamilton. Para el 2014, tal día como hoy, Evo Morales es reelegido presidente de Bolivia. Bueno, ya mismo son las 7 de la tarde con 57 minutos. Chicos, chicas, para el segundo turno, cuando la noche nos haya alcanzado en tardes, noches con Baboro, te voy a platicar mientras vas manejando felizmente, cruzando la ciudad, dando todas tus vueltas, todos tus trayectos, tus pendientes, mientras estás estudiando y que me permites acompañarte, te voy a platicar de 9 rasgos comunes que hacen magnética a una mujer, según la psicología. Mi pregunta es, ¿cuántos de estos rasgos magnéticos poco comunes tienes tú? ¿O te imaginas cuáles son? Bueno... te lo platico en el siguiente segmento. Son las 7:58, colocamos más música aquí en Tardes, Noches con Baboro.

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2: Ajá, son ya mismo las 8 de la noche con 11 minutos aquí en Tardes Noches con Baboro. A través de Globo 101.9, éxitos todo el día. Y vamos a entrar en acción con este tema del que platicamos en el segmento anterior. 9 rasgos poco comunes que hacen magnética a una mujer según la psicología. Y pues yo pregunto, ¿cuántos crees que vas a tener tú? Pero antes te cuento y te digo que me diste terminación 542 a la pregunta expresa. Oye, a 21 grados centígrados, ¿es que en realidad está haciendo frío o es nuestra exageración de que pues estamos más acostumbrados a vivir con 45 grados que 21? Nos parecen muchísimo frío. Y nos dice, nos platica, nos aporta, terminación 542, nada de frío, está súper agradable. Coincido, apláuscale muy fuerte, coincido en que está muy agradable. ¿Cuál frío? Ni que nada. Ajá. Mientras todos con chamarra, ¿no? Sin pants y todo el rollo. No, nada de eso. Vamos a entrar en acción con estas 9 características o rasgos poco comunes que hacen magnética a una mujer, según la psicología. Primero que nada, responsabilidad radical. O sea, es dueña de su historia, ¿no? Las mujeres magnéticas asumen prácticamente el control de sus decisiones y de sus emociones. No sé si lo sabías, pero bueno, no culpan a otros ni a las circunstancias por lo que les está sucediendo y cosas por el estilo. En cambio, aprenden y pues crecen, ¿no? De cada experiencia. Esta actitud, la verdad es que inspira mucho respeto y confianza en quienes las rodean. Número 2, energía selectiva. Saben que, por ejemplo, que su tiempo y energía son valiosos y por eso no, pues los invierten con cierta intención, no los andan desparramando con quien sea, donde sea, ¿no? No se sienten obligadas a agradar a todo mundo ni a estar en todos lados. ¡Qué bien! Esta selectividad, no sé si existe esa palabra, ¿verdad? Pero pues transmite seguridad y establece límites claros, lo que resulta muy atractivo para los demás. Validación antes de la solución. O sea, algo que escucha y que conecta, ¿no? Antes de ofrecer consejos o soluciones, estas mujeres escuchan de verdad y validan emociones de quienes las rodean. Hacen sentir que los demás, pues a los demás los hacen sentir como, ¿cómo decirlo? Pues como vistos, como comprendidos, podría ser. Creando esta conexión, una conexión profunda y mucho, muy auténtica. Comodidad con el silencio, otra de las características o rasgos poco comunes que hacen a una mujer magnética, según la psicología. Y es que antes de ofrecer consejos o soluciones, ya te lo he dicho, comodidad con el silencio. No temen los momentos de silencio en una conversación. Saben que no es necesario llenar cada espacio con palabras y que el silencio puede ser tan poderoso como la propia voz. Qué fuerte suena eso, ¿verdad? Esta calma interior se percibe como madurez y también como confianza. Presencia plena. Cuando están con alguien, realmente están. Qué importante, ¿no? Su lenguaje corporal es relajado, mantienen un contacto visual pues suave, por decirlo, y no se distraen con el celular o con pensamientos ajenos. Apláuscale muy fuerte a todas y cada una de esas mujeres que están en presencia plena. Sí, señor. Dándole su respeto, dándole todo su lugar a la persona o las personas que la acompañan o la rodean en ese momento. Porque está en presencia total y hace que los demás se sientan importantes y que también se sientan valorados. Límites claros y amables. Las mujeres con magnetismo silencioso saben decir no sin ningún tipo de culpa y establecen límites desde su respeto, no desde la confrontación. O sea, esto protege su energía y enseña a los demás a cómo tratarlas. autenticidad sin necesidad de aprobación. No están buscando impresionar a nadie, no quieren adaptarse a lo que otros esperan, y no es que les valga gorro, o igual puede ser que sí, pero es parte de su personalidad, porque se muestran tal cual como son, con todas estas fortalezas y sus vulnerabilidades también. Esta autenticidad, podríamos decir que es hasta refrescante y genera una gran confianza. Regulación emocional. Regulación emocional. Es una calma que contagia. O sea, tienen la capacidad de regular sus emociones, lo que les permite mantener la calma, incluso en situaciones de mucha tensión. Esta estabilidad emocional tranquiliza a quienes los rodean y crean un ambiente seguro. Y finalmente, esta llegada consciente. O sea, antes de entrar a una reunión, a una conversación importante, lo que sea, se toman como unos segundos para respirar y como para centrarse, como para establecerse en ese aquí y ahora. Esta como llegada consciente proyecta esa serenidad y esa energía magnética desde el primer momento. Desde que entran a esa habitación, se sabe que llegaron, y no porque las estén viendo,

0: ese gran superpoder. 9 rasgos poco comunes que hacen magnética a una mujer, según la psicología. Princesa bonita, güerita, ¿cuántos tuviste? ¿O cuál faltó? Platícamelo al 686-201-8971. Mientras te leo, mientras colocamos a las 8:18 algo más de música aquí en Tardes Noches con Baboro.
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2: Soña mismo, ahora y en este instante, las 8 de la noche con 27 minutos. Aquí en Tardes Noches con Baboro, a través de Globo 101.9, éxitos todo el día. Me comenta mi compadre, Miguel Ángel Ochoa, me dice, Baboro, ¿dejaste seco ya el tazoncito, el jarro de los $5 cada vez que te equivocaras y dijeras,
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2: Se quedó seco el jarroncito de los $5 porque la semana pasada no la embarraste ni una sola vez. Buen recuerdo, Mike. Buen recuento, mejor dicho. Y sí, tienes toda la razón. No la embarramos. Hace ratito, déjame decirte, te confieso que estuve a punto. Pero creo que estamos dominando un poquito más ya ese balón, esa pelota, esa ola. Ya la podemos surfear mucho, mucho mejor, con mayor naturalidad. Y aunque estuve a punto de embarrarla para empezar la semana, pero creo que ya la manejamos con mayor naturalidad. Ya la sabemos esconder un poquito más. Bueno, pero gracias que estás en sintonía, mi querido Miguel Ángel Ochoa. Gracias, Mike, y que estás pendiente del programa. Ah, ¿qué dijo, verdad? No es cierto, eso fue a propósito, ¿eh? No cuenta $5. Gracias que estás al pendiente de Tardes Noches con Baboro. Dice, ya andamos ahí, ya andas como pez en el agua. Además, realmente no pasa nada, dice Mike. Es correcto, sí, no pasa nada, más que pues uno como que lo saca de onda, ¿verdad? Se está concentrando, diciendo, tardes noches con Baboro, va a ser tardes noches con Baboro, y que de repente se nos chispotee, pues no está padre. Pero sí, tampoco pasa tanto, ¿no? Tampoco. La Rox, ¿qué onda? Ya no dice, ya, adiós. Rosana, adórame, la primera semana.
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2: Ay, mi Rosanín preciosa. Entonces, andamos en las mismas. Pero ya, mira, su jarrito también ya quedó bien sequecito, ¿verdad? Ya no le echa sus 5 pesitos, sus 5 pechereques, porque ya no dice XFM. Ya está bien aterrizadita en Globo 101.9. Éxitos todo el día. Y eso está súper buena onda. Oye, tengo por acá otro Globi Watts que nos mandas al 686-201-8971. Y dice, buenas noches, Baboro. A mí sí me dio frío, porque platicábamos, preguntaba, oye, 21 grados que tenemos en esta tarde-noche con Baboro, deliciosa, de 21 grados centígrados. ¿Es como para tener frío? ¿O en realidad es que a lo mejor pues estamos más acostumbrados a los 45 grados que un clima agradable nos parece frío? Porque yo digo, para mí, en mi termostato, de 10 grados para abajo ya se siente el frillito. 21 está delicioso. Dice, buenas noches, Baboro, a mí sí me dio frío y hasta apagué el aire acondicionado y prendí el boiler. Saludos, Peggy Chiva. Saluditos para ti, gracias que nos mandas este Globi Watts. Y de hecho, hasta nos manda un audio que dice así.
5: La CFE es feliz con...
2: ¿Qué?
5: La CFE es feliz con nosotros porque estamos con el aire acondicionado prendido y el boiler. Pero yo dije, no.
2: ¡Vámonos!
5: Apagué el aire acondicionado, abrí la ventana y solo prendí el boiler.
2: Ahí está. Combo millonario, es correcto. Va aire acondicionado, que ya ni es necesario. ¿Cuántos ya apagamos el aire acondicionado, Este fin de semana, bueno, posiblemente no, porque nos quedamos encerrados ahí por la lluvia y tal. Pero a lo mejor hoy día, con este vientecito fresqueíto tan delicioso que estuvo haciendo a lo largo de, pues, desde la mañana y hasta estas horas, probablemente ya no más aire acondicionado. Bienvenido, boiler, como de que no, con mucho gusto, ¿verdad? Aunque, bueno, sí, no es necesario prender el boiler para tener agua caliente en nuestra ciudad, ¿no? Si prendes el boiler en el verano, pues ya de por sí sale hirviendo, ¿no? En todo caso sale hirviendo y En una llave sale hirviendo el agua y en otra sale lava. Cuando ya prendes el boiler, ¿no? No, creo que está más caliente cuando no está prendido el boiler, ¿no? En todo caso, yo nada más te digo. Pero sí, entonces, el combo ganador, by Refri, bienvenido boiler. ¿Será? Pregunta seria. Te pregunto, 686-201-8971. Te pregunto, chat. Te pregunto, ¿será acaso que ya domamos el supercalorón termonuclear? El calorón ya se fue para siempre, al menos este año, para siempre, y lo veremos hasta la próxima primavera, verano. ¿O será que tenemos ahí los remanentes de los climas que están ocurriendo en el Pacífico? ¿Tú qué opinas? ¿Qué crees? ¿O ya vamos sacando de plano las sudaderas y los pants? Ajá, ¿qué onda? Las pijamas largas. Ajá, ¿qué onda? Agustín, ¿no? Además, ¿qué me dices? A las 8:32 de este 12 de octubre, ¿qué hace que estábamos gritando ¡Viva México, cabras grandes y no sé qué! Y ya estamos en 12 de octubre, en lo que nada. Triqui, triqui, Halloween, en lo que nada. Feliz Día de Muertos, en lo que nada. ¡Viva la Revolución! Y el ¡Ho, ho, ho, ho! Y se acabó la piñata, mijitos. ¡Qué fuerte! ¡Qué impresión, ¿no? ¡Qué impresión! ¿Qué me dices, chat? ¿Qué me comentas? ¿Qué me platicas al 686-201-8971 al respecto? Todas tus opiniones las leo y las contesto al 686-201-8971. Son las 8:33. Vamos a colocar algo más de música, pero tenemos identificación y mucho, pero mucho más aquí en Tardes Noches con Babor.
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2: Ya mismo son las 8:35 y lo que viene a continuación en nuestros nuevos lunes ochenteros es una chiqui sección a la que hemos denominado Canciones para atravesar la ciudad. Y esto es justamente lo que suena ya mismo. Es una gran karaoke car que se grabara por allá de 1986. Ajá. Pero originalmente fue lanzada en 1988 por la cantante estadounidense Diane Lucky, mejor conocida como Q Lazarus. Hay una versión extendida que se publicó en 1991, pero no vamos a colocar esa. Vamos a utilizar la de 1988 en los nuevos lunes ochenteros y en las canciones para atravesar la ciudad en Tardes Noches con Baboro.

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1: ¡Dinos! Soña mismo en las 8 de la noche con 47 minutos. Aquí en Tardes Noches con Baboro, a través de Globo 101.9, éxitos todo el día como el de mi compadre Emanuel. ¿Qué tal, eh? Bueno, a las 8:48 por la noche, déjame platicarte esta historia de un batillo. ¿Tú qué harías de entrada? ¿Tú qué harías si te ganas un premio, la lotería, un sorteo, lo que sea? Estamos hablando de 30 millones de dólares. Como que fueran 35 millones de pesos, ¿no? ¿Qué le hacen? Bienvenidos. Pero es la historia de este compadre que ganó 30 millones de dólares. ¿Qué harías tú si te ganas estos 30 millones? Te pregunto. ¿En qué o hacia dónde va enfocada la pregunta? ¿Cómo es que irías a cobrar tu premio? Bueno, esta historia es la de un batillo que ganó esta cantidad y fue a cobrar disfrazado. El compadre. Este hombre ganó la lotería y decidió recoger su premio vestido con un enorme disfraz amarillo, como un conejo. ¿Sabe cómo? Amarillo, bien raro. Estaba bien psycho. Para ocultar su identidad. Y evitar que su propia familia se enterara que había ganado este gran premio. O sea, la neta es que una fortuna, una cantidad como esta millonaria, es un secreto difícil de ocultar, ¿no crees? ¿Tú qué harías? ¿Tú sí se lo cuentas a tu familia? ¿O también preferirías mantenerlo en secreto? Aquí es como diría Peña Bebé. Y aquí es donde yo les pregunto. ¿Y ustedes qué hubieran hecho? ¿Qué es lo que hubieras hecho? Tú sí dices a todo mundo, sí, me gané 30 millones. Yo creo que el horno no está para bollos, como luego dice, ¿no? No andas confesándole a todo el mundo que te cayó del cielo 30 millones de dólares. O sea, automáticamente te pones en la cabeza un letrero que dice, pues, ven por mí y, no sé, lo peor, ¿no? Ajá. Luego, un imán de puras cosas malas, que no tendría por qué ser, ¿no? No en lo absoluto, ¿no? Pero, ¿tú qué harías? ¿Tú lo revelarías? ¿Te vale gorro? Es más, se lo revelaría. Es que con una persona que se lo digas. Con una. No tenemos que andarlo publicando. No tenemos que andar haciendo una reunión familiar. Unita persona. ¿Quién se resistiría en su sano juicio de desparramar una noticia, un chisme tan jugoso como, oye, te voy a decir algo, pero no se lo digas a nadie? Es que me pidió que no, él me dijo que no lo dijera. El Baboro se ganó el sorteo del CETIS, mano. Se lo ganó. Pero no le digas a nadie. Se ganó sus buenos millones. ¿Quién en su sano juicio no charpearía el mitote por todos lados? ¡Todo mundo, claro! Entonces, ¿tú qué harías? ¿Tú sí lo dirías o qué onda? Me parece ingenioso el tema de llegar disfrazado ahí con un conejo amarillo gigante y con el chequezote. Buena onda, ¿no? Está bien. Creo que es algo bastante íntimo, muy privado, y ya sabrá cómo la persona maneja ahí sus nuevos recursos y cómo los reparte y cómo beneficia, porque eso sí, definitivamente sí haría, ¿no? Beneficiar, ayudar y apoyar a la familia. Pero pues cada quien, no sé. Este compa dijo, Nel, yo no voy a rolar ni un céntimo, ni un penny de los que me van a dar en estos 30 millones de dólares, así que ni se acoplen, mijitos, ni cuentas se van a dar. Es más, ya cuando ande comprando una isla allá por Honduras o algo por el estilo, ahí hasta ahí se van a dar cuenta que ya me gané algo porque ya me desaparecí. Son las 8 de la noche con 52 minutos y no nos queda más que agradecer el favor de tu atención. Itzelinda, gracias que estuviste ahí en los controladores y gracias a ti que me permitiste acompañarte a lo largo y ancho esta tarde en todas tus vueltas y en todos tus trayectos. Yo soy Baboro y por el día de hoy, ¡ajá!, hemos triunfado. Y eso nadie, pero absolutamente nadie, lo puede remediar. Será hasta el día de mañana. Con permisito, dijo Monchito. O bye bye, te quedas con otra canción ochentera en los lunes ochenteros. Música para atravesar la ciudad en tardes, noches con Baboro.
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2: Hoy.
1: Revista del Consumidor. Radio.
3: ¿Te da miedo que tu plancha queme tu blusa favorita? En nuestro estudio de calidad pusimos a prueba distintas planchas de vapor y te demostraremos que no necesitas gastar una fortuna para tenerla mejor.
4: Quédate y descubre cómo cuidar tu dinero.
1: Revista del Consumidor.
4: ¿Cuánto tiempo inviertes a la semana tratando de quitarle las arrugas a tu ropa favorita? El ritmo de vida actual exige que el cuidado de nuestras prendas sea rápido, seguro y eficiente.
3: Y aunque existen textiles que no necesitan alisarse, la plancha de vapor ha evolucionado para seguir siendo una pieza clave en nuestro hogar.
4: A diferencia de las tradicionales planchas secas, las de vapor requieren menos esfuerzo y reducen el riesgo de dañar tejidos como el algodón, lino, mezclilla o poliéster.
3: En su interior cuentan con un depósito de agua que al calentarse libera vapor a través de los orificios ubicados en la suela. La combinación de calor y humedad suaviza las fibras de tela, lo que permite que se estiren y recuperen su forma original.
4: Además, en la actualidad existen algunas que cuentan con tecnología antizarro, golpe de vapor para arrugas difíciles y funciones verticales para alisar sin una tabla de planchado.
3: Para que tu compra sea inteligente y elijas una aliada que mantenga tu ropa en óptimas condiciones, realizamos un estudio de calidad en el que se pusieron a prueba algunas planchas de vapor.
5: En este estudio de calidad de planchas analizamos 23 modelos de planchas de 11 marcas distintas.
4: Para garantizar tu seguridad y el cuidado de tu economía, el laboratorio verificó la resistencia del cable a las altas temperaturas, el consumo eléctrico y que ninguna plancha presentara escurrimientos o calentamiento en las zonas que tocas con las manos.
3: También pusimos a prueba su desempeño, qué tan rápido calientan, qué tan bien distribuyen el calor en la suela y, por supuesto, su capacidad real para desarrugar distintos tipos de tela.
4: La buena noticia es que todos los modelos analizados son seguros para usarse en casa. Además, 6 modelos obtuvieron la máxima calificación en su desempeño general. Hablamos de equipos de Black & Decker, Advio Home, Hamilton Beach, Koblenz, Taurus y Tefal.
3: Si planchas con el tiempo contado antes de salir al trabajo, considera esto. 3 modelos de la marca Rowenta y 1 de Tefal fueron los que más tardaron en alcanzar su temperatura máxima.
4: Y hablando de temperatura, el control del calor es clave para no arruinar tus prendas. En nuestras pruebas, un modelo de Oster y uno de Rowenta no lograron distribuir la temperatura de manera uniforme en toda la suela.
3: También deberás tener cuidado al planchar telas delicadas con un modelo de Black & Decker, Chi, Mainstays, Oster y 2 modelos de Hamilton Beach, ya que presentaron variaciones térmicas importantes al cambiar sus ajustes de calor.
4: Además, toma en cuenta que un modelo de Hamilton Beach y las versiones Etna y Sakura Steam de Taurus requieren más pasadas para quitar las arrugas.
3: Y mucha atención al etiquetado, ya que 20 de 23 modelos analizados incumplen la norma oficial mexicana. Esto porque no presentan la información comercial completa en sus empaques, instructivos o garantías. Revisa muy bien lo que compras.
4: Un detalle que llamó mucho nuestra atención es cómo se relaciona el precio con la calidad. A veces creemos que invertir más garantiza el mejor equipo, pero comparar opciones nos puede dar grandes sorpresas.
3: Por ejemplo, en el mercado puedes encontrar un modelo de Rowenta y uno de Chi que rebasan los $2,000, obteniendo en el laboratorio calificaciones de bueno y muy bueno.
4: Mientras que, por el lado de las opciones más económicas, un modelo de Taurus y otro de Black & Decker, que rondan los $300, alcanzaron la excelencia en su desempeño.
3: Al final, la mejor plancha no es necesariamente la más costosa o la de diseño más llamativo, sino aquella que se adapta a tu ritmo de vida, cuida tus prendas favoritas y se ajusta a tu presupuesto.
5: La información completa de este estudio de calidad la puedes revisar en la Revista del Consumidor en su versión digital y su versión impresa.
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0: ¿Cuántas toneladas de CO2 pesa un gol? La pregunta suena rara, pero tiene respuesta. El Mundial 2026, el que acabamos de vivir en México, Estados Unidos y Canadá, fue el torneo más grande de la historia. 48 selecciones, 104 partidos, 16 ciudades sede. También fue el más contaminante. Se estima que generó 7.8 millones de toneladas de dióxido de carbono, más del doble que Qatar 2022. El dato más revelador, casi el 90% de esas emisiones vino del transporte de los aficionados. No de los estadios, no de la logística, de los vuelos. Millones de personas volando entre países para seguir a su selección. Y aquí aparece la paradoja. Por primera vez, no se construyeron estadios nuevos. Eso ahorró toneladas de cemento, acero y energía. Pero la ventaja se evaporó con los vuelos entre Toronto, Guadalajara, Atlanta y las demás sedes. Lo que se ganó en infraestructura se perdió en combustible de avión. Y luego está la basura. Un asistente a un evento deportivo genera entre medio kilo y 2 kilos de residuos por día. En México se esperaban 5.5 millones de visitantes. Multiplica. La cifra se mide en decenas de miles de toneladas. Eso sí, hubo avances. El estadio de Atlanta, por ejemplo, desvió más del 90% de sus desechos del relleno sanitario usando materiales compostables y programas de reciclaje. Ahora miremos hacia adelante. El Mundial 2030 se jugará en España, Portugal y Marruecos, con 3 partidos inaugurales en Uruguay, Argentina y Paraguay, para celebrar los 100 años del primer Mundial. 6 países, 3 continentes. La FIFA prometió reducir sus emisiones a la mitad para 2030 y llegar a cero para 2040. Pero si el Mundial que acabamos de vivir enseñó algo, es que la cuenta no cuadra. No puedes expandir el torneo, sumar países sede y aumentar los vuelos mientras dices que vas a contaminar menos. La BBC reportó que las promesas de carbono neutro de la FIFA para Qatar fueron calificadas como engañosas por reguladores suizos. Suena bien en papel, pero la credibilidad se gana con hechos medibles, no con comunicados de prensa. Pero no todos son malas noticias. Cada mundial también deja lecciones. Brasil 2014 incorporó a 800 pepenadores en la separación de residuos. Qatar recuperó más del 77% de los desechos en estadios. Y en 2026, varios recintos ofrecieron comida con opciones de menor impacto ambiental y estaciones para rellenar botellas. La UNESCO dice que las experiencias vividas pueden cambiar hábitos. Una niña que llega al Estadio Azteca toma transporte público, ve cómo se separa la basura y rellena su botella de agua en vez de comprar otra de plástico, aprende más ese día que en muchas clases. El marcador ambiental de los mundiales aún va perdiendo, pero el partido no ha terminado. Y lo que hagamos de aquí a 2030 define el ¿y si sí? Un guión de Leonardo Santiago con información del portal Ciencia UNAM. Les saluda Mónica Genis.
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3: Gracias.
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0: ¡Hey, sensacional! ¿Cómo están, estimados amigos? Qué gusto enorme saludarles en cabina de Globo 101.9. Maestro Neri, Hueveto, Corazón de Yema y Gustavo Camacho.
1: ¡Ulala, chulada!
0: Bien puesto y dispuesto, don Hueveto. Oye, Maestro Neri, hoy se va a poner sabroso el tránsito. Con la reactivación después de la tormenta del fin de semana. Ayer no fueron a la escuela, hoy sí, ¿verdad? Ya desde que venía yo en camino aquí a la radio, 2, 3, 4, 5 acelerados pasando por un lado de mí, derecha, izquierda, nada más no vuelan, porque no vuelan los carros, que si no también volaran. ¡Ay, güero! ¡Ay, güero! 15 grados centígrados al momento. Ayer en la tarde-noche se sentía hasta frillito, ¿verdad? Al momento 15 centígrados, máxima para hoy 25. ¡Wow! ¡Qué regalazo de la naturaleza para los cachanillos! ¡Qué bárbaro! En Ensenada están a 14 centígrados al momento, así que no hay ninguna envidia con los ensenadenses, estamos casi igual. WhatsApp en el estudio, 201-8971.
1: ¡Échale!
0: Cafecito, Maestro Nelly. Te veo descafeinado, Maestro Neri. Cafecito, por favor, Hueveto, para el maestro.
1: Sí, tienes razón.
0: Para el Maestro Neri. Oh, Maestro Neri. Con este clima, ¿no nos hará daño así este café? ¿Sin unas galletitas?
1: Ay, Gustavo.
0: No. Puro cafecito, nada más.
1: Con 2 de azúcar, por favor.
0: Uy, sí, patrón. Ya traigo el mío, ¿eh? No te preocupes. Encárgate del tuyo y del Maestro Neri. Bueno, sin más preámbulos, bienvenidos. Pégale el brinco de la cama. Que no se le haga tarde, písele el acelerador en casa. Y por favor, maneje con precaución. Acelérele en casa para que en el tránsito vaya usted tranquilo.
1: No se pasen los semáforos en rojo.
0: Por el amor de Dios, hay unos que le quieren ganar al semáforo, pues no le vas a ganar.
1: Maneje tranquilo, ¿qué le cuesta?
0: 2 minutos dura un semáforo. 2 minutos, no arriesgues tu vida y la de los demás por 2 minutos. No le ganas, mejor acelérale allí en casita. Te deseo un extraordinario día. Es martes 13 de octubre 2026. ¡Vamos pues, Hueveto! ¡Vamos a la música! Ese es el mejor desayuno de la radio. 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
1: ¡Órale! ¡A desquitar el sueldo!

0: le tacido.
1: Tremenda canción, Hueveto, a cargo de Erwin and Fire. Reason. A ver, cántale, cántale. Cántale, cántale. ¿Dónde vas?
0: Yo ya me voy. Adiós.
1: Ay, primero muy acá con la canción y luego ya no quieres cantar. No, mejor. Mejor no le cantes. Mejor se vea dónde ibas. Cuevancio 201-8971. ¿Qué te parece, maestro Lenedi? Un primer corte comercial. Volvemos prontito. Ah, hoy tenemos boletos también para la obra de teatro de hoy en el Teatro del Estado, 6:30 p.m. Le cambio a mi vieja por una nueva, algo así, ¿verdad? Comedia, al ratito boletos. No le cambie, no deje de participar.
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7: Buenos días, Amelia Sensacional. Buenos días, Gustavo. Buenos días, Huevito. Semáforo de Kenworth todavía no funciona. Precaución. Reportando Jesús Corvera. Semáforo de Kenworth todavía no funciona. Buen día. Y como dicen los niños, ponte a trabajar, Huevito. Ahí se puede poner la rola de la Gloria Gaynor, por favor. Buen día, gente mexicana.
6: Enterado, tome sus precauciones. Si te quieres enterar de cómo el tráfico va a estar, en vivo y en directo te lo vamos a informar. A las 6 de la mañana ya tu radio prenderás y el reporte más confiable en Omelete escucharás. Pa' que no llegues tarde y pa' que no te atores. Llámanos. Ándale, Gustavo, da el teléfono. ¿Qué tal que quieran reportar un accidente o una calle cerrada o una desviación? ¡Ándale!

Son las 6:17 a.m. aquí con ustedes tempranito, desde las 6 y hasta las 10:00 a.m. Cada 13 de octubre, un día como hoy, personas de todo el mundo se unen en el Día Mundial de la Trombosis para crear conciencia, reconocer los síntomas y ayudar a prevenir la trombosis. En 2026 se concentra en la salud de la mujer. La trombosis es un coágulo de sangre que se forma en una vena o arteria y puede bloquear el flujo sanguíneo. El riesgo de una mujer de que desarrolle un coágulo varía desde la adolescencia y la edad reproductiva hasta el embarazo, el posparto, la menopausia y más allá. Entonces, este año se centra en la salud de la mujer. Claro que a los hombres también les puede dar una trombosis. Cada 13 de octubre se celebra este efeméride en honor al nacimiento de Rudolf, ¿cómo se pronuncia, maestro Neri? Virchow, médico y patólogo alemán que descubrió y describió la fisiopatología de la trombosis. Hablando de tema de salud, pero en cuanto al mes de octubre, el mes de la lucha contra el cáncer de mama. 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
2: Un primer reporte vial que ha brindado el público es el semáforo de donde está la famosa Kenworth, que no sirve. Uy, se va a poner pero intenso ahí, si es su ruta, si es su camino, la intersección que usted atraviesa. Pues, de una vez, acelérele en casa para que lleve más tiempo. Y entonces, hueveto, poder respetar el alto, porque si no lo respetamos, menos avanzamos, ¿no crees?
3: Respete los altos.
2: Sí, pues es lo que estoy diciendo. ¿En qué otra parte hay semáforo descompuesto? ¿Qué tenemos en garitas? Corresponsales, voluntarios, sin goce de sueldo. 201-8971, WhatsApp en el estudio. Tendremos boletos para esta obra de teatro que se llama Le cambio su vieja por una nueva, con Plutarco Asa, Ili Huerta, María Aura y Tristán Rodríguez. Es hoy, a las 6:30 de la tarde, Teatro del Estado. Es una comedia. Durun, durun. ¿Cómo ganar? Pues escuchando y participando cuando se indique. Y recuerde, el WhatsApp es 201-89-71. Sensacional.

0: ver, agárralo.
1: Sí, yo lo agarro.
0: Espérate, levántalo, no. Sosténlo.
1: Pues lo estoy sosteniendo.
0: Levántalo. Agárralo bien.
1: Apúrate.
0: De aquel lado, no.
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1: ¡Ay, güero!
0: ¿Qué traes tú, huevito?
3: ¡Ay, comiste payaso!
0: Pues váyate con agua fría, ¿verdad? Si no le haces así.
1: ¡Ay, güero!
0: 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Todos. ¿Qué dice el público? Good morning, a la escuela. Órale, todos a la escuela.
4: Hola, Gustavo. ¿Nos pones el omelette sans? ¿Nos pone okay, el bueno. Soy huevito? Estoy bien feo.
0: ¿Por qué estás bien feo?
4: Estoy bien feo.
0: No, no estás feo, tú estás bonito.
4: Estoy bien feo.
0: No, no estás...

0: Estás feo. No le hagas caso a tu papá, tú estás bonito.
1: Estoy bien feo.
0: No, feo el hueveto. El hueveto sí está feo.
1: Estoy bien feo. Soy Jaime Rodríguez, bye.
0: Va a decir, mamá, ¿por qué está haciendo eso Gustavo? Jaime Rodríguez quiere el tema Soy Hueveto.
1: Hola Gustavo, ¿nos pones el Omelette Sans? Nos pone el Soy Hueveto, estoy bien feo. Soy Jaime Rodríguez, bye.

0: Breiko, Breiko, adelante, adelante con el reporte.
1: Buenos días, buenos días. Nada más para comentar que el semáforo de Kengor ya está funcionando. Oí hace rato que no funcionaba, bueno, no sé, que la entrada cerca de las Centro Comercial Las Carmelitas, ese ya está funcionando. Buenos días, pásala bonito, Maribel Gutiérrez. Perdón, Centro Comercial Las Californias.
2: Las Carmelitas. Oiga, ¿y nada más ese es el semáforo en esa zona, la intersección importante, o es de otro lado, maestra Neri? Desconozco. Oiga, arregle su direccional. Ya escuché que le falla. Cuando son así rápido, es que no sirve la direccional, no sirve la mica o el cuarto, ¿cómo le dice el maestro Neri? El foco de atrás. Parpadea rápido, por eso suena clic, clic, clic, clic, clic, clic. Bueno, muchas gracias por esta actualización en dicha intersección tan importante.
1: Buenos días, buenos días. Nada más para comentar que el semáforo de Kengor ya está funcionando. Oí hace rato que no funcionaba, bueno, no sé, que la entrada cerca de las Centro Comercial Las Carmelitas, ese ya está funcionando. Buenos días, pásala bonito, Maribel Gutiérrez.
0: Cámara, enséñales.
1: Perdón, Centro Comercial Las Californias.
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5: Gustavo, buenos días. Cuando flasha así de rápido es porque trae fundido un foco de enfrente o de atrás de la direccional.
2: Sí, pues es lo que dije, ¿sí o no? Es lo que yo quise decir. Trae fundido un foco. Que lo cambie.
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3: Hola Gustavo, buenos días. Nada más para informar, hay un tráiler descompuesto en Lázaro Cárdenas de oriente a poniente antes de llegar a La Carranza. Para que tomen sus precauciones, se empieza a poner feo. Luz Juárez.
4: Gustavo, la mayor quiere decirle que no nos están contestando, así que pues pedimos unos boletos para...
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5: Complementando este reporte vial que acabamos de escuchar, dice el maestro Neri que cuando él pasó, ya estaba llegando ahí la grúa, maestro Neri. Sí, ¿verdad? Toma sus precauciones. Muchas gracias, amable radio escucha. Y también me comentó el maestro Nelly que los semáforos en la glorieta del monumento a Lázaro Cárdenas no estaban funcionando. Estaban al menos en intermitente, maestro Nelly. Estaban en intermitente. Ahora sí, ahora no. ¡Huevancio! Bájate a ver si sirven las direccionales del coche. Y Huevancio contesta: ahora sí, ahora no. Ahora sí, ahora no. Ahora sí. Perdón, perdón, me acordé de ese chiste. Están en intermitente, maestro Neri. Dice una persona: no afecta el tránsito ese traidor. Y luego pone: ese tráiler. Ay, ese autocorrector es un loquillo. Qué bueno que no afecte el tránsito, entonces. Muy bien, muchas gracias. Qué público tan maravilloso. Mensaje de voz, no se les olvide. Mensaje de voz. En este programa, única y exclusivamente, mensaje de voz.
2: ¿Ya quieres su media hora?
5: Échenme la mano. Échenme la manita. No más mensaje de voz, güero.
6: Ay, güero.
5: Así como este que vamos a escuchar.
7: Hola, muy buenos días, Gustavo Camacho.
5: Buenos días, good morning. ¿Quién anda por ahí? ¿Para qué somos buenos?
7: Para reportar que los semáforos de aquí de Justo Sierra, del monumento aquí de la Justo Sierra, no sirven y ya sabes, se hace un caos. No respetan el uno y uno, se avientan. Así que con mucha precaución. Hasta luego, saluditos, saluditos. Y bendiciones para mi hijo Emanuel que va rumbo a la secundaria.
5: Una consulta, amable radio escucha. ¿Se refiere usted al de Benito Juárez o Justo Sierra? Justo Sierra es... Ah, bueno, ahí sí, Benito Juárez. ¿Se refiere esto al de Lázaro Cárdenas que acabamos de decir, donde pasó el maestro Leoneri? Ese es Benito Juárez, donde está el QVL que... O sea, el monumento a Lázaro Cárdenas. ¿O se refiere a usted Justo Sierra, donde está la intersección? O... Sí, es que ese es Justo Sierra, si acá es Benito Juárez. Si es tan amable usted de especificar, no se vaya usted a confundir y confundamos a la audiencia.
8: Buenos días, Gustavo. Quiero mandarle un saludo a Víctor Hugo, que va muy contento a su escuela. En la secundaria. Es de segundo año, un niño ya muy grande y hermoso. Lo amo mucho, es mi nieto. Víctor Hugo Chávez, de su abuela Isabel García.
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12: Soy Mayra. Hola, hola, buenos días, Gustavo y Hueveto y toda tu audiencia. Fíjate que según ayer no hubo clases porque iban a hacer trabajos de limpieza de los estragos de la tormenta que pasó por Mexicali. En la escuela secundaria Lucio Blanco yo no he visto que hagan absolutamente nada. Es una laguna increíble afuera de la entrada de la escuela que afecta tanto a los alumnos como a los vehículos que pasamos por esa zona, ¿no? Digo, comentario nada más para los de los encargados de limpieza del gobierno del estado o del municipio. No sé a quién se deba dirigir ese anuncio.
2: Sí, bueno, asesoría jurídica ambulante.
7: Así es, aquí en Justo Sierra, ahí donde encuentras la... Que vienes de la radio de L. Montejano y Benito Juárez. Ahí ese semáforo es el que no sirve. Aquí está casi enfrente del Applebee's aquí. Y es un caos con la gente que no respeta. No es empática, ya sabes, ahorita que anda la gente medio loquita para manejar. Hasta luego, saludos, Hueveto. Hasta aquí mi reporte, Verónica Castro.
5: Verónica Castro, Hueveto, te manda saludos, se llama Verónica Castro.
2: Órale, está chido.
5: Ojalá quien esté al frente del tránsito, comandante, esté escuchando Globo 101.9 y mande de volada. Ya es que ya hay más motociclistas o patrullas motorizadas, ya hay más. Si leyó usted la nota o si escuchó las noticias aquí en Globo 101.9. Pues que manden una unidad ahí, una policía, güero. Ahí es muy peligroso en Monumento Benito Juárez por las intersecciones que hay. Son 3, L. Montejano, Benito Juárez, Justo Sierra. Abusados, abusados. Esperemos que no haya choques, maestro Neri. Aviso importante, hace ratito que escuchaba a la amable radioescucha que saludó a su nieto que va muy contento a la secundaria. 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
13: Buenos días, Gustavo. Buenos días. Para decir que el semáforo que está antes de llegar a Kenworth no sirve, el que es para entrar de San Luis a, si fueras por ejemplo, a Tel Vista. Ahí el que decían hace rato que no servía era uno que el que estaba en la pura esquina. Ahora es uno antes, como si vinieras de Costco para entrar a Novena, supongamos. Solo para reportar que hay mucho tráfico. Mucho tráfico por lo mismo.
5: Ya me lo imaginaba, que eran semáforos diferentes. Entonces, uno sí sirve y este que acaba de decir, no sirve. Tremendo caos por todas las intersecciones donde el semáforo esté fallando, Hueveto. Vamos a pedirles...
2: Sí, bueno, asesoría jurídica ambulante.
5: Vamos a pedirles de la manera más amable, sincera, honesta, armónica, bonita, que por favor respeten los altos, no sea usted de los que se avienten, sea usted de los que respetan. Si todos respetamos, todos avanzamos, mi estimado Huebeto.
2: No sea cafre, respete.
5: De la autoría de nuestro amigo Alejandro Tornero, en exclusiva para Omelette Sensacional.
2: Ay, ¿qué tiene ese mono que no tenga yo?
5: Esto que dice, ¡ay, güero!

0: aplausos.
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0: 6:56, tempranito desde las 6 y hasta las 10 de la mañana. Maestro Neri, ¿cómo estará la situación allá afuera en el tránsito, abusados, donde no hay semáforo? Bueno, sí hay, está, pero no está. Están en intermitentes o apagados todavía. ¿Cómo pues? ¿Qué no iban a hacer mañana eso, maestro Neri? ¿Qué no se supone que dijo la gobernadora? El lunes nadie a clase para que se arreglen las cosas. Y todavía hay muchos semáforos en intermitente, Huebeto, ¿tu opinión?
1: No se puede decir al aire.
0: Sí, mejor no hablemos al respecto, únicamente concentrémonos a compartir los reportes que el amable público nos envía. 7:03, maestra Neri, a las 7 entran a secundaria, ¿verdad? Saludos a toda la comunidad, Altius, profesor Brambila, que reitera la invitación a la junta informativa mañana en Altius, la secundaria de Discovery. Mensaje dirigido exclusivamente para los papás cuyos hijos están en sexto de primaria. Bien, ¿qué te parece si a quien se comunique, maestra Neri, primero contigo me dice si sí se sabe la respuesta? ¿Qué te parece si le regalamos un par de boletos? Ahí te va, el primer par de boletos, maestra Neri, que nos envía nuestra directora artística Fernanda Ojeda. Este va a ser, vamos de arriba a abajo. Pase doble, segundo nivel. Pase doble, segundo nivel. Me tiene que llamar quien sepa, y si lo sabes, porque ayer también nos escuchó, ¿a qué obra le estoy invitando? El título de la obra. ¿Dónde y cuándo? Llame usted ahora mismo al 201-8971 y participe. 201-8971. Pase doble, segundo nivel. Usted me dice a qué obra, a qué obra es, cómo se llama, a qué hora es, cuándo y dónde es, todo me dice. Comuníquese 201-8971. ¿Alguien me lo está escribiendo? No, pues así no vale, tiene que llamar, 201-8971. Así es, comadre. Saludos a mi comadre, comadre. A la maestra Ivonne Cázares Benítez. Dice, no, Gustavo, en un día jamás imposible que se arregle todo. Yo no sé, así dijo la gobernadora, yo no sé.
1: ¿Cómo hablas? ¿Pareces locutor?
0: Pues así dijo y lo dijo en video. ¿Hay video?
1: ¿Cómo hablas? ¿Pareces locutor?
0: Pero pues sí, es casi imposible, ¿no? Muchos semáforos descompuestos todavía. La respuesta es llamándole al maestro Neri fuera del aire. Mientras tanto, maestro Neri, ¿qué te parece? Fine, fine, fine. Very good, very good, very good. ¿Algo de Karol G? ¿Ah, oh, sí? ¿En serio? ¿Va? ¿Seguro? Órale. ¿Te cae? ¿Te cae?
1: Ay, cuando quieras, al cabo nos regalan el tiempo aire.

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0: Camacho, me llamo Aldo Benjamín y les mando saludos a mi mamá, a mi papá, la Victoria y mi abuela. Y estoy en camino a clases, que el huevito se ponga a trabajar.
1: Hola, soy Victoria Violeta Godínez. Yo voy a la escuela, estoy en primer grado de primaria y que el huevito que se ponga a trabajar y que arregle y que se cocine.
2: No me hagas enojar.
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5: Gracias por recordármelo, maestro Neri, para que la llamada entre acá a nuestra cabina. Es llamada de WhatsApp a WhatsApp, es decir, de WhatsApp a WhatsApp. 201-8971, 201-8971, y deme la respuesta, ¿cómo se llama la obra, cuándo y dónde es? Si usted escuchó ayer Omelette o alguno de mis compañeros locutores y sus programas, definitivamente sabe la respuesta. Y eso es lo que nos gusta, que se ganen los boletos, los radioescuchas frecuentes, cercanos, seguidores de Globo 101.9. Ahí te mando la nota, comadre. Bueno, no lo dijo así textualmente, pero pues era el mensaje. El caso es que hoy todavía hay muchos semáforos descompuestos. No. Ah, bueno, y aparte no trabajaron ayer en gobierno del estado. Bien dijo Miguel Quintana. Bien lo dijo. Ay, güero. Dijo, ¿y quién la va a arreglar, Gustavo, si no trabajaron hoy ayuntamiento y estado?
6: Ay, sí, cierto. Yo no sé.
5: Escuchen a Hugo Rubalcaba en las noticias a las 6 aquí en Globo 101.9. El WhatsApp está listo. ¿Quién se lleva los boletos, Hueveto? Par de boletos, segundo nivel. Hoy, Teatro del Estado. ¡Ay! Ya dije parte de la respuesta.
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5: 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Bien, hola. ¿Quién habla? ¿No se supo la respuesta? ¡No se supo la respuesta, maestro Neri! Es que vi que le contestaste, pensé que tenías la respuesta.
7: Gustavo, buenos días. Aquí Francisco Martínez informándote desde Barcelona y comentarte que la garita alterna Barcelona para salir al Tulichek, a un costado del borde Tulichek, está mojado, al parecer está un carro atascado y está atorando a toda esa vialidad que mucha gente tomaba como vía alterna, la salida normal de Barcelona. Tomen sus precauciones porque mucha gente depende de esa callecita de terracería.
5: Diría el Hueveto, yo por eso no vivo en Barcelona. ¡Ay, güero! Ánimo, paciencia.
7: Alterna a la pavimentada. Saludos, muy buenos días. Y sobre el comentario de que ayer no trabajaron, ahora sí que Césped sí trabajó. Y sí estuvo dando vueltas y que me deja callado. Bien por ellos, felicidades. algunas vialidades sí limpiaron, otras no, pero...
5: Bueno, en el caso de césped, más que limpiar es desasolvar, ¿no? Desasolvar, desaparecer las lagunas. Entonces no trabajaron los del municipio porque los semáforos le corresponden al municipio y muchos están descompuestos.
7: La que tiene mayor fluidez, sí, sacaron el agua.
5: Desasolvaron, bien.
2: Sí, bueno, asesoría jurídica ambulante.
8: Buenos días, Gustavo Camacho. Aquí para reportarte, el tren está pasando aquí por el Caballito. Está el sol del niño. Habla Leonardo Nava. Buen día, huevito.
2: Enterado, tome sus precauciones.
5: Tenemos llamada. Hola, buenos días.
9: ¿Qué tal? Buen día.
5: ¿Cómo te llamas tú?
9: Julio.
5: ¿Cómo estás, Julio? ¿Julio qué?
9: Julio Fernández.
5: Julio Fernández. Ah, tú eres el sobrino de don Vicente Fernández, ¿verdad? Ah, no es cierto.
9: Ah, así es.
5: Oye, Julio, ¿has ganado algo recientemente aquí en Globo?
9: Aquí recientemente en Omelet, no.
5: ¿En dónde sí?
9: Con Tere hace como un mes.
5: Hace como un mes que ganaste y no vas a poder ganar.
9: Ah, neta.
5: Sí, pero no es por mí, es por el sistema, es la regla de oro. No, no te enojes, te agradezco que hayas sido muy honesto, ¿eh?
9: Sarre.
5: Pero no te enojes.
9: No.
5: Ahora pues, bye. Sarre, bye. Lo bueno es que dijo la verdad, porque si no, cuando viniera en el sistema iba a brincar. ¡Pep! Usted ya ganó recientemente. Tarurira. Llevaba a mi sobrino, dice, fuimos a Nuestra Señora del Pilar a las 12. Es que ya no estoy en el coro, sin embargo el domingo sí toqué, pero en la misa de 5:30, Gloria. Pero lo bueno es que llevaste a tus sobrinos a misa. Muy bien. ¿Qué dice doctor Martín? Y su familia nos escuchan.
7: Estoy reportando que acaban de arreglar el semáforo de Lázaro Cárdenas. La glorieta Lázaro Cárdenas ya está funcionando. Bien. Porque sí se levantaron los del municipio.
5: Que ya sirve el semáforo del monumento a Lázaro Cárdenas, maestra Neri.
10: Hola, muy buenos días, Gustavo. Saludos para Lía Vanessa Morales Gaitán. Que mi papi José Alberto Morales Hernández ya me va a llevar a la escuela. Bye. Ponte a trabajar, huevito.
5: Los boletos al 201-8971. Llame ahora mismo o calle para siempre. Vamos a dar 20 segundos. Si entra llamada, se van los boletos. Par de boletos para el segundo nivel. ¿Cómo se llama la obra? Era la pregunta. ¿Cómo se llama la obra? ¿Cuándo? ¿Dónde? ¿A qué hora? Si escuchaste ayer Globo, en Omelet o durante el día, tienen la respuesta. Si no los escuchaste, te lo perdiste y te la vas a perder. Vamos, van 20 segundos, quedan 10, 201-8971. Saludos, Martín Contreras. Doc, gracias por su reporte, por tu reporte. Ni modo, ya fueron 30 segundos, nos vamos.
11: Gustavo, nomás quiero decirle que no nos están contestando, así que pues pedimos unos boletos para...
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0: Los boletos aún están disponibles. La persona que llamó nos dijo una obra que no es la de hoy. ¿Cuál es la obra de hoy? Teatro del Estado. Ya te dije el lugar, ¿a qué hora es? Y te ganas par de boletos VIP. No, VIP, no, perdón, me equivoqué, esos son al ratito. Estos son los del segundo nivel, que también son buenísimos, buenísimos. 201-8971. Lía Vanessa quiere felicitar a su amiga, pero no dijiste cómo se apellida.
1: Muy buenos días, Gustavo. Quería ver si le podías poner las mañanitas a mi compañera Ana, que hoy cumple años. Bye. Ponte a trabajar, huevito.
2: Y tú hazle caso a tus papás.

0: Buenos días, Gustavo Camacho. Espero que tengan un excelente día. Yo no puedo participar porque ya me gané boletos. Lástima. Carla Carrera.
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5: Interrumpimos este corte comercial porque al parecer hay radioescucha que va a ganar. Hola, ¿cómo te llamas? Bueno, ya estoy contigo. Hola. No me escucha, maestro.
6: Hola, hola, buenos días.
5: Buenos días, ¿cuál es tu nombre?
6: Carla Edith Bravo.
5: Carla Edith, ¿sabes la respuesta? ¿Cómo se llama la obra, dónde y cuándo es a la que te invita Globo 101.9?
6: Claro que sí, es Le cambio su viejo o vieja por uno nuevo.
5: Por uno nuevo.
6: Y es hoy a las 6:30 en el estado,
5: en el estado de Baja California. ¿En dónde?
6: En Mexicali, Baja California.
5: En el Teatro del Estado.
6: México.
5: Bien, le cambio a su vieja por una nueva. ¿Tú quieres cambiar a tu viejo por uno nuevo?
6: Es que así tiene, creo.
5: Ah, ya. Sí, así la se no. llama, así se llama, es correcto.
7: Felicidades.
5: Ok, felicidades. Ven por tus boletos desde las 10 y a las 4 más tardar. Aquí te esperamos en MBS Radio.
6: Excelente.
5: ¿Alguna pregunta? ¿Alguna duda?
6: No, dice que a partir de las 10.
5: Así es.
6: Ah, ok, esto voy a pasar por ahí más o menos.
5: Aquí te esperamos. Que tengas buen día.
6: Buen día, gracias.
5: Adiós.
7: Salud. Órale, está chido.
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felicitar a mi hijo Aarón Gaspar, hoy cumple 7 años y lo amo mucho. Aquí estoy con su hermanito Álvaro, vamos a la escuela. Gracias y ponte a trabajar.

0: que le cante las mañanitas a mi hermana Abril.
1: Por favor,
0: y ponte a trabajar, Hueveto.
2: Estas son las mañanitas de Hueveto para ti. Hoy por ser tu cumpleaños te las cantamos a ti.
3: Ahí están los cumpleañeros, las felicitaciones, bien. Si dicen los apellidos, mejor, para que así no haya confusión de quién es el cumpleañero o cumpleañera. 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
1: Hola, Gustavo. Hola, Huebeto. ¿Saben por qué los mariscos vienen del mar? Porque si vinieran de Francia, serían franciscos. Soy Elisa Montoya. Y ponte a trabajar, Huebeto.

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2: Buenos días, Gustavo y Hueveto. Hoy es día de mi cumpleaños. Carlos Solet Tapia Quintana. Hoy cumplo 8 años. Soy Carlos Solet Tapia Quintana.

0: Camacho, soy el Tolosa y se lo antes. ¿Me puedes poner la canción de Huevetop, por favor? Y hoy es mi cumpleaños.
1: ¿También es tu cumpleaños hoy? Hueveto, felicítalo.
2: Muchas felicidades por tu cumpleaños.
1: Hace ratito pusimos la del Hueveto, si no te la poníamos otra vez. Muchas felicidades por tu cumpleaños. ¡Atención! 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Llegando ahí, di que lo escuchaste con Gustavo en Globo 101.9.

0: Gustavo Camacho, le voy a contar un chiste. Iba pasando un zorro gringo y se tropieza con un camello. Entonces el zorro le dice, I'm sorry, y el camello le dice, I'm camelli. Mateo Romero.
1: Gustavo, ayer fui a comprar los dulces en esa dulcería para mi cumpleaños. La dulcería La Vaquita.
2: ¿Qué tal, maestro Neri? La publicidad en Globo 101.9 y Omelette Sensacional así funciona. Y funciona muy bien. ¡Ay, güero! 7:30, es momento de compartir el ángel de la guarda a todos ustedes, niños y sus familias que hoy regresan a clases después de la tormenta. Esperemos que todo vaya rehabilitándose en la ciudad para que podamos llegar sanos y salvos a nuestro destino. Con calma en el tránsito, precaución, con calma. Un semáforo dura 2 minutos, por 2 minutos. No arriesgues tu vida ni la de tu familia.
3: No se pasen los semáforos en rojo.
2: 2 minutos dura, huevito. 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

0: Calma, un semáforo.
1: Buenos días, Gustavo. ¿Me podrías informar si está abierto el eje central? Por favor.
2: ¿Hasta dónde?
1: Tu radio escucha, Lidia Trujillo.
2: Gracias, Lidia.
1: Buen día.
2: Hasta donde sé, sí, desde ayer reportaron que ya estaba abierto el eje central. Nadie ha reportado lo contrario. Ayer alguien dijo que sí, que ya estaba abierto. ¿Te acuerdas, maestro Neri? 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
4: Buenos días, Gustavo. Sí, yo acabo de pasar por ahí y ya está abierto eje central.
2: Está abierto.

0: De regreso a la escuela, niños y niñas, papás y sus familias, papás y mamás, abuelitos, abuelitos, tíos, tías, los carpool, todos a la escuela hoy. Aquí la oración hecha canción es el ángel de la guarda. Y no se les olvide, pongan su cita a la revisión y limpieza dental con el doctor Jesús Aguilar. Yo voy a ir pronto, huevito, no sé tú, yo voy a ir pronto. El maestro Nelly también es paciente ahí de Dental Anáhuac.
1: Sensacional, ¿eh?
0: Sensacional. Tenemos reporte vial. ¡Breako, breako!
1: ¡Breako, breako! Adelante, adelante con el reporte.
2: Buen día, Gus. Aquí en donde no hay semáforo, acabo de pasar. Es en el cruce de Benito Juárez y Montejano, está claramente de donde se divide la Justo Sierra. En este cruce no hay ningún semáforo. Tu buen amigo Miguel Martínez.
0: Muy amable Miguel Martínez. 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Fácil. Y si tienen radio convencional, pues ni se diga, qué maravilla. Facilito, facilito. No cuando se suban al carro, desde que se despiertan. Para que así se enteren de lo que acontece cada nuevo día a través de Globo 101.9 y Omelette Sensacional. ¡Cántales, hueveto!
1: ¡Eres el dueño del programa!
0: ¡Rapéale, hueveto! Ese es el único huevo en el mundo que rapea.
1: ¿Qué tal, eh?
0: Se llama el hueveto.
1: ¡Cálmate!
0: Corazón de yema.
1: ¡Órale, a desquitar el sueldo!
0: ¡Ponte a trabajar! ¡Cántale, rapéale!
1: Si te quieres enterar de cómo el tráfico va a estar, en vivo y en directo te lo vamos a informar. A las 6 de la mañana ya tu radio prenderás y el reporte más confiable en Omelette escucharás. Pa' que no llegues tarde y pa' que no te atores. ¡Llámanos! Ándale, Gustavo, da el teléfono. ¿Qué tal que quieran reportar un accidente o una calle cerrada o una desviación? ¡Ándale! ¿Te estás viendo lento?
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0: 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Al momento 16 centígrados en la capital de Baja California, 16 centígrados. Día soleado, despejado, qué delicia de clima, maestro Neri. ¡Ay, güero! 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
1: Quiero ir al baño.
0: Hueveto quiere ir al baño, pues vaya al baño.
1: Ya no aguanto.
0: No tienes que decirlo, ya te lo he dicho muchas veces, solo ve.
1: Yo ya me voy, adiós.
0: Mientras tanto, ¿qué te parece? Felicítalo. Un poquito de música, huevancio, música para el público.
1: Ay, cuando quieras, ¿eh?
0: Oh, espera, llegan más mensajes del radio escuchas.
4: Usaba, soy Esmerlando, la canción de Soy Hueveto. Soy el Tulo. Y el cumpleañero soy.
0: Ah, es el cumpleañero, maestra Neri. Ah, entonces sí ponle la de Soy Hueveto, la está esperando.
4: Gustavo, soy Esmerlando. La canción de Soy Hueveto.
0: Es que a ver,
4: soy
0: ¿a
4: el Tulo? Y el cumpleañero soy.
0: El cumpleañero Arturo.
5: Hola, Hueveto, te amo. Ponte a trabajar, Gustavo. Bye. Me llamo Mina Sofía Montoya Hernández. Bye.
0: Ya nadie me respeta, maestro Neri. Ya todo es hueveto. ¡Ay, güero! ¿Aman al hueveto? Ponen a trabajar a Gustavo.
5: Hola, hueveto, te amo. Ponte a trabajar, Gustavo. Bye. Me llamo Mina Sofía Montoya Hernández. Bye.
1: Hasta arriba, muñeca.

0: Soy Marieli Ávila y ponte a trabajar, huevito.
1: Buenos días, Gustavo. Buenos días, huevito. Nada más para reportar un choque acá en Montserrat y Anáhuac, pegado acá a las Lomas. Para que tengan precaución. Ya hay una unidad de policía y ya hay una ambulancia. Pues nada más para que vayan con cuidado por ahí. Saludos, Marisa Talamantes.
2: El claxon se usa solo para evitar accidentes.
3: No, pues ya pasó el accidente. Lo bueno es que ya hay el elemento de tránsito, hasta ambulancia. Esperemos que las personas se encuentren bien.
4: Hola, Gustavo, muy buenos días. Soy Wendy Angulo, reportando que hay un accidente, un choque en el cruce de Justo Sierra y Argentina, justamente en cuanto pasas el semáforo. Desde dos carros que chocaron. Saluditos y que tengan excelente día.
2: Enterado, tome sus precauciones.
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0: Buenos días, Gustavo.
1: Ah, ese fondo me gusta mucho, maestro Nelly. Esta es la versión de Bebo Silvetti. ¿Qué dice el público? El amable público de Globo 101.9. Oye, tenemos más boletos, ¿verdad? Vamos a regalar boleto para el primer nivel y el último será VIP. Para la obra de teatro que se presenta hoy, es comedia. Le cambio a su vieja por una nueva o a su viejo por uno nuevo, según sea el caso, con Plutarco Asa, Ili Huerta, María Aura y Tristán Rodríguez. Es hoy 6:30 de la tarde, Teatro del Estado. Parará, ¿qué dice el público?
2: Buenos días, Gustavo, Bebeto. Un saludo a mis hijas, Aria, Miguel, Castillo Cortés, Irina, Castillo Cortés. Sí, efectivamente, hay un accidente aquí sobre la Náhuatl y la Montserrat, una moto con una camioneta, una SUV.
1: Oh, caramba. ¿Tienes ahí de casualidad en tu catálogo, Maestro Lander, y algo de los Creedence, Creedwater Revival? Yo creo que quién sabe. Es que me acaba de llegar la invitación a este evento sin costo. 21 aniversario. Ándale, 21 años ya. ¿En serio? Del Club Stanks de Mexicali. Los conozco desde chiquitos. Ah, no, al revés, me conocen desde chiquito.
3: Ay, güero.
1: Aunque ya no tengo mi Mustang, pero yo me siento parte del Club Mustang, cómo no, Stanks. Con que se van a reunir el domingo, 18 de octubre, el domingo que viene. Ya se armó la agenda. 10 de la mañana estarán llegando autos clásicos Mustangs. Es sin costo alguno. Es una convivencia y es en un parque público. ¿En cuál parque público? En el Parque Benito Juárez. En Palaco. ¡Oh! Vamos, maestro. Hemos ido a varios, ¿no? Hemos ido a varios, ¿cómo no? A varios de los aniversarios. Sí, tengo un Mustang. Así uno chiquito de mentiritas. El otro ya se vendió. ¡Ay, güey! Extraño a mi Mustang.
0: ¡Ulala, chulada!
1: Gracias por la invitación, amigo Eric Herrera, presidente del club. Es sin costo, es abierto a todo el público. Únicamente con el gusto de, o por el gusto de convivir y apreciar estos clásicos. ¡Tarán, tarán! Muchas gracias a todos y cada uno de nuestros auspiciadores. 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
1: 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Maestro Nelly, antes de continuar, ponme la cumbia de cómics. Monte ese cumbión de cómics. ¿Ya te lo sabes, huevito? ¿La cumbia de cómics?

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2: Breico, breico, adelante, adelante con el reporte.
3: Este reporte no lo tiene ni la policía todavía y estuvo fuerte el choque. Me mandan la imagen. Marmolero Sur y Calle K. Tengo la imagen, ojalá que Yuridia Sosa lo pueda decir de voz. Te agradezco de antemano, Yuridia. Va de copiloto, sí lo puedes mandar, ya te vi en la foto. Oye, se estrelló, pero casi se lleva el poste. Pareciera que se estrelló contra el poste, pero no, ahí más bien quedó después de que se interceptó con otro vehículo. Dos vehículos, esto en la esquina de Marmolero Sur. Te puso marmolería el autocorrector, Marmolero Sur y Calle K. Yuridia Sosa, mándamelo de voz si eres tan amable, para que no haya duda. Échale, Yuridia, échale de voz.
2: Breico, breico, adelante, adelante con el reporte.
4: Buenos días, Gustavo. Choque en Marmolero Sur y Calle K. Y no hay unidad aún.
2: Sí, bueno, asesoría jurídica ambulante.
4: Buenos días, Gustavo. Choque en Marmolero Sur y Calle K. Y no hay unidad aún.
2: Ay, cuando quieras, ¿eh?
3: Es que le bajaste el volumen al otro banco de audio, mira, maestro. Me está echando la culpa a mí el hueveto, ¿eh?
2: Ahora, calmado.
3: Me estás echando la culpa y alguien, tú le bajaste al otro banco. Yo sé que tú fuiste. Oye, que no ha llegado policía. Se solicita policía, si es tan amable, de tránsito. En la esquina de Calle K y Marmolero Sur. Esperemos que las personas se encuentren bien, porque sí, se ve que estuvo algo fuerte.
4: Buenos días, Gustavo. Choque en Marmolero Sur y Calle K. Y no hay unidad aún.
2: ¡Auxilio! ¡Policía!
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1: Gus, Bebeto, atentos en 3, 2, 1.

0: 八九九八八八。
1: Gritó Neri. ¡Neri! ¡Ah, Freddy! ¡Ah, Neri! ¡Neri! Y el huevito rapea.
0: Chuchupá, chuchupá, chuchupá, papá.
1: Factoría. Gustavo. Huevetus. Neri, Neri.
0: Breico, breico, adelante, adelante con el reporte.
2: Buenos días, Gustavo. Los semáforos de Boulevard Benito Juárez siguen sin funcionar. Carmen López.
1: Gracias, Carmen López. Esperemos que pronto semaforización municipal, diagonal CFE o CFE, diagonal semaforización. Porque luego semaforización dice, es que la culpa es de la comisión que no hay luz. Bueno, que le toque hacer su chamba, que la hagan pronto y bien para que los semáforos ya funcionen bien.
3: Por favor.
1: Por favor, de la manera más amable, atenta y con todo el respeto, desde luego. ¡Atención! 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
4: Hola, buen día, Gustavo. Para decirte que estoy súper contenta porque mis amigas y yo ya compramos dos boletos para el recital de rondallas.
1: Ándale.
4: Del aniversario de la rondalla de ingeniería.
1: Ándale.
4: Pues ya súper contentas y puestísimas para este súper gran evento que sabemos que va a estar muy bueno y no lo queremos perder. Pues muchas gracias, Carmen Zúñiga.
1: Carmen, se le perdió la cadenita, pero lo que no se le perdieron son los boletos. ¿Qué viene? Felicidades. Voy a estar en la conducción, si Dios quiere, de ese recital, rondalla de ingeniería. 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
0: Ese, mi Gustavo, buenos días.
5: A ver, agárralo.
0: Yo lo agarro.
5: Espérate, levántalo, no. Sosténlo.
0: Pues me estoy sosteniendo.
5: Levántalo. ¿Sí? Agárralo bien.
0: Apúrate.
5: De aquel lado, no, espérate.
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1: No sé si escuchaste, Maestro Nelly, cuando compartí que hoy es día en tema de salud de la trombosis. Se celebra cada 13 de octubre. Concienciar o concientizar, como usted desee decirlo, sobre cómo cambian los riesgos de coágulos sanguíneos a lo largo de la vida. En este año, 2026, la campaña está enfocada principalmente a las mujeres. ¿Cómo cambia a lo largo de la vida en las mujeres, adolescencia, embarazo, posparto, anticonceptivos hormonales, menopausia? Se conmemora el 13 de octubre en honor al nacimiento de Rudolf Virchow, médico y patólogo alemán, quien descubrió y describió la fisiopatología de la trombosis. ¡Oh, cuántas cosas! Hay una página que se llama worldthrombosisday.org, por si usted es mujer, quiere leer más. Ahí está todo todititito. Todo todititito, información al respecto. En 2026 se centra en la salud de la mujer en relación a la trombosis. La trombosis es un coágulo de sangre que se forma en una vena o arteria y puede bloquear el flujo sanguíneo. Bueno, ahí tienes la invitación. Infórmate. 8:10 a.m. Tenemos una pequeña pausa comercial para volver con algo de Luis Miguel que se llama Sol, Arena y Mar. Ahí está tu favorito, huevito, Luis Miguel. Cuando volvamos del corte comercial. Y como dice, vamos.

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4: Muy buenos días, Gustavito, Otani, Camacho, Albán. Ni modo, volvieron a perder los Dodgers, pero todavía falta bastante. Pero eso de los semáforos es del municipio. Todos le echan la culpa a los de la CFE, pobrecitos. Nada que ver, eso es del municipio.
3: Y bien que les cobran. Ya. Canta y no llores.
5: Sí, yo no afirmé que fuera uno o el otro. Dije a quien le corresponda, ¿no? Si sí están parpadeando es que sí tiene luz, entonces entraría el municipio, ¿no? El punto es que se restablezcan los semáforos para que todos los automovilistas, los ciudadanos, podéis llegar a su destino con seguridad y en tiempo y forma. Ponte de buenas, Marco Valenzuela. Ponte de buenas. 201-8971, WhatsApp en el estudio. ¿Tiene usted ganas de reír hoy? ¿Reír mucho? Reír le hace bien al corazón, al alma, al estado de ánimo. ¿Se quiere ganar un par de boletos primer nivel para la obra de teatro de hoy que se llama Le cambio a su vieja por una nueva? ¿O le cambio a su viejo por uno nuevo, según sea el caso? Dígame usted el elenco de esta obra de teatro. Llámele al maestro Nelly primero, fuera del aire. Y si usted tiene la respuesta correcta, lo vamos a mandar al aire, maestra Nelly. ¿Te parece bien? Oh, maestra Nelly, siempre inteligente, maestra Nelly. Maestra Nelly, ¿por qué estás pelón? Por tu culpa, piojoso. Así sin chiste, no. No me hagan caso, no me hagan caso.
6: ¡Ay, güero!
5: ¿Qué tienes tú, huebeto?
3: Llámate, por favor.
5: El huevito sí está pelón. No tiene pelo. No tiene lanís. Huevito es un objeto extraño no identificado. ¿Qué tienes, huevito? Déjate que lele.
3: Ahora sí metiste las cuatro, Camacho.
5: Oh, qué bonita la música de tu país, maestra Nelly. ¿Por qué estás tan contento, maestra? Hasta parece que vas a desayunar o algo así. ¿Por qué estás tan contento, maestra Nelly? 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
9: ¡Hombre, sensacional!
3: ¿Y cómo dice?

0: La respuesta correcta. Hola, ¿cómo estás?
1: Hola, buenos días, Gustavo.
0: ¿Cómo te llamas?
1: Laura Itzel Ochoa.
0: ¿Cómo estás, Laurita? ¿Cómo te va en este día?
1: Bien, de camino a dejar a mi hija al kinder.
0: Entonces no te quitamos más tiempo. Solo dime el elenco de la obra de teatro de hoy a la que Globo 101.9 quiere llevarte. ¿Cuál es el elenco?
1: Plutarco Asa, María Aura, Ili Huerta y Tristán Rodríguez.
0: ¡Es correcto! ¡Sensacional! Ya no puedes volver a ganar hasta enero. ¿Estás de acuerdo? ¿Estás de acuerdo? ¿Está bien?
1: Muchas gracias.
0: Te vas a quemar el cartucho, ya no ganas hasta enero. ¿Está bien?
1: Ok.
0: De acuerdo. Ya tenemos sus datos, maestro Neri. Tienes que venir a MBS Radio a partir de las 10 de la mañana.
1: ¿A partir de qué hora, disculpa?
0: A partir de las 10 y hasta antes de las 5 de la tarde.
1: Ah, ok, perfecto.
0: ¿Alguna pregunta?
1: Muchísimas gracias.
0: ¿Alguna duda?
1: No.
0: Ok, sigue escuchando Globo 101.9. Bye, bye. Bye, bye.

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1: Gus, Bebeto, atentos en 3, 2...
2: Breico, breico, adelante, adelante con el reporte.
3: Gustavo, el semáforo de Justo Sierra y Benito Juárez, donde está el monumento a Benito Juárez, está apagado. Y es un caos para poder llegar a él en Montejano o para seguir por Benito Juárez, ¿ok? Entonces, pues, paciencia, aquí estoy atorada en el tráfico. Rosy Salcido.
2: Enterado, tome sus precauciones.
4: Los cachanillas somos increíbles. Aguantamos temperaturas de hasta 50 grados centígrados. La falta de cultura vial e infraestructura vial, y en este caso la falla de derivado de la pasada tormenta del fin de semana. O sea, además de ser tan fuertes físicamente, ponemos en práctica, respiren conmigo, la paciencia. Claro que los loquillos que quieren volar y rebasar por la derecha y echarte el carro encima, y ellos no practican la paciencia. ¿Qué dices, maestro Neri? Se creen supermanes. Nomás les falta volar. Qué bueno que los carros no vuelan. Bueno, ya hay carros que vuelan, pero... Digo, no he visto uno, pero pues, ya hay carros que se manejan solos.
2: Pim, pum, papá.
4: Usted entiende, usted entiende. Yo prefiero practicar la paciencia, maestro Neri. 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

0: Oh, lavanderia Guachla, para que lleves tu cobertor a lavar, maestra Nelly. ¿Qué tenemos en la música? The Cardigans. Suena sensacional.
1: Por las mañanas, por las mañanas.

0: Por las mañanas, por las mañanas.
1: 8:30 de la mañana. Les invito, amigos radioescuchas, a que sean ustedes portadores de este mensaje. Portadores, portavoces. 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Oye, nada más voy a dar el teléfono rapidito.

0: 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Bien, muy bien. Guevancio, tenemos reporte vial, otro choque.
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0: Ya llevamos como cuatro esta mañana. Ahora, por la calle Novena, Coach Ricardo Cárdenas informa. Adelante, Coach. Gracias por tu sintonía, Coach.
2: Amigo Gustavo, buenos días. Hoy para avisarte que aquí por la Novena, casi a la altura de la Universidad UVM, rumbo a... yendo hacia Lázaro Cárdenas, chocaron como por alcance un pickup rojo alto con se le impactó por atrás un taxi y parece ser que otro carro. Acaba de pasar. Hasta aquí mi reporte, regresamos al estudio.
1: Auxilio, policía.
0: ¿Quiénes van a tener mucho trabajo hoy? Policías, las compañías de seguro de autos, los ajustadores, ¿no? Que le llaman. Y los car wash. Y los car wash, maestro Leonel. ¡Ay, güero!
3: Buenos días, Gustavo.
0: Hola, pequeñita. ¿Cómo estás? Gracias por escuchar Globo 101.9. ¿Vas a la escuela?
3: Me llamo Irina.
0: Irina.
3: Ponte a trabajar, Hueveto.
0: Irina, te pone a trabajar, Hueveto. ¿Qué le dices a Irina?
1: Negativo, pareja.
0: Ey, pórtate bien con ella, ¿eh?
4: Buen día, Gustavo. Buen día a todos. Hay un accidente bajando el puente de Bimbo. Es de poniente a oriente. Ya hay una unidad ahí, ya está controlado, pero aún así tome precauciones de carril derecho. Y más los que vienen por el desnivel, por un costado, que tengan más cuidado porque está la patrulla ahí. Es por Lázaro Cárdenas, María Los Ángeles Martínez Mendoza.
0: Otro choque, bendito sea el Señor. Marco, pórtate bien, no vayas a decir algo malo, Marco Valenzuela, porque te vamos a tener que congelar. Pórtate bien, ¿eh? Vamos a darle la confianza a Marco.
1: No, ¿y a qué le pasa?
5: Qué nuevas, que choquen.
2: Hasta aquí mi reporte, regresamos.
5: Sí, hay una encuesta. ¿A dónde vas? A chocar. Sales de tu casa y te preguntan, ¿a dónde vas? A chocar.
1: Bueno, ¿y a qué le pasa?
5: Y puros carros suecos chocan.
0: Ah, esto es algo serio, ¿no? Lo de los choques, pero medio risa. ¿A dónde va? Pues aquí, ahorita vengo, voy a chocar, ahorita vengo, ¿no?
5: Sales de tu casa y te preguntan, ¿a dónde vas? A chocar.
0: A chocar. Ya, basta, esto es serio. Lo bueno es que está siempre pegadito a Globo 101.9, Marco Valenzuela. 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

0: Soy.
1: Soy Salvador.
2: Sí, vamos
1: Palacio
2: todos.
1: Palacio Aguilar.
2: Sí, vamos todos.
3: Bonito día.
1: Bonito día.
0: Uno, dos, tres.
1: Hola. Camino a mi escuelita.
2: Sí, vamos todos.
3: Otra vez.
1: Voy a mi escuelita.
2: Y tú ponte a hacer la tarea.
4: Hola, buenos días. Mi nombre es Laurencia Domínguez y hablo para decir el elenco de la obra de teatro Le cambio su pareja por una nueva.
5: Oiga, Laurencia, pero eso fue hace ratito con llamada, ¿verdad? Ay, Laurencia, fue con llamada. Todavía nos queda uno y es el VIP, pero será con llamada. No se despegue porque haremos otra dinámica.
4: O Víctor González, María Aura, Ili Huerta, Tristán Rodríguez, Sofía Loaiza. Si me lo gano, me avisan. Gracias.
5: ¿Le aviso que no se lo ganó Laurencia? ¡Ay, Laurencia! ¡Ay, Laurencia! Cuando dicen el nombre de una de las actrices que es Aura, me acuerdo del TikTok. ¡Aura! ¡Laura! ¿O cómo es? ¿Algo así no lo has visto? ¡Ay, maestra Nelly! Tú todo lo sabes. Ya hola, vamos a la música, maestra Nelly. Más música para el bonito público de Globo. Oye, hace ratote que canté Comex y no lo anoté, maestro Nelly. Me van a regañar. ¡Hueveto! ¡Es tu culpa! Ponte a trabajar.
2: Y tú ponte a hacer la tarea.
5: Pues ahora sí, porque no lo anoté. ¿A qué horas canté Comex? ¿A qué horas cantamos Comex? Hace la tote, maestro Nelly.
6: ¡Ay, güero!
5: Saludos cordiales, sinceros a todas las tiendas Comex en Mexicali. Ya ves, Hueveto, ¿por qué me robaste mi pluma?
6: Yo le voy a echar la culpa al Hueveto. ¿Tú qué dices, maestro Nelly?
5: 22 minutos para que sean las 9 de la mañana.
1: ¿Me puedes poner tu canción de Huevo Feliz? Por favor.
5: Que si le pones la de Huevo Feliz.
1: Por favor.
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0: 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Extraordinario clima este día, ¿eh? 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Máxima de 26, mínima 17. Tendremos días todavía de hasta 30 o un poco más hacia el fin de semana, pero ya de ahí no pasa. 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

0: Oye, maestro Neri, ¿hace cuánto hablábamos de Gloria Estefan? La semana pasada, ¿verdad? Estábamos hablando sobre ella y sobre su trayectoria. Aquí está con Bad Boys, Miami Sound Machine. Sensacional, ¿qué dice el público? Adelante, público.
1: Buenos días.
0: Good morning.
1: Gus, solo para decirles que el semáforo de acá del Parque Industrial Marán tampoco está funcionando. Tomen precauciones. A la altura de Telvista.
0: Toma la Parque Industrial Marán a la altura de Telvista. Tampoco sirve el semáforo. Solo faltan 9 minutos y las 9. Y ahora estamos con ustedes, recuerden, hasta las 10 de la mañana.

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2: Gustavo, nomás quiero decirle que no nos están contestando, así que pues pedimos unos boletos para la...
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3: Sí, hay boletos, queda un par de boletos y son los VIP para la obra de teatro. Le cambio a su viejo por uno nuevo. Ok, check it out, ¿eh? Para ustedes que quieren los boletos. Fíjense bien, a través de su sentido auditivo, por supuesto. 10 mensajes, nada más 10 mensajes de voz. Donde diga su nombre y apellido y diga... Hueveto, cámbiame a mi vieja por una nueva. O si es mujer, hueveto, cámbiame a mi viejo por uno nuevo. Me llamo y su nombre. Solamente 10 audios van a participar. Y que no hayan ganado recientemente. Entre los primeros 10 haremos tómbola. Yo le voy a contestar con un número del 1 al 10 conforme vayan llegando. Si no dice su nombre y apellido, no entra en la tómbola.
4: Hueveto, cámbiame a mi viejo por uno nuevo. Soy Citlali López.
3: Citlali López. Saludos. Eres la número uno. Son 10. Entonces vamos a girar la tómbola con 10 numeritos. Maestra Neri, ¿qué te parece? Aquí va la primera sensacional.
4: Hueveto, cámbiame a mi viejo por uno nuevo. Soy Citlali López. Saludos.
5: Ay, Pacos.
6: Hueveto, cámbiame a mi vieja por una nueva. César Luis Santiago.
3: Muy importante, la obra de teatro es hoy a las 6:30 de la tarde, Teatro del Estado, para que consideren si están participando. Los horarios, los tiempos y demás. Vale, venga, vamos, llevamos 2.
7: Hueveto, cámbiame a mi vieja por una nueva. Soy Mario Vibriesca.
3: Es la primera vez... que escucho que están participando más hombres. O sea, los hombres quieren cambiar a su vieja por una nueva.
7: Hueveto, cámbiame mi vieja por una nueva. Soy Mario Vibriesca.
8: Ajá.
9: Hueveto, cámbiame a mi viejo por uno nuevo. Soy Jennifer García.
8: Ajá.
10: Buenos días, Hueveto. Cámbiame a mi viejo por uno nuevo. Soy Dulce Ceja. Saluditos.
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13: ¡Ey! ¡Ya estoy aquí! ¡Hombre! ¡Sensacional!
3: 9:01, de 6 y hasta las 10. Gustavo Camacho le acompaña en Globo 101.9. Tenemos 5 participantes. Dijimos que el máximo son 10. Vamos a continuar escuchándolos en breve. 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Hay reclamos, Hueveto, de algunas mujeres radioescuchas que dicen que por qué no las dejamos participar aunque hayan ganado recientemente.
14: Bueno, con nada quedan contentas.
3: Es que es una regla de oro. Tienen que pasar 3 meses, ¿verdad, maestro Anelli? 3 meses después de que alguien haya ganado. Siguiente participante. Vamos por el participante número 6.
15: Bebeto, cámbiame a mi viejo por uno nuevo. Soy Beatriz Hernández Rodríguez.
18: Buenos días, Bebeto. Cámbiame mi vieja por una nueva. Soy Alfredo Rosales. Saludos.
19: Hola, Bebeto. Te cambio mi viejo por uno nuevo. Gaby Camarena. Gracias.
20: Hola, buenos días. Yo soy Gaby Camarena y te cambio mi viejo por uno nuevo.
3: Ahí estás participando. Bye. Gaby, eres la número 8. Quedan 2 lugares. 2 lugares. Y se cierra la tómbola. Estos van por el VIP. Par de boletos VIP. El primero de hoy fue el segundo nivel. El segundo participante. Fíjense, ahí les van los nombres y toda la cosa. Aquí todo transparente. Carla Edith Bravo se llevó el segundo nivel. Pase doble. Laura Itzel Ochoa, primer nivel, pase doble. Y ahora vamos por el pase doble VIP. Oye, maestro Neri, ahora escribes diferente. ¿Ya le entiendo más a tu letra o ya estoy aprendiendo chino? ¿Chino o qué? ¿Qué está pasando?
21: Hola, soy Rebeca. Cámbiame mi viejo por uno nuevo.
3: Queda un lugar, Rebeca, te faltó tu apellido, no te hagas Rebeca. Queda un lugar. Uno y ya. 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Sensacional. Vamos por la participante o el participante número 10, y aquí se cierra.
2: Hola, Gustavo, soy Cecilia López. Te cambio mi viejo por uno nuevo.
3: No, yo paso. No, yo paso. ¿Tú le quieres cambiar a...? Dice que si te cambia su viejo por uno nuevo. Oh, aquí yo solo soy el locutor.
2: Hola, Gustavo, soy Cecilia López. Te cambio mi viejo por uno nuevo.
3: Cecilia López, contigo cerramos la tómbola. Ya son 10. Después de la canción de Cristian Castro, vamos a girar la tómbola. La vamos a hacer poquito de emoción. Ya tenemos a los 10 participantes. Es hoy, Teatro del Estado, 6:30 p.m.
11: ¡Sí, vamos todos!
3: No se lo pierda, suerte a quien gane. Y quienes ya ganaron, recuerden a partir de las 10 a.m. y antes de las 5 p.m, venir aquí a MBS Radio por sus boletos. Estamos en Francisco L. Montejano, fraccionamiento Foviste.

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0: Hola Gustavo, soy Cecilia López, te cambio mi viejo por uno nuevo.
1: Hola, soy Rebeca, cámbiame mi viejo por uno nuevo.
2: Buenos días, Hueveto, cámbiame mi vieja por una nueva, soy Alfredo Rosales.
3: Hueveto, cámbiame a mi viejo por uno nuevo, soy Jennifer García.
4: Hueveto, cámbiame mi vieja por una nueva, soy Mario Vibriesca.
5: Bueno, es nada más un ejemplo de los audios que llegaron. Dijimos que nada más 10, porque si no, no acabamos. Entonces, ahora el maestro Neri. Ah, no, no vas a ser tú la mano santa. Va a ser Fernanda Ojeda, nuestra directora artística, dándole toda la transparencia y legalidad a esta dinámica, cuyo único objetivo es que usted vaya a cambiar su vieja por una nueva, o su viejo por uno nuevo, hoy, Teatro del Estado, 6:30 de la tarde. Fernanda, tú dime cuál. Ahí está el buenos número. Yo le asigné un número a cada audio. El número 9, el penúltimo. Anoneta Rebeca se acaba de llevar el par de boletos y es el VIP.
1: Hola, soy Rebeca. Cámbiame mi viejo por uno nuevo.
5: Ahí está, ya ganó. Vamos a pedirle a Fernanda Ojeda que pase al micrófono aquí de este lado para que le digas, Fernanda, soy Fernanda Ojeda, soy la jefa de Gustavo Camacho y usted se acaba de llevar par de boletos. Dile algo a Rebeca.
6: ¡Felicidades!
5: Rebeca Luna se llama.
6: ¡Felicidades, Rebeca Luna! Soy mala para el micro, tú.
5: ¡No, no! ¿Cómo vas a ser mala para el micro?
6: Yo puro behind the scenes.
5: ¿Sí? ¿Detrás de cámaras?
6: Sí.
5: Fernanda, gracias por esos premios.
6: No, de nada. Vamos, mañana va a haber otra obra de teatro. Pero
5: para
6: ya sabrán.
5: La del sábado, la de las Intocables, uh-huh. Para ir a ver a Lorena Herrera.
6: Correcto.
5: Ay, güero, te le encaso, ¿eh? Oye, gracias por mis nuevas camisetas, ¿eh?
6: Te voy a presumir ahora. Muy bien, Gus.
5: ¿Cómo me veo?
6: Muy
5: ya
6: bien.
5: Ya soy guapo, ahora me veo más guapo. No, con mis camisetas. Me van a ver en la calle y me chiflan.
6: Siempre amanezco guapo, pero este día...
5: Hoy amanecí más...
6: Exageré.
5: Gracias, Fernando Ojeda.
6: De nada.
5: Oye, 10 a 5, ¿verdad? Los boletos ganadores en recepción. De 10 a 5. Rebeca Luna, por favor, repórtate, porque necesitamos otros datos tuyos para que vengas por tus boletos. Muchas felicidades. Antes de irnos a la siguiente canción con tu valiosa ayuda, Maestro Neri... 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

Si te quieres enterar de cómo el tráfico va a estar, en vivo y en directo te lo vamos a informar. 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Pa' que no llegues tarde y pa' que no te atores. ¡Llámanos! ¡Ándale, Gustavo! ¡Da el teléfono! ¿Qué tal que quieran reportar un accidente o una calle cerrada o una desviación? ¡Ándale!

0: ganadora, Rebeca Luna, por favor, repórtate, te puse ahí, ganaste. Contéstanos, confírmanos que vienes por tus boletos, Rebeca Luna. Departamento de Premios de Global 101.9, buscando a Rebeca Luna. A favor de reportarse, Rebeca Luna. Si no se reporta en 10 minutos, la vamos a eliminar, la vamos a brincar. Necesitamos su confirmación de que viene por sus boletos. ¡Contesta! Hagamos una pausa mientras contesta Rebeca Luna. ¿Qué te parece, maestro Neri? 9:22, tiene 10 minutos. 9:32 habrá tenido que reportarse Rebeca Luna. De lo contrario, perderá sus boletos y son los VIP para la obra de hoy. Teatro del Estado, 6:30 de la tarde, a la que Globo le ha invitado o le ha estado invitando. 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
1: 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Vamos a un corte comercial.
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0: 9:25. ¿Qué dice el público?
10: Hola, Gustavo, buenos días.
0: Good morning.
10: ¿Dónde puedo conseguir los boletos para ver la rondalla de ingeniería de la UABC? El 31 de octubre. Angélica Martínez, gracias. Bye.
0: Angélica Martínez, está bien fácil. Taquilla del Teatro del Estado, no tiene pierde. Ahí en taquilla del Teatro del Estado. O en boletomex.com.mx. Como nos han preguntado por los boletos, ¿verdad? Del recital. Qué bueno, me da mucho gusto. De la rondalla de ingeniería UABC. Sensacional. ¿Qué nos canta Prince Royce? Maestro Anneli. En un ratito, es más, después de esa de Prince

Maestro Neri, 9:30, 9:30 de la mañana. Por una parte, lo más importante es que es Día Mundial de la Trombosis. 2026 se centra en la salud de la mujer. Hay una página que es worldthrombosisday.org. Les invito a que les den un vistazo, sobre todo, pues, las mujeres. Y por otra parte, efeméride no oficial, no oficial. Te vas a reír, maestra Nelly. Bueno, no te vas a reír, te va a sonar curioso, ¿no? Es con todo respeto a las mujeres, por supuesto. No Bra Day. No Bra Day, el día sin sujetador, cada 13 de octubre. Con el objetivo de crear conciencia sobre el cáncer de mama, promover el autoexamen y recordar la importancia de la detección temprana. Sí, aunque no lo creas, existe esta efeméride. La iniciativa se creó un 9 de julio de 2011 y se celebró por primera vez un 19 de octubre de cada año, impulsada por el cirujano plástico, el doctor Mitchell Brown, en el marco del Bra Day, conciencia sobre reconstrucción mamaria. Años más tarde, la fecha se trasladó al 13 de octubre para integrarse de lleno en el mes de la concientización sobre el cáncer de mama. Propósito: invita a las mujeres a prescindir de esta prenda por un día como un gesto simbólico para visibilizar la lucha contra la enfermedad, fomentar el diálogo sobre la salud mamaria

Romper tabús en torno al cuerpo femenino. Enfoque en la salud. Más allá del acto simbólico de comodidad o libertad corporal, la jornada busca recordar la importancia de acudir a revisiones médicas periódicas y realizarse mamografías. Por eso le decía que va, con todo respeto, esto de el día sin sujetador. Y obviamente me acordé de esa canción porque dice, y luego si quieres, el sujetador. Esa es, ¿verdad, maestro Neri? Pero es suéltate el pelo. 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

0: 21 minutos para las 10 de la mañana, señoras y señores, damas y caballeros, ladies and gentlemen, niños y niñas, boys and girls. Ya, basta, basta. Tenemos a un nuevo colaborador al que en persona no conocemos. Esto se está dando a través de la magia de la radio, por la libre y plena voluntad de la esposa de este amable caballero, quien es radio escucha fiel de Globo 101.9 y de Omelette Sensacional. Y sustentado en que sí me gustan los deportes, mas no los practico. No soy tan fan, pero sabemos que muchos de ustedes sí. Entonces hay que estar al corriente, ¿verdad, maestro Neri? Hay que informarnos, pero no leyendo yo una nota, no, así no sabe, sino tener a un experto. ¡Atención! Si quieren hablar de hot dogs, sí me pueden, sí me pueden preguntar, ¿no?
1: Ah, no, bueno, comiste, payaso.
0: Si quieren hablar de huevos, o sea, por el hueveto, sí les puedo hablar, o de otros temas, pero... Pero de béisbol, hay que presentar al que sabe de béisbol.

0: Amigos de Omelet Sensacional, Gustavo, saludos, un abrazo. Les saluda a su amigo Héctor González Ichida, el Venado, para compartirles un clip de lo que está sucediendo en el béisbol profesional. Hay tres notas interesantes, espero que lo sean para ustedes. Dos de ellas tienen que hablarse del béisbol de las grandes ligas y las series de campeonato, tanto en el joven circuito, la Liga Americana, como en la Liga Nacional. En la Liga Nacional se han celebrado ya par de encuentros en casa de los Cerveceros de Milwaukee, el equipo que fue el mejor en la campaña regular, llegando a 103 victorias, cosa que no había alcanzado la franquicia en toda su historia. Y estos Cerveceros de Milwaukee, que tienen desde 1969 que surgieron como tal, que no han alcanzado un campeonato de serie mundial, y ahora están 2-0 ante los favoritos, los bicampeones Dodgers de Los Ángeles. El día de ayer vuelve a ser factor, el factor de siempre en el béisbol, el detonante, el picheo, y ayer estuvo a la orden del día, sometiendo al equipo de los Dodgers apenas en 3 imparables. El juego terminó 7-4. Milwaukee lleva ventaja de 2-0 ante los Dodgers, aunque la serie se traslada a Los Ángeles. Veremos qué pasa. Claro que la nota más importante en esa serie lo está haciendo el considerado fenómeno del béisbol, Shohei Ohtani, porque literal no ha aparecido. Parece que las lesiones lo persiguen y está en duda de verle en la alineación el próximo día miércoles, o sea, el día de mañana. Mientras que en la Liga Americana, el equipo visitante, los Guardianes de Cleveland, dan un golpe de autoridad, una sorpresa, se puede decir así, porque los Rayos de Tampa Bay en casa en el Tropicana Field habían sido imbatibles, una campaña regular que en la Liga Americana lideró el equipo de los Rayos de Tampa, pero ayer cayeron ante el equipo de los Guardianes que comanda el dominicano José Ramírez, y los Guardianes ganaron 7-3. Tienen la ventaja. Hoy se celebrará el segundo juego de esa serie. ¡Órale! Y la tercera de las notas que les quiero compartir rápidamente, ¡órale!, prepárense, me imagino que ustedes ya tienen boleto en mano y agendado en su horario y en su día. El día de mañana estará arrancando la campaña de la Liga Mexicana del Pacífico. Se dice que en Mexicali solamente hay 2 temporadas, ¿no? La de calor, que se está despidiendo de la ciudad, y la temporada de los Águilas, y eso estará arrancando el día de mañana cuando los Caballeros Águilas estén recibiendo a los campeones, a los siempre llamados campeones por la cantidad de campeonatos que acumulan en el circuito, los Naranjeros de Hermosillo. Ya les estaremos llevando la nota día a día de lo que está ocurriendo tanto en el béisbol de las grandes ligas como en la Liga Mexicana del Pacífico. Un abrazo, que estén muy bien, muy buen día, y sigan en sintonía de Omelet Sensacional.
1: ¡Qué bárbaro, amigazo! Muchas, muchas gracias. Tarararararara. Déjenme escuchar de nuevo su nombre porque ni me lo he aprendido, maestro. Discúlpeme, qué mal educado soy, perdón, pero aquí va. ¿Cómo se llama él?
0: Amigos de Omelet Sensacional.
1: Muchacho, ¿cómo te llamas tú,
0: Gustavo, saludos, un abrazo. Le saluda a su amigo Héctor González Ichida.
1: El Venado.
0: El Venado para...
1: Héctor González Ichida, acuérdate, maestro Neri. Héctor González Ichida. El Venado, hay que ponerle su fondito. Y que no me pongan en la esquina. El Venado.
2: Gustavo, ¿ya se reportó la ganadora? Si no, que se vuelva a repetir.
1: No se reportó.
2: A ver si soy una de las afortunadas. Buen día.
1: Rebeca Luna no se reportó, maestro Leonel. Vamos a preguntarle a nuestra directora artística lo que considere conveniente. Si le va a llamar o la eliminamos. Aquí en la directora artística fue la mano santa. Entonces, más transparencia, esto no puede haber. Vamos a preguntarle ya mismo. Mientras tanto, una canción, maestro. Una canción, una buena canción para cantar. Es la participación de Miguel Ríos. Vámonos, Miguel Ríos, es un subidón.

0: No voy en tren, voy en avión, huevetón. Ya nos vamos, huevetón. Para que no haya duda, la directora artística nos indicó, Gustavo, llámenle. Última oportunidad, si no contesta, los va a perder. E inmediatamente dijo, hola, perdón, es que estaba trabajando. Y aquí está el audio de la ganadora. Dice, escuchemos.
1: Ay, muchas gracias, paso por ellos, gracias, gracias.
0: Ya los ibas a perder.
1: Ay, muchas gracias, paso por ellos, gracias, gracias.
0: Bueno, ella mandó este audio, fue la número 9, la mano santa fue nuestra directora artística Fernando Ojeda, entonces tengan ustedes la confianza de que esto es real. Transparente, siempre honesto.
2: Hola, soy Rebeca. Cámbiame mi viejo por uno nuevo.
0: Pues poquito y no se lo cambiábamos, Rebeca. Ya ve, ¿para qué trabaja? No trabaje.
1: Ay, muchas gracias. Paso por ellos. Gracias, gracias. Bye.
3: ¿Y tú? ¿Quién eres?
0: Es Rebeca Luna, hueveto. Ya ha confirmado, maestro Neri. Ya confirmó que sí viene. Vamos con la quinta estación, esto dice más o menos así, música.
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0: Gracias maestro Neri, gracias Hueveto, gracias amigos, gracias patrocinadores, gracias Dios, gracias universo. Ah, así, ¿no? Soy Gustavo Camacho, hasta mañana Dios mediante tempranito, 6 de la mañana. Aquí los escuchamos. Globo Mexicali en Instagram, Globo Mexicali 101.9 en TikTok, FM Globo 101.9 en Facebook y Gustavo y Hueveto en TikTok, en YouTube y en Facebook. ¡Sensacional!

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2: Amigos de Café Globo, buenos días.
3: Café Lovers,
2: buenos días.
3: Guapos y guapas, buenos días, querido Bazooka Joe, Joe, Joe.
2: Buenos días, Michelita con gomitas. Buenos días, querido público. Estamos aquí arrancando este martes 13 de octubre. Y bueno, pues saludamos a toda la gente en Guadalajara. Acabo de estar el fin de semana pasado en Guadalajara.
3: Ay, presumido.
2: La pasé muy bien. Obviamente la tortita ahogada y
3: con yummy.
2: Con mi horchatita de fresa con...
3: ya me antojaste, ay, tengo hambre.
2: La verdad.
3: Pero también
2: verdad.
3: A Monterrey, a Tijuana, a Piedras Negras, a Mexicali, a Torreón.
2: De Monterrey,
3: y a Poza Rica.
2: Se me antoja un chicharrón de la Ramos, un taquito de chicharrón de la Ramos. Uf, qué rico, ¿no? Pero bueno, saludamos a toda la gente que nos escuche a lo largo y ancho de la República Mexicana o más allá de nuestras fronteras. Y bueno, como cada martes estará nuestro sobrino, el que la rifa en la tecnología. Porque ya saben que uno se va haciendo mayor y como que de repente se le va viniendo la noche.
3: Tu sobrino.
2: Por una extraña razón.
3: Mi sobrino no es, él es chiavo igual que yo que soy chiava. No me estés molestando.
2: Ora.
3: Porque además se fue a la convención del dragón.
2: Ora.
3: No sabes todo lo que nos trajo y nos vino a humillar. Porque ya traía el nuevo iPhone 18 y nuevo Apple Watch.
2: Lo vi con el Tesla Taxi.
3: No sabes.
2: Y no, pues ya saben, siempre está el último grito de la tecnología.
3: Así
2: además
3: es.
2: De que hoy también viene Thalía Marcela, que nos hablará de pues las hermanas Valls, una puesta en escena bastante interesante.
3: Y muy intensa. O sea, sí, es una puesta en escena fuerte, querido Bazooka. Apoyen el teatro, se los he dicho muchas veces, el teatro mexicano está bien hecho. Viene Elizabeth y Walter, que nos van a invitar a la experiencia Requiem. Fantasmal.
2: Ándale.
3: Uy, tengo miedo, pero además tengo mucha felicidad porque es un gran espectáculo. Y estoy contentísima de que se promuevan este tipo de espectáculos en donde celebramos y honramos a las personas que ya no están con nosotros.
2: Es correcto. Y bueno, hoy es Día Internacional del Cacahuate. todo esto para fomentar su consumo y producción por ser un alimento muy nutritivo y de fácil acceso, ¿no?
3: Yo la verdad soy es que alérgica. Sí.
2: Como que esto es, el cacahuate será considerado una nuez.
3: Sí, está dentro de las nueces. Pero yo soy alérgica y me encantaban los cacahuates y ahora ya no los puedo comer.
2: ¿Por qué te hiciste alérgica al cacahuete?
3: Me salió ahí en la prueba de las alergias.
2: Oigan, se dice cacahuate, pero yo he oído muchas personas que dicen cacahuete.
3: Pues es que...
2: Incluida Adela Micha, cacahuete.
3: Pues es que el cacahuate es una delicia, pregúntale a Dumbo.
2: Por eso, pero es cacahuate o cacahuete.
3: Y además
2: es
3: una proteína vegetal.
2: O sea, ¿ven cómo las mujeres no escuchan? Le estoy haciendo una pregunta y me está respondiendo es que, todo menos la pregunta.
3: Es que quiere
2: se dice
3: como
2: no
3: evidenciar.
2: Se dice no sé y ya. Porque
3: no,
2: así igual
3: voy a
2: que
3: decir
2: yo no sé.
3: ¿No pero sabes? Se pronuncia cacahuate.
2: O sea, punto. Es cacahuate o cacahuete o también se
3: en
2: puede decir cacahuete.
3: Es que en gusto se rompen géneros.
2: ¿Se le preguntó la traducción? ¿Se le preguntó la traducción? No. Solo tenemos esa duda. Por favor, resuélvela, Lola, al 5533-060109. ¿Okay?
3: ¿Ok?
2: ¿Y qué más? ¿Qué más?
3: Un día como hoy, pero de 1972, se estrelló el vuelo 571 de la Fuerza Aérea Uruguaya en la cordillera de los Andes, el milagro de los Andes.
2: Exacto, los sobrevivientes, ¿no? Que se tuvieron que comer
3: birthday.
2: Entre ellos.
3: Tenemos happy birthday. No digas las cosas feas. Nada más habla de las cosas bonitas.
2: O sea, no. Sí. Eso es una ley de vida, ¿no? O sea, se dice la noticia, la tragedia, y después se termina con algo bonito. Desgraciadamente, ellos se tuvieron que comer entre sí, pero hubo muchos sobrevivientes, a pesar de que pues nadie daba un peso porque así sucediera, ¿no?
3: Yo me traumé con esa película. Mejor quiero cantarle las mañanitas a mi queridísima Silvia Pasquel, que hoy celebra su cumpleaños, una gran actriz mexicana de cine, teatro, televisión. Me tocó compartir con ella Las Leonas el otro día y ¡ay, no sabes cómo lo disfruté! ¡Happy birthday to you! ¡Feliz cumpleaños, querida Silvia! ¡Que todos tus deseos cumpleañeros se vuelvan realidad!
2: Muy bien, perfectamente. Y bueno, pues el día de hoy vamos a hablar de ¿qué prefieres? ¿Que todos recuerden tu peor momento? Opción A. ¿O que recuerden de tus mejores logros? Opción B.
3: O que nadie recuerde tus mejores logros.
2: Ah, sí,
3: ay, bazooka.
2: Pásenme mis lentes.
3: ¿Quieres pronunciar bien y andas leyendo
2: mal? Es que
3: mal.
2: Ya estoy viejito.
3: Está bien.
2: Pásenme mis lentes, por favor.
3: Sí.
2: Bueno, entonces sí. Opción A.
3: Ajá.
2: En que todos recuerden tu peor momento. Ajá. O que nadie recuerde tus mejores logros.
3: Opción B.
2: No, pues yo la A, que nadie recuerde mi peor momento. Que se queden.
3: No, que todos lo recuerden, no que nadie lo recuerde. Ay, Dios mío, no está entendiendo.
2: Perdón.
3: Ver, opción A.
2: Que todos recuerden tu peor momento.
3: Que todos se acuerden de lo peor que has hecho.
2: No, eso no quiero.
3: Momento.
2: Eso no quiero.
3: Esa es la opción A.
2: Eso no
3: y la
2: quiero.
3: La opción B es que nadie recuerde lo mejor que has hecho. O sea, todos tus logros.
2: Ok.
3: O sea, nadie se acuerda de ti y los logros que hiciste, o todo el mundo se acuerda de ti por
2: ya
3: lo
2: no
3: peor
2: importa,
3: que hiciste.
2: Ya no me importa,
3: A estas alturas,
2: de la vida, ya no me importa nada.
3: Que gire el mundo, lo
2: exacto,
3: mismo opino yo.
2: Yo digo lo mismo, pero bueno, vámonos con Cabá y eso que es un clásico de clásicos, La Calle de las Sirenas, lo están escuchando obviamente aquí, en esto que es el Café Globo, donde hay éxitos.
3: Todo el día.
2: Buen martes.

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2: Amigos del Café Globo, nos tenemos que ir con nuestra endulzada del día, esta palabrita para traer en la cabeza, esa palabrita que definitivamente si la hacemos consciente nos puede switchear.
3: Ay, lo dices switchar. Como si no te gustara, a mí me encanta la endulzada del día. No,
2: a mí me encanta, pues, yo hice la propuesta de esta palabra del día.
3: Ándale, pues a mí me gusta.
2: Que se le bautizó como endulzada aquí y esa palabra es la sagacidad. Y la sagacidad es el saber observar, comprender y actuar con inteligencia, descubriendo oportunidades donde otros ven obstáculos y tomando decisiones acertadas gracias a tu capacidad para analizar cada situación.
3: Sagacidad.
2: O sea que el día de hoy, póngase sagaz.
3: Eres sagaz.
2: Sagaz, habilidoso.
3: Somos sagaces.
2: Observador, comprendedor, inteligente, o sea... Con sagacidad.
3: ¿Sagaz?
2: Sagaz. Sea usted sagaz el día de hoy, ¿no?
3: Me encanta la sagacidad de una forma tan dulce.
2: Es correcto. Hay que ser sagaces el día de hoy. Esa es la invitación que le hacemos desde acá, desde el Café Globo, ¿ok? Por eso, dame una S.
3: S.
2: Dame una A.
3: A.
2: Dame un gacidad. ¿Qué dice?
3: Gacidad.
2: No.
3: Dice sagacidad.
2: Sagacidad. Exacto.
3: Y no le estamos haciendo promoción a la saga de Adela Michano.
2: No, sí también.
3: Saludos, Adela.
2: Me invitó a Coahuila, pero como no le dije aquí a ellos, dije, no, mejor no. Este miércoles, dije, no, ya.
3: Okay.
2: O sea, íbamos a transmitir jueves y viernes, pero pues ya, o sea, no podía, tenía que salir el miércoles.
3: Ok, dije, no, pero sea sagaz en esta vida.
2: Sea sagaz. Además, paga poco la micha.
3: ¡Qué horror! ¡Bazooka!
2: Bueno,
3: saludos, Adela.
2: Le mandamos un beso lo más güerito a la micha.
3: ¡Ay, tú!
2: Ahí donde no le pega el sol.
3: ¡Socorro!
2: Y vaya que le encanta solearse a la micha.
3: Sí.
2: Le encanta.
3: Es
2: ¿Dónde
3: correcto?
2: Será su parte más güerita de la micha?
3: Porque no lo averigües. La invitación a que sea sagaz,
2: no.
3: Ahí está.
2: Órale, no. Bueno, vámonos mejor, pero con música. Están escuchando esto que es el Café Globo y aquí hay éxitos.
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2: ¿Qué tal, amigos de Café Globo? Seguimos aquí entregándolo todo, Michelita con gomitas.
3: Y Bazooka, chau, chau, chau. ¿Qué anda hoy con Bazooka de amargo?
2: No estoy amargo.
3: ¿No? ¿Estás dulce?
2: Tú me pones.
3: Estás sagaz.
2: Tú me pones.
3: Ay, qué ganas de echarme la culpa a mí de todo.
2: Yo soy dulce.
3: Si yo te estoy endulzando con sagacidad y no te dejas.
2: Ay. Endúlzame.
3: A ver, ya entendiste la opción A y la opción B, o seguimos repitiendo.
2: O sea, ya entendí. ¿Qué prefieres? ¿Que todos recuerden tu peor momento, opción A, o que nadie recuerde tus mejores logros?
3: No, que te recuerden a ti por tu peor momento, no que recuerden el momento.
2: Por eso dice que todos.
3: O sea, que seas recordado por lo que la regaste.
2: Aquí dice. Perfectamente. ¿Qué prefieres? ¿Que todos recuerden tu peor momento, opción A, o que nadie recuerde tus mejores logros, opción
3: B? Vamos a ver qué dice el público.
2: Vamos a ver.
3: Dice Jacqueline Mitocaya, que saludos a todos en cabina, y ella dice que prefiere que recuerden sus peores momentos. Al final, todos nos equivocamos y prefiero que sepan que soy humana a sentir que nunca hice nada importante. ¿Cómo es ese dicho que dice que todo santo tiene un pasado?
2: Fíjate que no sé, no me sé esos dichos, no los decía mi abuelita.
3: Ah, bueno, pues por ahí va, para que veas, Jacqueline. Bueno, esta vez nos escuchan desde Ciudad de México, mi querido Enrique, que seguro anda por toda la República. Dice que él le gustaría que nadie recuerde sus logros. No necesito aplausos de todo el mundo. Con que yo sepa lo que me costó conseguirlos, me basta. Pues sí, mira, vamos uno y uno. Me basta.

0: Pues sí, pues sí. La verdad es que, la verdad es que todos buscamos reconocimiento desde que nacemos. Siempre estamos buscando la aprobación de nuestros padres, nuestros amigos, el vecino, la gente ahora en redes sociales. Y pues sí, la verdad es que nos encantaría que todos...
1: Yo te vi pasar como Luis Miguel.
0: ¿En dónde? ¿Cuándo?
1: En tu Instagram. Tiene unas buenas fotos, el señor Pesquechao.
0: Me subí al trend.
1: De Luis Miguel.
0: De portada de Luis Miguel.
1: Del Sol.
0: Hombre.
1: Oh, my God. Y ya, hablando del reconocimiento.
0: Exacto. Pues uno siempre anda buscando reconocimiento, likes, etcétera, etcétera, ¿no? Pero sí prefiero que no sepan cuáles son mis buenos momentos a que todo el mundo sepa de mis malos.
1: Y mira, Teresa desde Guadalajara dice, prefiero que nadie se acuerde de mis logros. No quisiera que un error terminara definiendo quién soy. Pues es que el pasado no te define. Al final del día, el pasado pisado. El chancla que yo tiro no la vuelvo a recoger.
0: Ándale, ¿sí es cierto?
1: Sí, es cierto, ¿no? Claro.
0: ¿Con un novio?
1: Pues lo intenté en la pandemia porque ya sabías que era épocas y cosas inesperadas. No sabíamos si se iba a acabar el mundo y no es funcionó. Bueno ese camino. Prefiero seguir con que la chancla que yo tiro no la vuelvo a recoger para atrás ni para agarrar impulso.
0: ¿Cuál ha sido tu relación más larga, Michelle?
1: Ay, las tres que he tenido han durado 8 años, así que pues... ¿Qué te puedo yo decir?
0: O sea, es como...
1: Es como mi número, es como
0: 8 años.
1: Que así, dicen que es el infinito y es un número bonito, pero pues en mi caso es como que 888. Así que mejor sigamos leyendo.
0: Cuéntanos,
1: a nuestra
0: audiencia.
1: ¿Qué pasa
0: a los 8 años de relación? ¿Se te fue el libido?
1: No tomo la decisión de no seguir.
0: ¿A los 8 años ya no toleras qué?
1: Las infidelidades.
0: ¿Pole al año sí la toleras?
1: No, tampoco. Mira, en mi primera relación no toleré. En la segunda tampoco. Cuando me enteré de las infidelidades fue que tomé una decisión. Y en la tercera, cuando supe de la infidelidad, se atravesó la pandemia.
0: ¿Por qué consideras que siempre se puede engañar a Michelle Viet?
1: No siempre, porque acabo dándome cuenta. Y cuando me doy cuenta, termino. No. O sea, ya no me engañaron.
0: ¿A qué atribuyes, digamos, la infidelidad en tus relaciones?
1: No, pues es que es un denominante del sexo masculino, que es infiel por naturaleza, dicen.
0: Sí sabes que el sexo masculino...
1: Quiero que me enseñen uno que no sea infiel.
0: Por eso. Entonces, digamos, si sabes que los hombres son por naturaleza infieles, ¿por qué terminas con esos hombres? Si el que siga te va a engañar.
1: No, porque yo también creo que hay un Dios y hay excepciones a las reglas.
0: O sea, hay un Dios que te va a mandar la excepción a la regla.
1: Claro.
0: Eso es tu sueño.
1: Porque me la merezco.
0: Tu ilusión.
1: Ya pagué lo que tenía que pagar en vida yo.
0: Después continuamos con la entrevista con Michelle Viet, hablando de relaciones. Nos tenemos que ir a un corte comercial. Ahorita regresamos. Esto es el Café Globo y aquí hay éxitos.
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0: Y muchos infieles en la vida de Michelle.
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2: Hola, mis queridos café lovers guapos y guapas. ¿Están listos para tomarnos nuestro tecnolate? Ya saben quién está con nosotros, mi querido Cris Martínez, a quien le doy la bienvenida. Hey. Siempre con lo mejor de la tecnología. Cris, ¿cómo estás?
3: Qué felicidad de estar aquí de nuevo en la cabina. Un par de semanas tuve que...
2: Oye, vienes descansado, sí. Te veo así holgado, relajado. ¿Qué tal las vacaciones? ¿Tu viajecito estuvo rico?
3: Sí, estuvo bueno. O sea, fueron... No necesariamente vacaciones, ¿verdad? Anduvimos ahí bastante movidos desde ya hace algunas semanas, que estuve en el Summit de Snapdragon para conocer todos los nuevos chips.
2: ¡Oh, my God!
3: Y la
2: ¿de Snap what?
3: De Snapdragon.
2: ¡Oh, goodness! Ya me asusté. Sí. Siento que me va a salir fuego del dragón. ¿Qué pasó ahí?
3: Pues sí, mucho fuego, ¿eh? Precisamente con Qualcomm, que es esta compañía que está detrás de los chips que empoderan muchas de las laptops, de los teléfonos, incluso de los lentes.
2: Ya vas a empezar con tus términos tecnológicos. A ver, barajéanosla despacito.
3: Básicamente.
2: Empecemos con el fuego del dragón y de todos los avances que están en este summit.
3: Claro.
2: Que fuiste, ¿no?
3: Sí, bueno, ellos lanzaron dos nuevos chips de Snapdragon, el Snapdragon Elite 8, uh-huh. En dos versiones, okay. uno más poderoso que el otro, pero básicamente están apuntando, Mitch, a que utilicemos la inteligencia artificial, que ahora está de moda decirle uh-huh. superinteligencia. No sé si por ahí has escuchado.
2: Porque decirle. Elon Musk y el presidente Trump y el otro también firmaron un convenio, ¿o por qué?
3: Básicamente.
2: Los tres amigos ahora.
3: La quieren poner
2: bello.
3: De moda. Básicamente, estos chips quieren que utilicemos esta inteligencia artificial dentro de nuestro dispositivo sin las nubes. O sea, sin internet, Mitch. La semana pasada les contaba.
2: ¿Ya tienen vida propia?
3: Sí, básicamente.
2: Tengo miedo. Ok, pero entonces sin conectarse a ningún wifi, sin tener acceso a ningún internet, ya van a poder existir.
3: Ni datos, ni nada. Aunque estés en medio de la nada, puedes chatear con una inteligencia artificial dentro de tu teléfono. Y eso ya lo puedes hacer desde tu iPhone, desde el que tienes ahorita.
2: ¿En serio?
3: Sí, exactamente.
2: ¿Cómo?
3: Puedes bajar una aplicación que se llama Locally AI, si tienes iPhone, y para que nos están escuchando, quienes tienen Android, pueden bajar una aplicación que se llama Google Gallery. Ajá. Y dentro de estas aplicaciones bajas modelos de inteligencia artificial.
2: Oye, y yo que ya me sentía súper tecnológica y te iba a presumir que estoy usando el AI de Meta.
3: ¡Ah, mira!
2: Que la verdad está re bueno,
3: ¿eh? Son muy buenos, sí.
2: Creo que hasta me gusta más que el de ChatGPT.
3: Claro.
2: Porque no cuesta.
3: Exacto,
2: y es amigable con las plataformas de Meta. Está padre. O sea, estoy experimentando, no creas que soy buena en eso.
3: Instagram.
2: Pero ya te vi que estás estrenando.
3: Sí, ¿cómo ves?
2: Me encanta el nuevo iPhone. ¿Qué le de beneficios? O sea, ¿sí lo recomiendas, no lo recomiendas? A ver,
3: bueno,
2: dime un review rápido.
3: Bueno, utilizando el iPhone 18 Pro, uh-huh. Tengo varios años desde el iPhone 13 Pro Max, que utilizaba la versión Max, precisamente, que es uh-huh. este iPhone más grandote. Pero este año, Mitch, dije, híjole, ya estoy un poquito cansado de el tamaño Max, porque de pronto la bolsa es incómodo.
2: De mí no vas a andar hablando. Yo ocupo el grande porque ahí me mandan los guiones.
3: Claro,
2: y si no, como aprendo y leo, ¿no?
3: Es muy conveniente.
2: Me canso menos.
3: Para trabajar, para leer, para la batería dura un montón. Pero bueno, este año me preguntabas de una diferencia buena. El iPhone 18 Pro, que no es el Max, dura la misma batería que el iPhone 17 Pro Max. Es decir, dura igual la batería que el grandote de la
2: que el Max,
3: pasado.
2: O sea, es más larga la duración.
3: Sí, exacto.
2: Oye, y estrenaste el iPhone, pero también estrenaste el Apple Watch.
3: Sí.
2: O sea, este niño viene de presumido, me cae corto.
3: Bueno.
2: Y no trajo para compartir. Pero a ver, cuéntame esta sinergia del Apple Watch. Yo tengo el mío, pero es viejito. Y el tuyo es de los nuevos.
3: Está súper cool. El tuyo es rojo.
2: Sí, porque es de los que ayudan a la asociación de Red.
3: Right.
2: ¿No?
3: Ajá,
2: la
3: me
2: que
3: encanta.
2: Hizo Bono de YouTube para toda la gente con HIV positive. Entonces,
3: mira, buenísimo.
2: Hay que apoyar todos los productos Red siempre.
3: Sí, 100%.
2: Para hacer un beneficio al mundo. Pero el tuyo está increíble. Es lo doble de grande que el mío, me gusta.
3: Bueno.
2: Ay, pero y esta tiene vida propia.
3: Sí, básicamente.
2: Qué miedo. No sabes, ahorita sacó, no sé qué dijo ahí.
3: Este es el Apple Watch Ultra 4. Es el Ultra, es la versión como robusta.
2: Miren, presume porque combina con su celular.
3: Sí, la idea es traer.
2: Oye,
3: ahí todo del mismo color.
2: Y yo con todo viejo, ¿no? Se nota no. Quién no tiene hijos y quién sí. ¿Cómo? Ay, cae gordo. El que es payaso cae gordo, no. Se va al circo. Bueno, ¿y entonces?
3: Bueno, este junto con el nuevo Apple Watch Series 12, que son las dos, los dos estrenos de Apple en Watches, están catalogados como el wearable, es decir, la tecnología que te pones que mejor, digamos, como gestiona el tema de las métricas del corazón.
2: Es lo que te iba a decir, o sea, viene más como para biométricos y más 100%. Como enfocado a salud,
3: sí,
2: ¿no?
3: Es un dispositivo que está súper enfocado a salud. Le han mejorado muchísimo los sensores de aquí atrás, unas lucecitas verdes que tiene para captar la información de tu muñeca.
2: Y se ve más durable, o sea, más duradero. El mío, pues... mira, tiene a su Mickey Mouse, que claro. Le hago así, me dice la hora.
3: Cierto.
2: ¿Verdad?
3: Cierto.
2: Pero pues el tuyo, o sea, sí claro. Es lo doble. Miren, ay, ya necesito uno nuevo, Chris.
3: Claro, es que es bueno. Tú tienes la versión, la regular, seguramente es un Series 9, Series 10, pero bueno. El Ultra.
2: Es el 9, pero vean la diferencia, claro, sí, hay una gran diferencia y mira, está bien padre.
3: Claro, el Ultra es un poquito más grande, wow. A diferencia del Series 9, que es de aluminio, el Ultra es de titanio, pero es que está pensado, Mitch, para correr, ¿viste? Para escala, para muchas cosas que yo no hago, ¿no?
2: Ajá,
3: para
2: buzos, pero tú lo quieres traer porque estás a la moda,
3: oye,
2: mi Cream.
3: Pero ¿sabes qué? Yo nunca había hecho algo con el Apple Watch que siento que le desbloqueó los poderes.
2: Ok.
3: Que es... ponerle la red independiente, es decir, ponerle, no sé si muchos de acá no sepan, pero tú le puedes poner internet a tu Apple Watch independientemente del iPhone. Cuando tú te compras una versión que tiene incluido celular al Apple Watch, básicamente tú puedes ir a tu distribuidor de servicio, a donde tengas tu plan, y le dices, oye, quiero extender el plan de mi teléfono a mi Apple Watch. Y te cobran de que, no sé, en mi caso fueron 100 pesos extra a mi plan.
2: Ajá.
3: Y ahora puedo andar sin el iPhone, Mitch, y solamente con el Apple Watch.
2: Claro.
3: Básicamente, el Apple Watch tiene su propia red de celular. Y ahora puedo recibir llamadas aquí, mandar mensajes, checar el Instagram, escuchar
2: música.
3: Sin
2: tener que tener tu teléfono cerca. Porque normalmente tienes que tener el teléfono.
3: Correctamente.
2: Oye, y en temas de salud, yo a veces, y ahora que estoy muy fit, en mi etapa fit, lo uso para correr.
3: Sí.
2: ¿No? Y me mide mi ritmo cardíaco y todo, pero también lo uso y me registra lo que es los latidos para mantener mi frecuencia cardíaca dentro de la zona de quema.
3: Claro.
2: Ahora trae una actualización, dices
3: sí,
2: tú.
3: Sí.
2: Cuéntame de esa nueva actualización.
3: La aplicación de salud o health del iPhone se rediseñó por completo.
2: ¿Todo?
3: Y ahora lo que está haciendo el Apple Watch es recordar como grabar todas las métricas que tú tienes, no solamente cuando haces ejercicio, sino una métrica, Mitch, que es súper importante cuando duermes.
2: Claro, por la apnea del sueño.
3: Claro, entonces que tú tengas una buena métrica, que tengas una salud del sueño es fundamental para gente que ahorita justamente quiere entrar en esa etapa fit.
2: Ay,
3: y tú nos podrías dar un buen tip también.
2: Sí, me regaña porque te lo tienes que poner para empezar. Claro. O sea, si no te lo pones, no te mide cómo duermes.
3: Totalmente.
2: Entonces ya te lo pones, te duermes y en la mañana te levantas y dice... 97 es muy bueno.
3: Ah, bueno, 97.
2: Good sleep score, pero luego saco 35 o 47, dice que yo muy mal.
3: Total, no, pues yo tuve que viajar en la mañana y creo que saqué 37, 36 hoy de sueño. Estuvo bastante.
2: Lo que sí me gusta mucho son los anillos.
3: 58, saqué de sueño.
2: ¿Dónde lo veo? A ver,
3: te vas al menú y en el menú hay una camita, literal, hay un icono morado de una camita.
2: Una camita.
3: Lo vas a ver en color morado.
2: Color morado, ya le estoy dando.
3: A ver, ahí lo tienes. Exactamente.
2: Eso, no, pues.
3: Se me hace que no te lo pusiste la noche.
2: No, ayer no me lo puse, pero el que estaba antes sí decía que muy mal, decía que 54.
3: Exactamente. Entonces, el tip grandioso para el tema de salud es precisamente póntelo antes de dormir. Una de las cosas, por ejemplo, el ciclo de carga que yo hago es justamente después, ya que me despierto y me estoy haciendo el café, ahí es cuando pongo
2: a cargar
3: el Apple Watch.
2: Claro.
3: En la mañana Lo pongo, qué sé yo, una hora y está listo para darme todo el día.
2: Mira,
3: y luego durante
2: dice
3: toda
2: que
3: la noche.
2: En los últimos 7 días bajó.
3: Has bajado.
2: Que no he dormido, pues sí, porque andaba de gira.
3: Claro.
2: Qué horror y con preocupaciones que no debo de tener.
3: Pues, ¿cómo crees?
2: Oye, ¿y los aritos cómo los
3: claro.
2: Los usas,
3: sí.
2: Porque hay una que se me hace que es muy buena, ya ves que andan en tu modo fitness,
3: sí.
2: Ya vimos lo de dormir,
3: uh-huh.
2: Ahora recomiendan que hagas 10,000 pasos diarios,
3: uh-huh.
2: Que es así como lo óptimo para que estés saludable,
3: sí.
2: Y con los aritos esto se puede.
3: Claro, estos aritos es algo que se vuelve un poquito adictivo porque es muy, muy desafiante, cada
2: sí.
3: Vez que tú tienes un Apple Watch te vas a dar cuenta que tienes 3 anillos que son como 3 retos que te ponen el día. Exactamente. Uno de color rojo, uno verde y uno azul. El del rojo, si no me equivoco, es el del ejercicio. El del verde.
2: Pues como que tú los haces a tu. Sí, mira.
3: Claro.
2: De mover. El
3: de
2: rojo
3: mover.
2: Es moverte.
3: El rojo es de moverte, de estar activo. Precisamente se conecta con tus pasos.
2: Exacto.
3: Luego, el verde es el ejercicio.
2: Es el ejercicio.
3: Que tú le puedes poner, ¿sabes qué? Al menos 20 minutos al día, 30 minutos
2: sí,
3: al día.
2: Sí, yo le puse 20 al
3: bueno,
2: día.
3: Bueno, muy bien. Esos son ejercicios como dedicados. Y luego el azul es el de stand o el de pararse.
2: Estar parado.
3: Que te dice, ¿sabes qué? Evita que sea sedentario, porque eso es algo que nos pasa hoy en día, Micho.
2: Correcto.
3: Tenemos trabajos en donde todo el tiempo nos la pasamos sentados.
2: Sí.
3: Y es lindo tener una Apple Watch porque de pronto cuando ve que ya pasaste el tiempo necesario.
2: Te recuerda, te dice ya párate, te dice, párate floja.
3: Párate.
2: Oye, el otro día a mí me puso ya párate a las 5:30 de la mañana, no.
3: Oye,
2: se vale Apple
3: crees?
2: Watch. O sea, estaba yo recién despertada.
3: Claro, pero está bueno porque a lo largo del día te dice que te pares algunas veces y simplemente
2: sí.
3: Tienes que pararte a hacer algunos estiramientos, uh-huh. Por ejemplo, si llevas mucho tiempo sentado en la oficina.
2: O
3: sentada,
2: ir al baño.
3: Vas al baño y te dice, perfecto, lo lograste, ya tienes otro ratito para seguir sentado trabajando.
2: El famoso entonces, bathroom break.
3: Exactamente. Imagínate, es un hack que te ayuda mucho a la salud, el hecho
2: okay.
3: De mantenerte no sedentario, que te mantengas moviéndote y que hagas ejercicio todos los días y así se cierran los tres anillos y fíjate que te da muchos, te da medallas. Cuando vas
2: es
3: cumpliendo
2: correcto.
3: Los anillos con cierto tiempo, te va diciendo, híjole, te ganaste esta medalla. Y está bueno, se vuelve como un jueguito que es bastante interactivo, pero además que está afectando muy positivamente a tu salud.
2: Oye, y en tu conferencia esta del dragón que fuiste,
3: sí.
2: ¿Qué viste?
3: Claro.
2: Que tú consideres que viene a cambiarlo todo.
3: Uy. Los wearables, los lentes. Básicamente, ya para cerrar, les cuento que vimos un ejemplo. Por ejemplo, Cristiano Amon, que es el CEO de Qualcomm,
2: ajá.
3: Se sube a la plataforma y presenta un video en donde una chica se pone unos lentes como los de Meta,
2: ajá.
3: Y entra a una tienda y le dice, ah, mira, ahí está la computadora que necesitabas comprar el otro día. Los lentes, le dicen. Ahí está. Y le dice,
2: o sea, ¿cómo?
3: Pero esta es la que más te conviene frente a la que está aquí junto, porque la que está aquí junto no tiene el procesador que va de acuerdo,
2: o sea,
3: a tu trabajo.
2: Como un cerebro extra.
3: Y te dice, ¿sabes qué? Pero no la vayas a comprar aquí en la tienda.
2: Está aquí más barata en tal lugar.
3: Exactamente. Te encontré un link en donde la puedes encontrar más barato y hasta te va a dar más puntos en tu tarjeta de crédito.
2: ¡Qué
3: porque
2: miedo!
3: Yo sé que utilizas tal tarjeta de crédito que ciertos días te da más. No, una cosa de loco.
2: O sea, es como un cerebro, pero
3: sí.
2: Que está conectado.
3: Claro.
2: A la red.
3: Va caminando y como tiene un cruce de información con GPS y todo, dice, acuérdate que tienes que hacer el booking en este restaurante porque va a venir a visitarte tu mamá.
2: O sea, nos va a atrofiar el cerebro con tanta tecnología.
3: Imagínate,
2: Cris.
3: Imagínate.
2: O sea, ya no vamos a usar nuestro cerebro porque vamos a tener unos lentes que nos dicen todo lo que tenemos que hacer. Ya vamos a andar
3: imagínate.
2: Como robotcitos, como la película de Wall-E.
3: La de Wall-E, ¿te acuerdas?
2: Sí, que los señores se subían a su cosa esa y ya no caminaban
3: sí.
2: Y ya nada más flotaban por todos lados.
3: Ya les cuento la próxima semana porque precisamente esta semana estuve en Austin, en Texas,
2: ajá,
3: en donde me
2: y ya
3: subí al Tesla que no
2: ¿qué?
3: Tiene volante.
2: No, ya
3: nos lo dejamos para
2: top,
3: la próxima semana porque hay
2: top,
3: muchísimo que platicar de eso. Está buenísimo.
2: Oye, pues te agradezco que siempre nos traigas a todos los café lovers guapos y guapas toda la tecnología y que nos tomemos este tecnolate que más nos encanta y nos divierte. Y pues ya saben que aquí en Café Globo hay éxitos todo el día.
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2: Amigos de Café Globo, seguimos aquí en la entrevista con Bazooka Joe. El día de hoy tenemos a Michelle.
3: Y con las opciones A y B.
2: Y con las opciones A y B, ¿qué son?
3: La A, que todos recuerden tu peor momento. O la B, que nadie recuerde tus mejores logros.
2: Es correcto, ¿no? Y bueno, ¿qué dice la gente? Luego seguimos con tu entrevista.
3: Ah, mira, Octavio dice que saludos a todos donde nos encontremos y que todos recuerden mi peor momento. Las personas que me quieren de verdad saben que una mala decisión no resume toda mi vida. Octavio, yo soy Club Octavio, yo estoy contigo, estoy de acuerdo. Y pues, ¿tú qué opinas, Bazooka?
2: ¿Yo qué opino de Octavio?
3: Ajá.
2: ¿Me puede repetir la pregunta? Que todos recuerden mi peor momento.
3: Él se quedó clavado en las infidelidades. No. Está recordando su pasado, que andaba de infiel. ¿Y por qué eras infiel?
2: Por una necesidad de aceptación. No, pues yo creo que sí estaba en mi sangre, o sea, me encantaba.
3: En tu ADN, eres,
2: o sea,
3: hombre, ¿no?
2: Me encantaba, la verdad, me encantaba. O sea,
3: es
2: me encanta
3: parte
2: la
3: del
2: mujer.
3: Gen, tienes el gen.
2: Es que, mira, el hombre es por naturaleza cazador, o sea, está en su misión desde tiempos ancestrales, desde tiempos de los cavernícolas.
3: Ah.
2: La misión del hombre siempre es preñar a toda la que se pueda, ¿no?
3: La evolución, claro.
2: El hombre como ametralladora, la que se pueda.
3: Ay,
2: y la misión de la mujer, pues es, digamos, ser más selectiva.
3: Multiplicar.
2: No, ser selectiva, o sea, escoger, digamos que el hombre tiene que sembrar, digamos, su semillita en el mayor número de hembras para trascender y garantizar que va a trascender a la siguiente generación.
3: Mira.
2: La mujer está, digamos, diseñada para escoger al mejor partido, al que va a traer los mejores genes para que su generación pues traiga lo mejor. Traiga lo mejor del pasado.
3: Ah, su descendencia mejore. Mira nada más qué punto tan interesante de
2: así
3: vista,
2: es.
3: Pero eso no
2: por
3: justifica
2: eso,
3: la infidelidad.
2: Por eso, no.
3: Disculparás, mejor.
2: Bueno, es una cuestión que la sociedad inventó, ¿no? Que hay que ser monógamo, pero a lo mejor por naturaleza somos polígamos.
3: Sí,
2: pero
3: lo
2: eso
3: dicen
2: sería
3: quienes han
2: harina.
3: Estado en el otro lado.
2: Eso sería harina de otro costal.
3: De las infidelidades. Mejor yo vamos a saludar a Aurora, que dice que hay que cuidarse y abrigarse
2: me
3: mucho.
2: Me das la pinta de infiel, fíjate. O sea, así
3: ¿yo?
2: Que yo te vea como cara de niña buena.
3: Yo
2: que
3: estoy soltera.
2: No rompe ni un plato.
3: Cuando uno es soltera, tiene una...
2: Un abanico de posibilidades.
3: Un abanico, exacto. Tiene la carta abierta.
2: Exacto.
3: O sea,
2: pero
3: cuando estoy en pareja, soy la persona más leal.
2: Sí.
3: La verdad.
2: Bueno, leal no es lo mismo que fiel.
3: Y fiel también.
2: Ah, ok.
3: Sí, sí, lo soy.
2: Muy bien, equipo, muy bien. ¿Qué dice
3: muy
2: la
3: Muy bien,
2: gente?
3: Aurora, que nos cuidemos y nos abriguemos mucho y que ella prefiere que nadie recuerde sus logros. Es tu tía Aurora. Que se queda con su primera opción, o sea, la A. Y que si hizo algo extraordinario, quiero que quede en la historia, aunque también tenga que cargar con una vergüenza de mis errores.
2: Pues mira, hoy en día tú la puedes regar y se puede enterar el mundo entero, ¿no?
3: Ajá. Uh-huh.
2: Pero al rato que la riegue alguien más, ya se van sobre eso y ya se les olvidó, ¿no?
3: Correcto, y además es parte de la condición humana. Hay que cometer errores para aprender, por lo general. Pero bueno, dice que desean que tengamos una gran semana y esta es Elvira y ella quisiera que recuerden sus logros, ¿ok? Imagínate esforzarte años por algo y que al final nadie sepa que lo conseguiste.
2: Pero es que ella tampoco
3: sí
2: entendió.
3: Me daría tristeza. Ella está igual que tú, no
2: ella
3: supo si la A o la B.
2: Ella está igual
3: ella
2: que yo.
3: Ella dijo que ella hace su propia opción.
2: Exacto.
3: Ok, saludos.
2: Ella dice opción C.
3: Elvira.
2: Mejor vámonos a un corte comercial. Recuérdale otra vez a la gente para que no la vuelva a regar como esta señorita.
3: Es correcto. La opción A es que todos recuerden tu peor momento. Y la opción B es que nadie recuerde tus mejores logros.
2: Perfecto. Ahora sí, un corte. Volvemos. Esto es el Café Globo y aquí hay éxitos.
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2: Amigos de Café Globo, Michelita con gomitas, tenemos una colega tuya en la
3: una
2: casa.
3: Una colega, imagínate de qué talla. No, no, no, porque hoy traemos teatro del bueno, de ese que te deja pensando todo el día. Está con nosotras una actriz que admiro.
2: Con nosotras,
3: muchísimo.
2: Dice, ya me puso en ese lugar.
3: Pues, es que tú eres mi amiga también, claro, porque... mi amigo y mi amiga, porque yo a ti te veo como amiga, para que luego no me anden desgreñando, ¿verdad?
2: Muy bien, muy bien.
3: Nuestra querida actriz, que admiro muchísimo, Thalía Marcela García, bienvenida.
4: Ay,
3: bienvenida.
4: Gracias.
3: Nos traes una gran invitación, ¿no? Una apuesta que se llama Las Hermanas Valls, que llega del 8 al 25 de octubre al Foro de la Gruta del Centro Cultural Helénico. Exacto. Cuéntanos un poquito, Tali.
4: Ay, bueno, es una obra maravillosa. Estamos en nuestra quinta temporada.
2: Quinta temporada, wow.
4: Que ha sido un éxito, ¿no? Uh-huh. Pues teatro independiente, ustedes saben que el teatro independiente llegue a una quinta temporada, es un milagro. Y ahora se incorpora con nosotros María Fernanda García, una de las hermanas. Estamos muy felices porque pues, todo el mundo la ama. Uh-huh. Es muy amiga mía. Y bueno, estas hermanas, miren, son unas hermanas actrices. Una es una actriz conocida de teatro de mucho prestigio, y la otra se ha dedicado a la conducción porque la contrataron desde chiquita y desde chiquita se hizo famosa.
2: Ok.
4: Conduciendo.
3: Entonces son dos hermanas con mundos muy distintos.
4: Exactamente, con mundos opuestos que se la han pasado peleando toda su vida.
2: Y una seguro pelucea a la otra. No, es que tú eres conductora, no, pero tú eres actora de teatro.
3: No, pero las dos son famosas.
4: Las dos son famosas.
2: Se han de estar peleando, ¿no?
4: Bueno, pero sucede que van a una fiesta familiar.
2: Ajá.
4: Y parece que hubo un accidente en la carretera por la que ellas dicen que jamás pasaron. Pero están ahora en un separo porque las están interrogando, acusándolas. Entonces, una, la prestigiosa actriz de teatro, iba dormida, medio pasada de copas, y no se acuerda de
2: nada. De Michelita no vas a estar hablando, ¿eh? No vas a estar hablando de Michelita.
3: Ay, sí, yo no he tomado una copa desde que inició el 2026.
4: Así dice,
2: así dice la hermana, igual y te ven. Es de actriz.
3: Es la mejor
2: mentirosa.
3: Premisa, es la mejor premisa. A mí me tiene muy atrapada. Pues pero entonces, a partir de esta premisa, van a tener que confrontar sus dos visiones del mundo, me imagino,
4: exacto,
3: ¿no?
4: Y sus heridas de la infancia y todo lo
3: y
4: que
3: los secretos.
4: Nunca se han dicho, los secretos. O sea, ellas creen que van a salir muy rápido, pero las horas van pasando y no las sueltan y no las sueltan al grado que ya, o sea, sus máscaras empiezan a derribarse.
3: Para eso, ¿es más un thriller, un drama familiar o una obra sobre la verdad?
4: Híjole, es las tres cosas, fíjate.
3: ¿Cómo?
4: Ajá. Wow. Es las tres cosas. Es un thriller porque es muy emocionante. Uh-huh. Es quién la mató, ¿no? Uh-huh. Y todo el mundo está pensando, no, la mató ella, no, la mató ella, ¿no? Uh-huh. Y da muchas vueltas de tuerca. Es una cosa muy emocional por la relación de las hermanas. Y ahí les voy con un elemento que no había mencionado. Hay un testigo. Y este testigo es un biólogo celular, amante de las células, que se retiró del mundo. O sea, es un genio medio loco, que está retirado en el bosque y que él dice que él vio, el accidente.
3: Que lo interpreta Gastón Yáñez.
4: Exactamente.
3: Y el personaje es G.
4: G, así dice. ¿Y usted cómo se llama? G-E. G-E o G.
3: Okay.
4: ¿Qué punto, dice?
3: Oye, y el tuyo, tú eres Cis Valls.
4: Yo soy Cis Valls.
3: ¿Cómo es esa mujer que está acostumbrada a tener el control frente a una cámara, pero que de pronto pierde el control de su propia vida?
4: Pues es una mujer muy interesante, una personalidad muy compleja, ¿no? Porque ella vive alimentada de su fama, de su prestigio, de su éxito, digamos. Y adentro de ella hay una tremenda inseguridad. O sea, todo el tiempo ella está buscando la aprobación de su hermana. En realidad está buscando la aprobación del mundo, ¿no?
3: Wow.
4: Y cree que con la fama pues lo tiene resuelto. pero en un momento su vida amanece.
2: Cualquier parecido con la realidad es mera coincidencia.
3: Mera coincidencia. Si te queda el saco, póntelo, bazooka.
2: No, no, es que yo he conocido a muchas famosas que pareciera que wow cuando las ponen enfrente de la cámara, pero afuera de la cámara les aflora toda la inseguridad con todo, por más bellas que estén, ¿eh?
4: Sí.
2: Entre más bella, más insegura aparece, ¿eh?
4: Sí, sí,
3: no siempre.
4: Bueno. A veces, ¿no?
2: Se defiende,
4: o sea, no siempre,
2: se defiende. Habló su inseguridad.
3: Ay, no, no, no. Hay excepciones a las reglas, bazooka. Vételas aprendiendo.
4: Sí, o sea, yo creo que ya más que su belleza, su talento, ¿no? Ya tiene mucho talento para comunicar, para decir, para seducir, qué sé yo, ¿no? Pero en realidad ella tiene un problema de autovalor enorme que ahí sale a relucir exactamente, ¿no?
2: Wow.
4: Este biólogo las ve, digamos, que a través de... O sea, él tiene una mirada
3: de
4: omnisciente.
3: De su microscopio.
4: Ajá, de su microscopio. Exactamente. Y las analiza a los seres humanos y nuestras rencillas, nuestros pleitos, a través de las células.
2: Okay.
4: Entonces, muy lindo, porque él dice, pero ¿cómo? O sea, la célula es generosa, las células se juntan y hacen un ser humano y hacen más de menos, y en cambio nosotros nos cerramos a los demás seres humanos, nos peleamos y hacemos menos de más.
2: Ya se me antojó ir a ver la obra.
3: ¿Me vas a invitar, Bazooka?
2: Te voy a invitar.
4: Por favor, los espero con mucha
3: ilusión. Qué padre de verdad, porque además habla de este proceso que como actriz llevas, que cuando puedes identificarlo de esta manera también es sanador.
4: Exacto.
3: Entonces, para ti lo más sanador ha sido este desahogo que te ha dejado, la catarsis que le comunicas al público que va a ver la obra, ¿o qué es lo más sanador para ti?
4: Eso, exactamente eso, como tocar
3: esa fibra,
4: esa huella de dolor, pues es una huella, y decir, va, o sea, está bien, no pasa nada, la puedo tocar,
3: soy humano,
4: vivir, soy humana, ¿no? Y a la vez, esta cosa de las actrices de teatro underground, que desde las escuelas nos decían, no hagas televisión, porque la televisión...
2: Sí, sí,
4: y estar defendiendo todas esas ideas...
2: Es para nacos la televisión.
4: Ajá, que al final...
2: Para las tías Marías.
4: La directora me decía, ya, no estás defendiendo a tu personaje. Le digo, no lo defiendo. Es que es cierto, o sea, la televisión da alegría a la gente,
3: por
4: le
3: supuesto.
4: Da entretenimiento. Le da
3: sueños, le da magia.
4: Le da sueños, o sea... No puedes juzgar así a rajatabla, ¿no?
3: Correcto.
4: ¿Qué es bueno, qué es malo? Y es justamente lo que dice el testigo. Nos matamos por nuestras ideas, que son solo ideas, que en realidad no importan, y eso nos separa, ¿no? Eso nos provoca una guerra entre hermanos, entre naciones.
3: Y en la condición humana tenemos que entender que también tenemos el derecho de equivocarnos.
4: Exacto.
3: Y replantear. Me encanta, Bazooka. Ya dijiste que me vas a llevar a verla.
2: Te voy a llevar.
3: Pero ahora sí, cúmpleme, no nada más prometes y prometes.
4: Sí, es una obra que tiene muchos ingredientes que la hacen muy interesante, ¿no? Para empezar, el talento, que la verdad, pues estamos con una de las mejores directoras, que es Pilar Bolívar. Los actores increíbles, María Fernanda García, Ernesto Llanes, la iluminación de Mano Noriega, la musicalización de David Barrera Bautista. O sea, hemos conformado
2: un tremendo equipo,
4: donde que hemos hecho una familia, ¿no?
2: Muy bien.
3: Y por 5 temporadas consecutivas, así que ahí está la calidad del producto. Pues Tali, esta es tu casa, Café
4: Muchas
3: Globo
4: gracias.
3: Siempre te recibe con los brazos abiertos. Si quieres venir en personaje a echarle al radio, también feliz. ¿Por qué no? Estaría increíble. ¿O no, Mazooka?
2: Claro que sí. Venga, Sisvals.
3: Imagínate.
4: Me entrevistas de, oye, ¿es cierto que
3: hola,
4: atropellaste a alguien?
3: Imagínate. ¿Qué me dirías?
4: Lo negaría hasta el último instante de mi vida, ¿no? O sea, ella no quiere que nadie vaya a saber eso, porque su prestigio se viene abajo.
3: Su reputación.
4: Su reputación, lo único
3: que tiene. Sus 30 años de carrera en la radio.
4: ¿Sí?
2: Es correcto. Lo bueno es que yo nunca he atropellado a nadie.
3: No, es que es el personaje.
2: Ya lo sé, ya
3: tiene
2: entendí.
3: Toda una trayectoria.
2: Ya entendí, Michelita con gomita.
3: No te confundas en este metaverso.
2: No te confundas.
4: Oigan, y por otro lado eso, ¿no?
2: Sí.
4: O sea, uno está seguro que si te pasa algo así, eres la persona más buena del mundo y obviamente te vas a bajar, vas a ayudar.
3: Correcto.
4: O sea, uno está seguro de eso, ¿no?
3: Correcto.
2: Claro.
4: Pero no sabemos.
2: Pero no sabemos cómo reaccionas en ese momento.
4: ¿Cómo somos realmente?
2: Es correcto.
3: Pues ya les dejamos un cachito, les spoileamos un poquito de esta obra
2: las
3: que es Las Hermanas Valls. Y pues ya es momento de despedirnos, Bazooka. Ya nos vamos.
2: No, nos vamos a música. Pero claro. Muchas gracias, Talía. Regresa muchas cuando quieras y que sigan los éxitos con esta obra. Nos vamos a más música. Esto es El Café Globo y aquí hay éxitos
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2: Gracias.

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5: ¿Qué tal, amigos de Café Globo? Seguimos aquí entregándolo todo, como les digo siempre, y estamos hablando de qué prefieres: que todos recuerden tu peor momento, opción A, o que nadie recuerde tus mejores logros, opción B. ¿Y qué dice la gente, Michelita, con gomitas?
6: ¡Ay! Tenemos a Teodoro de Alvin con las ardillas.
5: ¿Qué dice?
6: ¡Ay, no es cierto! Que nos escucha desde Poza Rica y dice que él prefiere que recuerden su peor momento. Si de ahí saqué una lección, no me avergüenza que sepan que alguna vez me equivoqué. Bueno, es una buena forma de verlo. Como fíjate que yo sigo a Charlie Rocket, ¿no? Uh-huh. Que me encanta porque es un chavo que...
5: ¿Quién es Charlie Rocket?
6: Charlie Rocket está en redes. Es un empresario, pero además es un chavo que le dio un tumor cerebral. Y que él dice que a él nunca le ha pasado nada malo. Y que lo del tumor cerebral lo ayudó a ser un atleta de Nike.
5: Wow.
6: Entonces, creo que es un gran enfoque darle la vuelta, justo. En lugar de pensar que es un error,
5: de todo lo positivo hay que sacar algo bueno.
6: Que es algo positivo.
5: Más bien, de todo lo negativo hay que sacar algo positivo, ajá, ¿no?
6: No, o sea, que eso es algo que te dio fuerza y que te enseñó algo positivo. Entonces, pues sí, el error al final de cuentas no es error. Te da algo bueno. Ah, ¿verdad? ¡Qué bonito!
5: Ah, ¿verdad?
6: ¡Saludos, Teodoro!
5: Teodoro, de Alvin y las Ardillas, sí. Hasta Tijuana. ¿Y qué más?
6: Y mira, tenemos mucha gente en Tijuana que les mandamos un beso. Los queremos mucho y qué rico me la pasé ahora que fui para allá.
5: Tijuana, que nos escuchan. Dice, en
6: Osiris, que nadie recuerde mis logros. Yo sé las noches que me desvelé estudiando para terminar mi carrera. No necesito que los demás lleven la cuenta.
5: Ahí está, muy bien. Saludos, Tijuana 99.3, toda la banda en TJ. Y seguramente nos escuchamos también del otro lado, ahí en Santiago.
6: San Diego,
5: California.
6: Hello, San Diego.
5: Bueno, ¿qué más?
6: Astrid dice que nos escucha desde Poza Rica y prefiero que recuerden mis mejores logros. Mi peor momento fue una etapa, no mi identidad. Ella tampoco entendió, pero no importa. Y no quiero que eso sea lo primero que la gente piense de mí. Tenemos otra opción C, Astrid. Aquí estamos viendo. Opción,
5: ¿qué crees que la gente recuerde de ti?
6: ¿Eh?
5: ¿Qué crees que la gente recuerde más de ti? ¿Que eres la pequeña traviesa?
6: Yo no quiero que recuerde nada de mí. Yo lo único que me importa es que mis hijos sepan cuánto los amó su madre. Y ya, con eso. No,
5: espérate,
6: necesito
5: ya te
6: más.
5: Estás muriendo. Yo estoy diciendo ahorita en este momento que qué será.

0: Lo que la gente más recuerda de ti.
1: No sé.
0: Si tú, si quieras la pequeña traviesa, tus cuestiones sexuales, o tus trabajos, o tus novelas, o tus desplantes.
1: Pues hay un abanico grande. Hay un abanico grande de posibilidades. Creo que los seres humanos somos muy diversos. Y pues cada quien me recordará en base a su experiencia. Acuérdate que lo que la gente habla, de lo que habla la boca está lleno el corazón. No es lo que yo les deje, es lo que ellos viven como experiencia.
0: Deberíamos preguntarle a ChatGPT.
1: Pregúntale a ChatGPT.
0: ¿Qué más recuerda de Joe Cervantes? ¿No? Y a ver qué dice. Pero bueno, tenemos que ir a un corte. Dicen que hay un tren ChatGPT.
1: Vamos a hacerlo.
0: Al ratito. Bueno, vamos a un corte, regresamos. Están escuchando el Café Globo y aquí hay éxitos.
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0: Venga.
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1: Muy buenos días, Café Lovers y familia de Café Globo. Yo soy Michelle Viet y hoy estoy muy emocionada porque se nos acerca la temporada favorita del año. Al menos para mí, la más fantasmagórica, la más mágica. Y para ir calentando motores, hoy tengo a dos invitados que nos traen una experiencia que lo tiene todo. Música, teatro, nostalgia y muchísimo corazón. Están conmigo Lizy Ceniceros y Walter Chávez. Bienvenidos. Nos vienen a presentar Requiem Fantasmal. A ver, cuéntenme de qué se trata todo esto, chicos. ¿Cómo están?
11: Michelle, muchas gracias. Gracias por recibirnos. Estamos muy contentos de estar aquí. Para nosotros es un evento maravilloso porque desde que nacemos hay una fecha que todos conocemos. Y aunque no la conocemos, sabemos que va a llegar. Correcto. Que es que vamos a morir. Correcto. Entonces, la manera en que la humanidad siempre se enfrenta a este momento de su vida tiene muchas vertientes y todas las culturas lo tocan. Uh-huh. Entonces, es muy lindo porque desde la música clásica hasta el cine, hasta la cultura popular, tiene un acercamiento con la muerte. Correcto. Y bueno, en México tenemos así como que la estrella de oro del mundo, porque nuestra forma de ver a la muerte y a los muertos es una forma muy linda, muy amigable, muy folclórica y de mucha fiesta. Entonces, nosotros buscando hacer un reconocimiento a este momento tan importante para la gente, hicimos el Requiem Fantasmal. Walter es el productor, yo soy la directora de la orquesta. Y entonces hemos hecho un trabajo muy, muy lindo de conjuntar todas las maneras en las que en diferentes puntos del planeta y de diferentes modos artísticos hay un acercamiento hacia el Día de Muertos.
1: Ok, a ver, y entonces cuéntenme qué es Requiem Fantasmal, porque no solo es un concierto, ¿verdad? Sino es como una montaña rusa de emociones.
12: Pues mira, Michelle, el Requiem Fantasmal nació hace 2 años. Es un concierto que... acompañado de la Orquesta Iberoamericana, quisimos agregar como más el talento que tanto tiene México, que no solo sea la música, sino también danza, hay puppets, es toda una experiencia inmersiva. Y justo lo que comenta Alicia, a mí me gusta mucho su mensaje, que vemos la muerte de diferentes ángulos, ¿no? Está desde la parte clásica, que ahorita Lizzie nos comenta más, desde la parte de los blockbusters y de todas estas películas, y la parte muy linda que es la mexicana, ¿no? Entonces quisimos ver cómo podemos darle al público mexicano no solamente esta parte musical, sino también adentrarlos en una atmósfera más emocional. Para nosotros, como bien lo dijiste al inicio, es una fecha que a todos nos encanta. Y el Día de Muertos... en especial en México, toda la gente viene a México a visitarnos por esta fecha en específico.
1: Es correcto.
12: Entonces, nos encanta darles una atmósfera desde que llegan al teatro. Desde la entrada, nosotros abordamos a nuestra audiencia, los abrazamos con photo opportunities, con la oportunidad de comprar algún arte de artistas que invitamos, algún grabado, alguna calaverita, las famosas diademas que las catrinas se colocan en la cabeza. Comer pan de muerto, un chocolate caliente, infinidad de cosas que nosotros desde la entrada tenemos a la audiencia. Y una vez que las personas entran, se pueden tomar fotos con diferentes personajes. Y ya en el concierto, pues en conjunto con Lizzie, pues armamos todo un show que no solamente trae a la orquesta, sino también un coro, bailarines, un ballet folclórico. Ya adentraremos
11: danzantes,
12: más.
11: Danzantes.
1: ¡Guau! Oigan, es que todo esto suena increíble y además enorme. ¿Cómo logran unir lo sinfónico con los clásicos del cine, con la cultura pop y la música mexicana?
11: Pues la ventaja está que la música existe en todas partes, ¿no?
1: Correcto.
11: Entonces, lo que vamos a hacer nosotros es un recorrido. Empezamos, por ejemplo, con Verdi, con el Dies Irae, que es la ira de Dios, el día del juicio, ¿no?
1: ¡Wow!
11: Que tiene una fuerza extraordinaria, ¿no? Y con el coro y todo. Y después de eso nos vamos un poquito a Lacrimosa o a Carmina Burana, Car Off, ¿no? Uh-huh. Que son las piezas que más impactan a la gente. Pero de ahí nos vamos, hacemos una pequeña vuelta y nos vamos a Beetlejuice, Ghostbusters, un poquito todo el Fantasma de la Ópera, todas esas...
1: O sea, obras. Es una mezcla.
11: Es una mezcla de todas las culturas y de toda la música. La ventaja es que la orquesta toma este tinte, desde el clásico hasta el popular. Entonces, claro, traemos bajo eléctrico, guitarra eléctrica, batería, y también traemos coro para lo clásico. O sea, vamos alternando la música y como se va incluyendo, por ejemplo, acabamos con... Bueno, vamos a dar sorpresas, pero no importa, te las vamos a contar aquí.
1: Tantito, spoiler.
11: Vamos a spoilear un poquitillo. Y al final hacemos, por ejemplo, Coco, ¿no?
1: Ay,
11: entonces
1: muero.
11: Es maravilloso. ¿Por qué? Porque la película de Coco es un homenaje a la manera en que México ve la muerte. Entonces, acabamos con el ballet folclórico, claro, todos maquillados, eso es padrísimo.
1: Qué tú
11: estás en tu asiento, que además el Ángela Peralta es un teatro maravilloso porque es como música en el parque, ¿no? Y entonces van pasando cerca de ti, bueno, tienes ahí un personaje que va pasando y que te va a espantar, ¿no? Y va a pasar el fantasma. Y contamos con la presencia de Jorge Saldívar, por ejemplo, ¿no? Que él es la voz de Jack Skeleton.
1: Wow.
11: Él es el doble de Jack Skeleton en México y él mismo va a cantar el lamento de Jack.
1: Wow, mira, se me puso la piel chinita nada más de escucharte.
11: Porque tenemos a los artistas originales cantando y tienes en realidad es una experiencia inmersiva.
1: Oye, a ver, Lizzie y Walter, ustedes describen que es un espectáculo para niños, para adultos, para toda la familia y para todos los que esperamos esta temporada del año muy ansiosamente. Como mamá, pues me encanta. ¿Cómo hacen que sea disfrutable y no le dé miedo a los chiquitos, pero que también sea emocionante para los grandes?
11: Es un lugar lleno de luz. Es decir, tú tienes la luz en el escenario y también, bueno, nuestro Sisi, por ejemplo, pasa por ahí alguno muy, muy malo, pero sabemos y ya tienen la indicación de no estar, los niños no están en el pasillo y no tocan a la gente, ni nada, ¿no? Okay. Ahora, yo soy mamá Y yo siempre llevo a mi hijo un espectáculo así. Yo le cuento, no pasa nada, mijito, tranquilo. Mira qué bonito, ¿no?
1: No, bueno, me toca clarísimo, pero yo hice El Sótano, una obra de teatro, y todos mis hijos, que son cuatro, la fueron a ver. La chiquita sí lloró, sí se asustó.
11: Le platicas,
1: pero le dije, mi amor, es actuación, acuérdate, claro, mamá, claro, es actriz, ¿no? Claro. Entonces, tú aplicas esto mismo en tu puesta.
11: Pero en realidad es que no hay momentos complicados, ¿no?
1: Okay.
11: Porque tú te estás viendo el escenario y el escenario está lleno de luz, está con las pantallas y estás viendo las... todo lo que te va generando. Entonces, igual no nos quedamos tampoco en el momento del horror, porque es lo que menos tocamos en
1: claro.
11: realidad.
1: Claro. Ah, mira, vamos, qué bonito, qué bueno que ¿no? lo aclaras de esa manera.
11: Tenemos un pequeño popurrí donde uh-huh. aparece El Exorcista, Psycho, Tiburón, Expedientes X, ¿no? Que es para los grandes fans del cine de horror.
1: Okay.
11: Pero pues, no les dura tanto tiempo, porque luego nos pasamos a Lacrimosa de Mozart y le explicamos qué pasó. Y entonces de repente vienen los Ghostbusters. Ya nadie le da miedo a los Ghostbusters.
1: No,
11: les da
1: amamos,
11: mucha emoción.
1: Amamos.
11: Y aunque los pase el fantasma, como es un fantasma... pero es un fantasma así fosforescente. Entonces,
1: ay,
11: que te dé susto,
1: cool.
11: pues te da gusto.
1: Oye, y hablando de la producción, actores, escenografía, luces, visuales, sonido sobrenatural, ¿qué fue lo más retador de montar un show tan completo en un espacio tan emblemático como el Teatro Ángela Peralta?
12: Pues yo creo que ha sido... La verdad es que tenemos la fortuna de contar con... Y te vamos a spoilear un poquito también.
1: Ay, me encanta, sí, un poquito. Me encanta spoilers. Que me spoileen poquito.
12: Hace 2 años nos quedamos con ganas de meter algo prehispánico, que al final del día, el Día de Muertos, lo relacionamos también con esta ideología que traían nuestros ancestros de la muerte. Y contamos ahora con el colectivo Yautecame, que han bailado con Lila Downs.
1: ¡Wow!
12: Estuvieron en promocionales del Mundial del 26 y son unas excelentes personas, músicos y artistas.
11: Prehispánicos, maravillosos.
12: Sí, totalmente. Y entonces, a lo que iba con tu pregunta es, tenemos tanta calidad de talentos que creo que eso ha sido lo más retador. Como que encasillar a cada uno.
11: Como decirles que es poquito tiempo para cada uno, ¿no?
1: Oye, y para toda la gente que nos está escuchando y quiere ir, cuéntenme la logística más o menos. Es 30 y 31 de octubre. ¿A qué hora nos vemos ahí? ¿Qué se tiene que llevar? ¿Hay que llevar ganas de cantar, un disfraz? ¿O cómo le hacemos?
11: Nos ha gustado mucho que la gente va caracterizada. Y
1: ¿sí?
11: son súper bienvenidos. Los niños, wow. los adultos, los grandes. Cada quien tiene su favorito.
1: ¿Van a pedir Halloween?
11: Llevamos muchos niños. Pues es que mira, iba a haber calaverita, iba a haber chocolate, iba a haber churros. O sea, esta cuestión de estar realmente dentro de un momento tradicional mexicano, ¿no? Nosotros lo que les pedimos es compren sus boletos rápidamente, porque uh-huh. hemos tenido mucha suerte, nos ha ido muy bien, gracias a Dios. Los boletos se venden en Boletia para que los vayan uh-huh. comprando. Se abren las puertas a las 5:30 y nosotros sugerimos estar ahí como desde las 5 para que puedan entrar y hacer uso. Tenemos una ofrenda gigante, hermosísima, en la wow. entrada. Entonces, ahí, y después, pues lo importante es que pasen a retratarse con Beetlejuice, que pasen a retratarse en las Photo Opportunities, que se compren su pancito y que después pasen al espectáculo.
1: Okay.
11: Entonces, ¿qué les sugerimos? Que lleguen con tiempo, que lleguen con esta disposición. Los que quieran llegar caracterizados, súper bienvenidos. Y nos es muy importante que cada quien haga el regreso de su fotografía para que sean parte de
1: a través de este email, ¿no?
11: Así es. O sea, en cuanto entonces, compren su boleto, les llega un email.
1: Compras el boleto, fotografía. Te llega el email, mandas tu foto y sí, mándenla. O sea, claro. imagínense qué padre poder tener este momento tan íntimo, tan bonito. Sí. De verdad quiero felicitarlos y ya para cerrar esta parte, si tuvieran que definir Requiem Fantasmal en una sola frase para alguien que nunca ha ido, ¿qué le dirían?
11: Un encuentro con la vida al más allá.
1: ¡Ay, qué bonito, Lizzy! ¡Quiero mis boletos! ¿Nos van a regalar boletos?
11: Claro que sí, tendremos 3 pases dobles y se los vamos a dejar.
1: ¡Maravilloso! Pues muchísimas gracias, Lizzy, Walter. Me dejaron con la piel chinita y con muchísimas ganas de que ya sea 30 y 31 de octubre. Familia de Café Globo, ya lo escucharon, Requiem Fantasmal, 30 y 31 de octubre en el Teatro Ángela Peralta en Polanco. Una experiencia sinfónica teatral inmersiva para toda la familia con más de 30 músicos en vivo. Y todos esos clásicos que nos llegan directo al corazón. No se lo pueden perder porque, como ellos dicen, es el espectáculo que esperamos todo el año. Muchas gracias, Café Lovers, y vámonos con más música porque aquí hay éxitos todo el día. Gracias.

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12: Amigos de Café Globo, antes de irnos al corte, aquí nuestra productora nos dijo que había
13: un trend
12: en
13: TikTok.
12: En TikTok, no es cierto, TikTok. TikTok, no, en ChatGPT.
13: En TikTok.
12: Bueno, checa de ChatGPT. Y el trend es básicamente decir, hagamos algo. Yo diré te amo, tú dirás yo no. Yo diré por qué y tú dirás en una frase que me representa sin emojis ni nada. Hicimos el ejercicio.
13: Ajá, y tú lo hiciste en ChatGPT, yo lo hice en Meta AI.
12: Yo lo hice en ChatGPT y le puse te amo. Me dice yo no, ¿por qué? Y me dice, ¿por qué has aprendido a hacer reír a todo el mundo, incluso cuando por dentro eres tú quien necesita que alguien te devuelva?
13: ¡Ay, le voy a hacer cosquillas a Bazooka para que se ría!
12: Hazme aquí, venme.
13: No, porque te enamoras, ya te dije, te obsesionas.
12: Además, miren, yo tengo la idea de que Michelle Viet es una femme fatal, ¿no?
13: Ay, o sea, qué mentira.
12: Esas que hacen llorar. Ay, y miren lo que le dijo. Miren lo que le dijo su
13: yo le dije a Meta AI, porque dije, ay, si nada más ChatGPT, no vamos a monopolizar esto, vamos a ser ecuánimes. Entonces le puse, te amo, y me puso, yo no, le puse, ¿por qué? ¿Y sabes qué me respondió?
12: Qué fuerte, ya lo leí.
13: Porque eres de las que ama fuerte, aunque sepa que no le van a amar igual.
12: ¡Qué fuerte! Y yo, Cervantes...
13: No lo digo yo.
12: O sea, es que, miren nada más, yo pensé que era una femme fatal, que no quería, que solo era... así como manipuladora, explotadora, mala mujer.
14: Mátala, no tiene razón, mala.
13: Ay, todo lo eso lo dices porque no me quieres prestar tu American Express.
12: ¿Ves? Es que siempre hablas de Lamborghinis, American Express. Nunca
13: pues
12: hablas
13: sí,
12: de
13: se
12: sentimientos,
13: vale.
12: Cariño.
13: Se
12: así,
13: vale.
12: Invitaciones sencillas.
13: Charlie Rocket dice, be delusional. And I'm delusional.
12: Y entregarnos y...
13: Pues es que aquí venimos a trabajar, Bazooka.
12: Eso
13: se hace en la intimidad.
12: Pero solo piensas en Lamborghinis y American Express.
13: Pues es que nunca los he tenido. Me encantaría tenerlos. Entonces hay que decretarlo. Ah, lo decreto.
12: Pues pínselo, lo universo, lo decreto. No a tu papá, Bazooka Joe.
13: Yo no quiero que seas mi papá. Y no.
12: Bueno, a ver, Joe Cervantes, ¿qué te dijo a ti?
13: Es mi sensei.
12: Por favor.
13: A ver, Joe Cervantes le puso, te quiero.
12: Ahí dice.
13: Le dijo, yo no.
12: Porque eres experta en cuidar a todos. pero a veces se te olvida que tú también mereces que alguien te cuida sin, te cuide sin tener que pedirlo.
13: Sí,
12: ay,
13: te queremos, yo sí te cuido, mi Joss.
12: No, la vez que Joss es entregada, la verdad, sí, no se equivocó su chat GPT.
13: Ni mi meta, ni el tuyo.
12: Qué fuerte. No puede ser que hay veces que la inteligencia artificial te conozca más que la gente que te rodea, ¿no?
13: Pues es pues por todo lo que le pones. Y además ahora, con lo nuevo que trajo Chris Martínez, tengo miedo. O sea, fue a la feria esa del dragón y dice que ya hay unos lentes que te van a ir diciendo casi casi que tu cerebro se te va a atrofiar porque los nuevos lentes,
12: o sea, ya no vas a
13: van
12: pensar.
13: A pensar por ti. No. Entonces que vas a llegar a una tienda y que de repente vas a ver algo y los lentes te van a decir, tú necesitas esto, pero cuidado, no lo compres en esta tienda porque en la tienda de no sé dónde lo tienen en mejor precio. Y yo sé que tú tienes la tarjeta de puntos, entonces ve a la tienda de allá y cómpralo allá.
12: No.
13: O sea,
12: wow,
13: me da miedo.
12: No, pues está bien, es una buena herramienta.
13: ¿Y cuándo usas el cerebro?
12: O sea, si voy y veo, ese saquito está cool. Pues, no, pues velo allá porque está más barato y tiene mejor calidad.
13: Imagínate que tienes novia, ¿no? Y ves una chiqui baby y los lentes te dice.
12: Me dice.
13: Ella te conviene más. ¡Imagínate!
12: ¡Wow!
13: Porque ahora con tu pareja, pues has tenido problemas y esto y lo otro. Y entonces yo considero que ella, por este perfil, y entonces ve. Acércate y dile tal cosa.
12: Además, siempre que existen unos ojitos azules cerca.
13: Exacto.
12: A tu lado.
13: O sea, imagínate. ¡Ay, qué miedo!
12: Qué
13: ¿verdad?
12: Bueno, pues ya nos vamos, señores. Después de este trend de ChatGPT, ya nos vamos. Gracias a Joe Cervantes, que nos pasó el trend. Y
13: amamos.
12: Obviamente es nuestra HH productora. Gracias a Aldo y Pato, que están ya, pero corriendo, editando el podcast. Anita en las redes, Fabi en la cámara. Y usted, gracias, del otro lado de la radio, la plataforma. O la aplicación, ¿verdad? Mañana tenemos una cita, misma hora, misma frecuencia, aplicación o plataforma. Sean felices y continúen con la excelente programación de esto que es Globo, donde hay éxitos.
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2: ¡Bienvenidos! ¡Bienvenidos! ¡Feliz martes! Ahora sí que martes 13 en él. Martes 13 de octubre 2026, pero usted no piensa en mala suerte, usted piensa en que es un bendecido martes, aquí en Globo 101.9 en cabina con Tere Coronado. Bienvenidos patrocinadores, colaboradores, el capitán Neri en este momento en los controles. Gracias, gracias, gracias. Felicidades cumpleañeros de hoy. Y tenemos Gaby Vargas, tenemos Marta Ruiz, tenemos Notas que Suenan y la doctora Mariana Mijares y mucho más. Un contenido pensando en ti con mucho, mucho gusto. Y precisamente arrancamos con Gaby Vargas, que nos habla... Permíteme, ahorita te voy a decir cuál es el tema de hoy con nuestra querida Gaby Vargas. También te recuerdo que puedes estar en contacto con nosotros en Instagram como Globo Mexicali, en TikTok como Globo Mexicali 101.9, Facebook FM Globo 101.9, Tere Coronado Locutora, en redes, en todas las redes así, Tere Coronado Locutora, y también tenemos el 201-8971. Un regalo de las abejas, dice Gaby Vargas.
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3: Es dulce, natural y muy fácil de encontrar. Seguro tienes un frasco en tu cocina o alguna vez la has utilizado para acompañar el desayuno, endulzar una bebida o preparar uno de estos remedios caseros que pasan de generación en generación. Sí, por supuesto, te hablo de la miel, uno de los alimentos naturales más antiguos que conoce el ser humano y un pequeño tesoro que guarda mucho más de lo que imaginamos. Para obtenerla hace falta un trabajo extraordinario. Las abejas visitan cientos de flores en busca de néctar, lo llevan hasta la colmena y ahí lo transforman hasta obtener esa sustancia dorada, espesa y dulce que conocemos. Todo ocurre gracias a una organización sorprendente en la que cada integrante cumple una función. Nuestra relación con la miel comenzó hace miles de años. Existen pinturas rupestres que muestran cómo nuestros antepasados extraían este alimento de colmenas silvestres. Los antiguos egipcios la apreciaban por su sabor y también la incorporaban a distintos remedios. Griegos y romanos la consumían con frecuencia y durante mucho tiempo representó una de las principales formas de endulzar los alimentos antes de que el azúcar ocupara un lugar habitual en las cocinas. México también guarda una historia muy especial alrededor de este producto. Los mayas desarrollaron una importante tradición con las abejas nativas, en particular con la melipona, una especie sin aguijón que produce una miel muy apreciada. Su crianza formó parte de la vida de distintas comunidades y su valor continúa hasta nuestros días. ¿Tú disfrutas la miel? Quizá la agregas a la fruta, al yogurt, a la taza de té. También aporta un sabor especial a postres, aderezos y numerosos platillos. El aroma, el color y el sabor dependen en gran medida de las flores de las que las abejas obtienen el néctar. Algunas tienen tonos claros y sabores suaves. Otras presentan colores oscuros y notas mucho más intensas. Además de su sabor, este alimento contiene compuestos antioxidantes y pequeñas cantidades de vitaminas y minerales. Desde hace siglos, distintas culturas lo incluyen en remedios tradicionales para aliviar molestias de la garganta y la tos. La ciencia también ha puesto atención en sus cualidades. Diversas investigaciones analizan sus propiedades antimicrobianas y el efecto de algunos de sus componentes. Incluso ciertos tipos de miel tienen aplicaciones médicas específicas bajo supervisión profesional. Cada nuevo estudio ayuda a comprender mejor un alimento que la humanidad conoce desde hace miles de años. mas existe otra razón para valorar todo lo que hay detrás de un frasco de miel. Las abejas cumplen una tarea fundamental para la naturaleza. Cada vez que visitan, las flores transportan polen y favorecen la reproducción de numerosas plantas. Este proceso resulta indispensable para muchos cultivos que forman parte de nuestra alimentación. Sin estos pequeños insectos, la variedad de frutas, semillas y vegetales que llega a nuestra mesa disminuiría considerablemente. Por eso, cuidar a las abejas también significa cuidar nuestro entorno. Plantar flores que les proporcionen alimento, respetar sus espacios y reconocer su importancia son pequeñas acciones que ayudan a proteger uno de los procesos naturales más valiosos del planeta. ¿Cómo ves? Detrás de una cucharada de miel existe mucho más que un sabor dulce. Hay historia, naturaleza, cultura y el extraordinario trabajo de miles de abejas. Así que la próxima vez que abras un frasco, recuerda todo lo que hizo falta para que llegara hasta tu plato. A veces, los mayores tesoros de la naturaleza caben en una simple cucharada.

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2: La tristeza te enseña a valorar la felicidad. El caos te prepara para amar. La paz. La ausencia te hace extrañar la presencia. Así es la vida. Nada bueno llega sin lo malo. Y esas dificultades que ahora parecen imposibles son el puente hacia algo maravilloso. Porque lo mejor siempre llega después de los momentos más difíciles. Ahí está, claro que sí. Bueno, hoy 1:30, nuestra psicóloga Marta Ruiz trae el tema de Winter Arc o Arco de Invierno. No se lo pierdan, Arco de Invierno con nuestra psicóloga consentida Marta Ruiz. Y también, fíjate que hoy tengo un pase doble de primer nivel para la puesta en escena de Le cambio a su vieja por una nueva. ¿Cambiarías a tu esposo o a tu esposa por alguien de 20 años más joven? Hoy en Mexicali, Le cambio a su vieja por una nueva, con Plutarco Asa, Eli Huerta, Tristán Rodríguez y María Aura. Una comedia llena de enredos, situaciones inesperadas y mucho humor y amor que no te puedes perder. La cita es hoy, martes 13 de octubre, 6:30, única función, 6:30 de la tarde, en el Teatro del Estado. Descubre si de verdad vale la pena cambiar lo conocido por algo nuevo. Y se va, es el último par de boletos de primer nivel para Le cambio su vieja por una nueva. Ándale. Seguimos con la mecánica de ayer. Te cambiaron en el trabajo por una nueva, te cambió la pareja, te cambiaron electrodoméstico por uno nuevo. ¿Cuál fue mejor? Manda tu audio aquí al 201-8971 y podrás ganar ese par de boletos. Es hoy en el Teatro del Estado. 201-8971. Y ahorita a las 12:30 llega la doctora Mariana Mijares, la doctora bebé. Esto es Invéntame. Esta es la nueva versión con la hija del Buki, ¿verdad? Con la hija de Marco Antonio Solís, que se llama Mar Solís. Ándele, pues.

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5: Hola, buenas tardes. Sí, a mí me cambiaron por una nueva. Ya hace como 20 años de eso. Pero gracias a Dios todo bien.
6: Y mi nombre es Amelia Magallanes Aro. Me gustaría participar. Hola, Tere, buenas tardes. Me gustaría participar por los boletos. Fíjate que a mí me pasó que se me descompuso una lavadora de esas que compras en esas tiendas grandes de electrodomésticos a muchos meses, con muchos intereses, y todavía me faltaba terminar de pagarla como pues un chorro de dinero. Y entonces que se descompone, de por sí no salió buena. Entonces, pues lo que nunca hace uno, pues fuimos a ver lo de la garantía. Y ya que fuimos a ver lo de la garantía, pues nos dijeron, no, pues la van a revisar, que no sé qué. Entonces ya vinieron por ella, vinieron los técnicos, y los técnicos dijeron, no, pues ni se la van a arreglar ni nada, y pues vamos a ver qué pasa. Y pues bueno, se la llevaron, no le hicieron nada, la regresaron, y pues como no la arreglaron, fuimos otra vez a la tienda, y pues mira, de todavía deber como 9,000 pesos, nos hicieron el cambio. Y entonces ya tenemos lavadora nueva. Entonces salió perfecto el cambio y fue buena suerte que se descompusiera, porque ya quedó completamente pagada y pues tenemos lavadora nueva.
7: Y mi nombre es Amelia Magallanes Aro. Me gustaría participar.
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8: Hola, soy la doctora bebé Mariana Mijares y el día de hoy les quiero hablar sobre embarazo después de los 35 años. Cada vez más mujeres deciden aplazar la maternidad. Actualmente la edad promedio en la que las mujeres deciden ser mamás en países desarrollados es de 30 años y en una de cada 5 embarazos la madre es mayor de 35 años. Aunque seguramente has escuchado, un embarazo después de los 35 años se considera como de alto riesgo. La realidad es que la mayoría de estas mujeres tienen embarazos y bebés saludables. Sin embargo, conforme incrementa la edad materna, existen algunas condiciones que pueden presentarse con mayor frecuencia. Algunas de estas condiciones pueden atribuirse completamente al reloj biológico. Después de los 35 años puede ser más difícil lograr el embarazo e incrementa la probabilidad de tener un bebé con alteraciones genéticas como un síndrome de Down. Cuando naciste, tenías la cantidad total de óvulos como de 1,000,000 más o menos, que vas a tener durante toda tu vida.

Para la pubertad tienes alrededor de 300.000 óvulos y para los 37 años tienes aproximadamente 25.000. A medida que disminuye la cantidad de óvulos, los que quedan esperando en los ovarios continúan envejeciendo junto con el resto de tu cuerpo. Tus óvulos no se estropearán repentinamente cuando el reloj marque la medianoche en tu cumpleaños número 35, pero el envejecimiento disminuirá la cantidad y la calidad. Es posible que tus óvulos tampoco se fertilicen tan fácilmente como los óvulos más jóvenes. Y también existen otras complicaciones asociadas con la edad. Sin embargo, la mayoría de las complicaciones asociadas a la edad materna, como preeclampsia, están relacionadas al estado de salud de mamá, y la mayor probabilidad de que mujeres mayores de 35 años padezcan alguna enfermedad previa al embarazo, como diabetes, obesidad e hipertensión. La buena noticia es que la mayoría de las condiciones que se asocian a un aumento de riesgo en el embarazo se pueden modificar o controlar. Además, ser mamá más tarde puede tener algunas ventajas. Es más probable que tengas una situación laboral, financiera y de pareja más estable y llegues en la mejor forma. Algunos estudios han reportado también que la probabilidad y el tiempo de lactancia es mayor. Si tienes 35 años o más y planeas ser mamá, la evaluación preconcepcional y el seguimiento adecuado de tu embarazo son muy importantes. Identificar y tratar oportunamente ciertas condiciones aumenta las probabilidades de un embarazo saludable. Me ha pasado que hasta el propio personal de salud estigmatiza a las mujeres por su edad y el querer ser madres, pero esto no debería pasar. Claro que sí hay ciertas enfermedades que contraindican totalmente un embarazo, pero si este no es tu caso y tenemos una adecuada cita preconcepcional, modificamos las situaciones que nos aconseje nuestro médico, se puede lograr una mamá y un bebé sano aún después de los 35 años sin ningún problema. Entonces, consejos que nos llevamos el día de hoy. Es verdad que nuestra calidad de óvulos y nuestra probabilidad de embarazo se ve afectada después de los 35 años, pero no significa que no podamos quedar embarazadas o que algo estará mal durante este embarazo. La clave es la visita preconcepcional, para identificar y tratar oportunamente ciertas condiciones que se pueden presentar y tú no lo sabías. Los estudios nos dicen que se disfruta mucho más un embarazo después de los 35 años por la independencia económica y la estabilidad emocional. No dejes de visitar a los médicos expertos para el seguimiento de tu embarazo y tus ultrasonidos obligados. Para En Cabina con Tere Coronado, la doctora bebé, Mariana Minjares.

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0: Esta mañana con puro espectáculo, pero pues espectáculo muy bonito y cumpliendo sueños, ¿verdad? Y emociones y de buenos sentimientos, ya que pues Jair, nuestro querido cantante que salió de la casa que ustedes ya conocen, esa casa muy famosa. Bueno, pues se llevó una gran sorpresa. Él ya sabía del recibimiento de Hermosillo, que ya lo habíamos platicado por aquí, por parte de el alcalde y todos sus fans, pero se llevó gran sorpresa, ya que de repente llega al evento y por parte de la Orquesta Sinfónica Infantil y Juvenil del DIF de Hermosillo, pues estaban tocando la canción de este intérprete, La Locura, y pues se llenó su cara de emoción y casi casi se le salían las lágrimas a él y a muchos de sus fans escuchando esta canción, esta música por parte de esta, de la Sinfónica Infantil y Juvenil de el DIF. Y pues fue desde el aeropuerto, desde que llegó, le empezó a recibir cariño y muchas sorpresas por parte de sus fans. Pues muy bien recibido en este homenaje que dice mucha gente, pues que es el primer lugar. Un sexto lugar con sabor a primer lugar, dicen sus fans, ¿verdad? El más guapo de todos, el que ganó el primer lugar para sus fans. Y bueno, pues estas imágenes en donde, aparte de que se ve la sinfónica, él comenta, Yair, que no se esperaba tanto cariño de la gente y que eso para él fue el mayor premio, el cariño y el amor, que es maravilloso. Eso contestó él mientras pues se tomaba fotos con sus fans y personalizaba autógrafos. Estas imágenes las encontramos en los reels de Facebook con 46.600 reacciones, miles de comentarios y más de 800 compartidas. Muy bien por nuestro Yair, que otra vez vuelve a agarrar fuerza con sus fans. Y miren también quién agarró mucha fuerza y también dentro del espectáculo, también en México, pero un poquito más lejos, por allá en la Ciudad de México. Seguramente ustedes ya lo vieron. Robbie Williams, así es, el cantante Robbie Williams y el actor mexicano Omar Chaparro se reunieron de nuevo en el escenario para cantar juntos el tema Better Man. Durante el concierto que dio este artista británico en la Ciudad de México la semana pasada. Recordemos un poquito de la historia. El primer encuentro fue en el 2005, cuando Omar Chaparro entrevistó a Robbie Williams. Después, un año después, otra entrevista. Y Chaparro subió al escenario por primera vez a cantar con el artista británico. Y pues ahora el reencuentro, 2 décadas después, la historia se repitió cuando Robbie Williams lo volvió a invitar a cantar Better Man frente a miles de fans en la Ciudad de México. Omar Chaparro cumpliendo su sueño y pues casi llorando de felicidad. Pues muchas felicidades, ¿verdad?, al conductor mexicano Omar Chaparro por cumplir uno más de sus sueños, cantar con su cantante favorito y cantar una de sus canciones favoritas. Ven, todos los sueños se cumplen, nada más es cuestión de echarle ganitas, de trabajar duro en ello y algún día se nos cumplen a todos nuestros sueños. Bueno, estas imágenes las hemos visto en diferentes redes sociales, pero en YouTube las encontramos con más de 3 millones de reproducciones. Eso es en YouTube y en TikTok con más de 31 mil reacciones, entre otras redes sociales y en Internet. Muy bien, por nuestros celebridades mexicanas cumpliendo sus sueños. Amigos, eso es todo por hoy. Cuídense mucho, pórtense bien. Recuerden que la felicidad es una elección. Elijamos ser felices. Cuídense mucho y los invito a que continúen en la programación de En Cabina con Tere Coronado. Mi nombre es Nilsa Colosio. Ya los quiero. Nos vemos, nos escuchamos muy pronto. Chao.
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1: Muy bien, de vuelta. ¿Quién se va al teatro el día de hoy? Se va Amelia Magallanes Haro. Ella se va al Teatro del Estado a disfrutar la puesta en escena. Te cambio tu vieja por una nueva con Plutarco Asa, hoy en el Teatro del Estado. Así que, pues muy bien, muchas gracias. Enhorabuena. Valora lo que tienes porque hoy también es un regalo. No esperes a tener más para ser feliz. La vida ya te regala muchas razones para sonreír. Tu familia, tu salud, las personas que te quieren, las oportunidades de hoy y los pequeños momentos que hacen la vida especial. Agradece, disfruta y sigue construyendo días llenos de cosas buenas. Hoy también es un buen día. Así que valora lo que tienes. Claro que sí. Saludos, Sandrita Juárez. Gracias por seguir con nosotros en Globo 101.9, en cabina con Tere Coronado. Llega ahorita a la 1:30 nuestra psicóloga consentida Marta Ruiz para hablarnos del arco de invierno. Arco de invierno. Interesante. Pues vamos a ver de qué se trata, ¿verdad? Entonces viene Sentirme Vivo, versión sinfónica, el señor Emmanuel.

0: Yo quiero darle gracias a tu programa, Tere Coronado, y a ti también, porque yo me gané los boletos para ver a Cambia Su Viejo por uno nuevo. Gracias, gracias, gracias.
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0: Decida tarde de martes, ¿cómo te encuentras hoy? ¿Qué tal estás? ¿Cómo te fue de lluvias? ¿Cómo te va con este clima rico que ya estamos experimentando? Fresquecito, agradable. El motivo de nuestro encuentro el día de hoy es porque de alguna forma es como darle seguimiento a lo que vimos la cápsula pasada, lo que te compartía. Sé que fue muy fuerte la afirmación que hice porque decía: nunca vas a tener la vida que tú quieres si sigues con los mismos hábitos. Y entonces, el día de hoy quiero hablarte de el arco de invierno. Tal vez lo hayas escuchado. Ese es un movimiento transformador de disciplina que tiene algunos años ya, de alguna forma, escuchándose, trabajándose. A veces salen cosas de manera circunstancial y resulta que después, cuando varias personas lo empiezan a practicar, pues ya se convierte en todo un movimiento. El Winter Arc, arco de invierno, es un movimiento que tiene algunos años y que se ha hecho muy popular entre quienes buscan disciplina en sus vidas. Me ha tocado que de pronto personas me dicen: es que yo de verdad necesito hacerme disciplinado, disciplinada, porque la verdad es que mucho de lo que queremos no se cumple por la indisciplina en la que vivimos y por los hábitos que tenemos, ¿sí? Personas que lo han vivido refieren un antes y un después en hábitos y en decisiones. Y evidentemente puede ser un parteaguas y cambia la vida, porque si estamos hablando de que al final del día trabajas sí o sí tu disciplina, pues quiere decir que tuviste que haber hecho movimientos en hábitos. Tomaste decisiones adecuadas, el momento adecuado, incluso aunque no quisieras. Y resulta que este arco de invierno nos habla de hazte cargo de los últimos 3 meses de tu año. Hazte cargo de octubre, noviembre y diciembre. Tal vez sea la época más difícil porque vienen muchas celebraciones, muchas posadas, escenarios donde es muy fácil no darle seguimiento a lo que nos propusimos. Pero si lo piensas bien, básicamente es tomar las últimas, estos 3 meses del año para trabajar en ti, mejorar tu físico, mejorar tu mente y mejorar tu espíritu. 3 meses para que resetees y elimines lo que tú creas, lo que sientas que te está alejando de tu meta. Y la verdad es que mucha gente se espera iniciar el año. El 1 de enero voy a empezar, no es cierto, el 1 de enero estamos en el recalentado. Y luego después, la primera semana, pues bueno, que se acaben los tamales, que se acabe el pozole, el pavo y todo esto. Ajá, y más bien finales de enero estamos empezando. Pero justamente este movimiento del Winter Arc, ajá, se trata de eso, de que empieces ya, ahora, cuando es más difícil, cuando tienes incluso más tentaciones, cuando incluso tienes que decirle un no rotundo a tus amigos, a tus familiares, porque mientras todos están durmiendo o comiendo pan o viendo una serie, tú estás trabajando en crear los hábitos necesarios para estar donde tú quieres estar. Durante este periodo es necesario seguir al menos 5 reglas indispensables, porque te decía la cápsula pasada: no vas a tener la vida que quieres si sigues con los mismos hábitos. Quiero tranquilidad, hago todo lo opuesto para estar tranquilo. Quiero salud, hago todo lo opuesto para estar en salud. Entonces, esa es la ironía de todo. Evidentemente, con conciencia, vamos a decirlo, nadie queremos estar mal, pero hacemos todo para estar donde estamos. Quédate, por favor, porque regresando te voy a hablar de estas 5 reglas innegociables.
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5: Qué bueno que sigues con nosotros. La verdad es que no es nada del otro mundo estas reglas, pero dijimos que pues este movimiento del arco de invierno pues es para quienes buscan disciplina, orden y sobre todo logros, cambios concretos bien establecidos en su vida. Regla número 1, ejercítate por lo menos 4 veces por semana. Lo que sea, lo que tú decidas, ir al gimnasio, irte a caminar, seguir por tu cuenta, como sea, el chiste es moverte. Y voy a aclarar esto, ni siquiera es por estética, no es para verte bien, no es para que pierdas kilos, es para que recuperes el control de tu cuerpo. Me has escuchado decir que tu cuerpo sabe más de ti que tú. Y sabe más de la flojera, de la pereza, de la desidia en la que entras. Entonces, cuando tú lo sometes a ejercitarlo, tú recuperas el control de tu cuerpo. Y ahí es cuando empieza a cooperar. ¿Ok? Obviamente, si pudieras al menos 5 días a la semana, sería fabuloso, pero aquí te estoy hablando de 4. Regla número 1. Regla número 2. 0 vicios. Así, de tajo, 0 azúcar. 0 alcohol, 0 comida chatarra, 0 cigarros. Básicamente es come bien, nútrete e hidrátate. Deja el azúcar y te vas a dar cuenta de lo sorprendente que es el cambio en tu vida, en tu manera de pensar, en tu enfoque, en tu claridad mental. Ahora, si le quitas todo este consumo, híjole, no tienes idea de lo que puede pasar contigo. Insisto, no es por estética, es para que recuperes el control de tu cuerpo. Regla número 3, 30 minutos de lectura diaria. Aprendizaje verdadero. Déjate de las redes, déjate de, es que yo sigo Reel. Me tocan personas que dicen, no, yo no voy a terapia. Yo escucho nada más Reel y podcast y reviso las redes y ahí viene mucha información. Sí, pero no toda es fidedigna. Entonces, regresa a lo básico. Regresa a ese libro que tiene no sé cuánto tiempo en tu mesita de noche sin que lo toques. 30 minutitos, ¿te parece mucho? Empieza con 10, luego le subes a 20. ¿Okay? Pero diario, innegociable. Regla número 4, oración o meditación, dependiendo de tus propias creencias. Todo desde una postura de agradecimiento. Voltea a ver lo que tienes. Voltea a ver incluso este proceso, este movimiento de arco de invierno en el que tú te estás aventando, te estarías aventando para que agradezcas que tienes la capacidad, la voluntad, la intención de hacerte cargo de ti. ¿Ok? Regla número 5. Creo que esta es importantísima. Prohibida total y rotundamente la autocomplacencia. Y tú puedes decir, ¿y esto qué es? Claro que sabes lo que es. Deja de decirte esas frases estrelladas de me lo merezco, trabajo mucho, o no pasa nada si no voy a hacer ejercicio. Deja de negociar contigo, maldita sea. Deja de pensar que mañana lo repongo. Porque te voy a decir algo. Una excepción muy fácilmente se convierte en dos, en tres, en cuatro. Y después, más prontito de lo que tú crees, estás exactamente donde tú empezaste. ¿Ok? Son solamente 3 meses. 3 meses que de cualquier forma van a pasar. Pero 3 meses que le pueden empezar a sumar a eso que tú dices que quieres. 3 meses para demostrarte que puedes cumplirte lo que te propones y que dejes el hábito de la negociación contigo. Y cuando llegue enero, cuando muchos apenas estén empezando a pensar en querer cambiar, aunque tú no lo quieras creer, obviamente si te aplicaste, ya vas a llevar más o menos 80, 90 días de trabajo con tus hábitos y vas a tener hábitos diferentes. Así que te invito a que sí tengas la vida que tú dices que quieres, pero eso va a ocurrir sí y solo si modificas tus hábitos. Como siempre, un gusto encontrarme contigo. Te deseo un espléndido resto de la semana y te abrazo.
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5: Algunas personas están en nuestra vida para acompañarnos en una etapa. Y luego, su propósito se cumple y es momento de dejarlas ir. Soltar no significa que no hayan sido importantes, sino reconocer que su ciclo en tu historia ya terminó. Algún día vas a encontrar a alguien que te cuide, que no te mienta, que disfrute de todo contigo, que te defienda del mundo, que no te pueda dejar de abrazar, de besar, alguien que te haga su prioridad. No lo eches a perder y aprende a dejarte querer de una vez, porque te lo mereces. Así llegamos al final aquí en Globo 101.9 en cabina con Tere Coronado. Gracias, gracias a nuestros colaboradores, patrocinadores, la capitana Itza en esta segunda hora aquí al frente de los controles. Gracias, gracias, gracias. La invitación es a que te quedes con muy buena música aquí en Globo. Llega Rosana Dórame a acompañarte, luego por supuesto MBS Noticias con Hugo Rubalcaba y a partir de las 7 tardes noches con el buen Baboro. Así que muy buenos pretextos para seguir aquí en Globo 101.9. Se quedan con Lamento Boliviano de los Enanitos Verdes. Esto fue En Cabina con Tere Coronado. Los quiero y mucho.

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2: Hola Tere, excelente martes. Está muy padre de lo que están hablando de la salud y de los buenos hábitos. Oye Tere, ¿me podrías poner la canción de Ojos Noche de Elsa?

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1: Enrique Iglesias. Pitbull. 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

Hola, hola, muy buenas tardes, bienvenidos a esto que es Globo 101.9. Yo soy Rosana Dorabe y en este martes 13. ¿A cuántos les da cuscús el martes 13? Levante la mano, yo no. Yo no estoy levantando la mano. Es de buena suerte. Es que lo que decretes, lo que augures positivamente, va a ser positivo en tu vida. Entonces, ya se le perdió la conciencia a esta niña, yo creo. Bueno, pues en este martes 13 me voy a quedar contigo casi, casi hasta las 6 de la tarde, acompañándote y esperando que tú también me acompañes en todos tus trayectos. Que si vas a ir al banco, que si saliste de trabajar, que vas a comer, que saliste de la escuela, que vas por los niños. Aquí estoy para acompañarte hasta las 6 de la tarde y también espero que compartas conmigo en nuestro WhatsApp 686-201-8971. Síguenos en nuestras redes, en Instagram nos encuentras como @globomexicali. O bien, acá en Facebook, nos encuentras como FM Globo 101.9. Son las 2 de la tarde con 12 minutos. ¿Pretendes ir a los Estados Unidos de Norteamérica? Bueno, déjame te aviso, te anuncio, que en Garita Centro, el tiempo de espera para Línea Sentry es de 15 minutos, Ready Lane 2 horas con 10 minutos, General 1 hora y el paso peatonal cuenta con 10 minutos tiempo de espera tanto en Ready Lane como en General. En Garita Nuevo Mexicali, la Línea Sentry tiene un tiempo de espera de 20 minutos, Ready Lane 1 hora con 35 minutos, General 1 hora con 30 y el paso peatonal 20 minutos tiempo de espera. 2 con 13, vamos con más éxitos todo el día aquí en Globo 101.9.

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3: Son las 2 de la tarde con 31 minutos aquí en Globo 101.9 y hoy no voy a tolerar. ¿Qué no voy a tolerar el día de hoy? Quiero que me digas. Quiero que completes la frase. Mira, somos el top 5 de lo que estábamos hablando y ahorita platicamos. Somos el top 5. Hoy no voy a tolerar. ¿Qué es lo que no vas a tolerar el día de hoy? Cuéntamelo todo al 686-201-8971. Por ejemplo, yo podría decirte que lo que no voy a tolerar y voy a evitar por completo que exista alguien o algo que me lleve a perder mi centro. No voy a tolerar eso. Que haga perder mi centro. Es que te pueden hacer enojar, pero no es cierto. Nadie te hace enojar. Tú decides, mi reina. Tú decides, mi rey, mi reina, si te enojas, si no te enojas. Entonces, yo no voy a tolerar que algo o alguien me haga romper o perder mi centro, mi estabilidad. Procurar no enojarme, procurar no entristecerme. Créanme, hoy no ando pero para nada triste. Son las 2 de la tarde con 32 minutos. ¿Qué pasa? Ah, ándale, ya va a hablar la niña.
4: Acabamos de comer carne.
3: Pero discúlpenos, es que nos trajeron taquitos. Bueno, un taquito, no taquitos, nos trajeron carnita. Bien, hay que saludar a Valenzuela, muchas gracias. Digo, para que siga viniendo el taquito.
4: ¿Qué no voy a tolerar?
3: No voy a tolerar. ¿Qué no vas a tolerar el día de hoy? Por acá nos dicen...
4: No voy a tolerar que nadie me falte el respeto el día de hoy.
3: Muy bien. Ni a tu inteligencia, ni a tu ser, ni a tu moral, ni a tu psique, a nada, en absolutamente nada.
4: Así que, cuidado.
3: Beware with the itse. Por acá dice, yo no voy a tolerar pertenecer a un círculo de amistades en el que no formas parte realmente, solo te utilizan para rellenar los faltantes. Como cuando pagas la renta, como cuando pagas la cuenta en el restaurante.
4: Qué fuerte.
3: Oh, qué bueno que te des cuenta que no son amistades, amiga. Qué bueno. Dice, yo no voy a tolerar gente que hable muy fuerte en mi cercanía. Ay, a mí también me pesa un poco cuando la gente habla fuerte, a nivel grito, cuando estás conversando. No es lo mismo si estás, por ejemplo, con mis compañeros que podemos estar en un evento, podemos estar
4: que
3: conduciendo.
4: Ya te invades la privacidad de un lado porque ya
3: estás gritando.
4: Estás gritando.
3: Casi, casi. Y regularmente la gente levanta la voz mucho, mucho cuando quiere marcar un precedente, cuando quiere tener la razón o cuando está muy enojado.
4: No, también hay gente que tiene su timbre de voz así.
3: Sí,
4: yo tengo un amigo.
3: Mi mejor amiga tiene el super
4: Saludos,
3: timbre de
4: José
3: voz.
4: Saludos, José Miguel.
3: Saludos, Marlene.
4: Hasta Ensenada.
3: No, aquí nomás con los vecinos de enfrente. Muy fuerte, pero lo modula, ¿no? Lo baja su nivel de voz porque sabe que, pues...
4: Ya sé, otra. No voy a tolerar que la mala vibra de mi alrededor me afecte.
3: Exacto. Yo no voy a tolerar que los planes bajos y viles de muchas personas a mi alrededor afecten mi profesión.
4: ¡Ea! Muy bien, eso es muy
3: tal?
4: Bueno. Está muy bien dicho.
3: Sí. Por acá dice, yo no voy a tolerar gente a vida de hacer proselitismo religioso.
4: ¡Sas! ¡Qué léxico!
3: Aquí todo mundo es libre. O sea, que no van a tolerar que quieran forzarle a tener ciertas creencias.
4: Ah, ok. Oh.
3: Entonces, aquí todo mundo es libre de decir lo que quiere, no se me vayan a empezar a enojar. Yo, por ejemplo, no voy a tolerar que alguien mastique un lado de mí porque tengo un mal que misofonía se llama, ¿no? Ay, te voy a hacer. Un día Itze, te voy a pegar. Un día Itze me manda, que era un monito, ¿no?
4: Ay, sí, me encanta.
3: Y masticando yo.
4: Hace muchos sonidos.
3: No, se llama misofonía. Tengo ese mal, no puedo tolerar. Ay, te voy a tomar, Qué bueno que no traigo los audífonos puestos porque te oyen.
4: Voy a tomar agua.
3: No, pero traigo los audífonos puestos al caos. Pero es que, ¿sabes? Esos sonidos cotidianos.
4: Hay gente que le relajan esos sonidos.
3: A mí no. El ASMR, sí. ¿No? Pero a mí me gusta. S-R-M. A mí me gusta el ASMR. Sí me gusta, pero por ejemplo, cuando están limpiando. Cuando están abriendo paquetes, todo como los perritos, ¿no? Cuando abren paquetes. Así. Ese sí no me molesta. Lo que me molesta es...
4: ponte los audífonos.
3: No los traigo, pero sí lo escucho. No me molesta eso. Me molesta cuando mastican. Cuando la gente mastica. O cuando saliva muy fuerte. Mi hija tenía una compañera en la primaria que comía. Y yo... pero pues yo soy una mujer muy prudente y no decía nada.
4: ¿Y tú?
3: Mejor le decía, ya terminé de comer. Y yo, al rato como. Pero pues es que son reacciones emocionales, la verdad. Físicas o de conducta bastante intensas esas, ¿eh? O sea, sobre todo emocionales. Algo de mi niñez, recuerda y hace que me moleste.
4: ¿Sabes qué?
3: ¿Qué?
4: A mí me encanta mascar el chicle así.
3: Como tortillera, diría mi mamá.
4: Porque me desestresa, sí.
3: No, y aparte es una buena gimnasia facial, ¿eh?
4: Exactamente. Y es bueno para relajarte. Uh-huh. Pero hay gente que no tolera eso.
3: Ajá. No, a mí no me molesta si
4: yo lo
3: es
4: hago
3: por prescripción.
4: Cuando estoy sola.
3: No, y aparte, si lo haces frente a mí, no me va a molestar porque sé el sentido, ¿no? Pero, por ejemplo, tengo una amiga, casi hermana, que tuvo parálisis facial y una de las cosas que le encargó el doctor era mascar chicle fuerte, fuerte y abriendo mucho la bocota.
4: No sé si eso sirva para la gente que tiene bruxismo.
3: Es bueno, depende del tipo de bruxismo. Porque
4: si no, ya está muy tenso, ¿no?
3: Ajá, porque a veces, se puede zafar la quijada. Por acá dice, hola, Mica hermosa, y gracias por las flores. Buenas tardes, espero que esté bien. Hoy no voy a tolerar que chopeen el caldo de pollo a un lado de mí. Saludos del minibiker. Yo tampoco, minibiker.
4: Ay, yo quisiera
3: estoy
4: chopear
3: contigo.
4: Un pan con café. ¿Verdad?
3: Anoche estaba bien rico para chopear así pancito con café.
4: Oye, este clima de la mañana
3: qué
4: también,
3: maravilla.
4: ¿Verdad?
3: Ahorita está decente. Ya no estamos tan
4: ya
3: tristes.
4: Ya inauguré, ya prendí el boiler.
3: Ya inauguraste. Ah, neta, no, yo sí me bañé con agua fría. Hoy.
4: Prendí el boiler y me metí a bañar.
3: Pues es que la piel se pone más tersa, más firme con agua fría, no le saque. Todavía no prende el boiler. Bueno, depende, es de gas, es eléctrico. Ay, mi hija, te quiero ver cuando pagues el recibo. Pues claro, mija, apágalo. Apágalo, ¿eh? No lo dejes prendido todo el invierno. Pero apágalo.
4: Es de pila.
3: ¿Es de pila? Ah, caray, no conozco eso. Ahorita me los presentas. Son las dos, cuatro. ¿De qué estamos hablando?
4: Del boiler.
3: Ay, perdón. Ay, disculpen, me tropecé. 6862.
4: Del boiler y de que me bañé. Y de que me metí a bañar.
3: No, dijiste pilas y yo, caray. 6862018971 aquí en Globo 101.9. Dime que no vas a tolerar el día de hoy. Vamos con más éxitos todo el día.

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0: 2:55 aquí en Globo 101.9. Éxitos todo el día. Yo soy Rosana Dórame. ¿Cómo ves, Itza María? Que somos 36.2% de la población en los últimos 12 años que somos solteros. Y es una encuesta del año pasado.
1: Me siento menos sola.
0: No, mi amor, pues aquí, a ver. Volteamos a ver la cabina de la mejor.
1: A ver, pero...
0: La cabina de la mejor y la cabina de Globo. Ok.
1: Cuatro chavos.
0: Enrique, soltero.
1: No, sí tiene.
0: No. Una cosa es estar en una relación, él no vive con la muchacha.
1: Ok, estamos hablando de una, no de una relación amorosa, sino de un...
0: Pues de un cohabitar, ¿no? O sea, población casada, población que vive en ¿cómo le dicen? Libre. Concubinato. Okay. Concubinato. Enrique, bueno. Soltero. La muchacha esta del cabello negro, Jessica Lucero, soltera.
1: Soltera.
0: Alejandra Suárez,
1: soltera.
0: Rosana Dórame, soltera. Itze Patrón,
1: soltera.
0: Héctor Camarero,
1: soltero.
0: Rubén, soltero. De ocho personas que
1: Michelle
0: estamos,
1: Soto,
0: soltera.
1: Soltera.

0: Obsérvenlo. Cuídenlo. Imagínate, eso pasa en este momento. A nivel nacional.
1: Yo sí quiero casarme.
0: Sí, yo también, ¿por
1: pero,
0: qué no?
1: Pero no me han llegado el precio. No, pero no me han dado ni un anillo nadie. No tengo ni novio.
0: Ay, a mí solo me dieron un anillo de promesa hace 18 años, no, 20 años.
1: Nada, ni de las maquinitas.
0: De promesa. ¿Qué es eso? ¿Te acuerdas, Palomares?
1: ¿Sí te acuerdas?
0: ¿Sí te acuerdas?
1: ¿Y lo empeñé?
0: Y me empeñé para que te fueras Hermosillo, ¿te acuerdas?
1: ¿Y era de plata?
0: Ah, no, mija, si era de oro, ¿era de oro? Claro. Fíjate. Eso pasó.
1: Ay, me sentí como el Homero bajando las escaleras con un vestido de novia.
0: Con el ramo y el vestido de novia. Estoy ilusionado. Feo. Fíjate, las entidades con más solteros. Ciudad de México, 40.2%. Querétaro, 38.7%. Jalisco, 38.6%. Aguascalientes, 38.3%. Van cuatro lugares, ¿verdad? ¿Quién crees que ocupa el quinto lugar? ¿Adivinas?
1: Baja California.
0: Exactamente. Estamos en el quinto lugar con el 34.2% de solteros. 5.2% está separado, el 4.8% enviudó y el 2% se divorció. El resto son solteros. Solteros.
1: Estamos en una crisis de amor.
0: Estamos en una crisis de amor y en una crisis hasta para parir. Pero ese también va a ser el tema de otro día.
1: Eso también. Ese es tema para otro día. Grande.
0: No estamos teniendo hijos.
1: No estamos teniendo.
0: Y hijos. Los que tenemos, tenemos uno.
1: A ver, aquí, ¿cuántos? Los que estamos, ¿cuántos?
0: De los hijos presentes. Jessica Lucero, una. Alejandra Suárez, uno. Uno. Somos, ahora ya somos un bueno, sí, el universo de 10. Aquí el prolífero sí fue el Enrique, que tiene 3.
1: Ah, sí, tiene 3.
0: El camarero, 0. Diana tiene 3.
1: Yo tres tengo, es mucho.
0: Yo tengo una, son 3, 6, 7, 8, 9, son 9. Bueno, abarcamos lo de los 10, casi, casi. Pero, por ejemplo, en mi familia, que somos, ¿cuántos primos? Somos 4, 8, somos 11 primos. Entre los 11 solamente tuvimos, a ver, 4, 6, 7, 8, 9, 10, 11, 12, 13, 14, 15, 16, 17. ¿Cuándo? En otras décadas, de ser 11 hijos pasaban a ser 30 y tantos nietos.
1: Ya no hay familias, ya no va a haber familias tan grandes. No. Dos hijos, un hijo.
0: Exacto.
1: Cero hijos.
0: Cero hijos, tres mascotas, ¿no? Cero hijos, tres mascotas. Entonces, bueno, pero volvamos a la soltería. Baja California está en quinto lugar. ¿Qué tal? Por primera vez en la historia.
1: Y no porque quieran estar solteros, es porque está batalloso, ¿no?
0: Ah, es que están naciendo más mujeres que hombres también.
1: Pequeño detalle.
0: Pequeño detalle. Pero bueno, es la primera vez que pasa en México. Bueno, hasta el censo del 2025.
1: ¿El qué?
0: Censo del 2025, que somos más solteros que casados. Bueno, yo sí defiendo mi soltería, la verdad, porque pues no me han llegado el precio, dice mi mamá. Además, luego te topas con historias, ahí te va. En mis edades, tengo 47. Divorciados, que no tengo ningún problema. Casados, que sí tengo mucho problema. Ay, sí. O sea, no con permiso, con usted no, señor, usted ya está ocupado. O más jóvenes que yo, que si bien puede que sea divertido, pero también puede que no sea prolífero ni fructífero para la otra persona, porque pues, ¿estás de acuerdo que yo más hijos?
1: Pues no.
0: No, ¿verdad? Uh-huh. Y las personas en los 30 y tantos que quizá me anden tirandito la onda, pues a lo mejor no tienen hijos.
1: Pero ¿qué sería,
0: pero
1: chico,
0: si quieren
1: para
0: tener
1: ti? ¿Qué sería chico para
0: veintitantos?
1: Veintitantos, bueno, sí es chico para 40
0: sí,
1: y algo.
0: Sí, es muy chico.
1: Yo 40 y 20, dijo José. 40 y 20. Yo tengo 36, ¿qué sería algo chico para mí?
0: 18, 19.
1: Ay, no, oye, eso es...
0: Me sí, porque los 20 y tantos... Ay, si no, preguntarle a la Zabaleta. ¿Qué bueno, empacho tuvo mi muchacha?
1: Ah, bueno, pero aquí el chico ya está...
0: Dice el meme, vamos a la guardería a apartar el mío. O sea, pero no, o sea...
1: Pero ese es un caso muy aislado.
0: Muy, muy aislado.
1: Y de éxito.
0: Existen más. Ajá, hasta ahorita de éxito. Pero ellos están en el entendido y siempre lo han estado. Susana Zabaleta y Ricardo Pérez no lo niegan. Que saben que no va a ser para siempre.
1: Claro.
0: Saben que tiene una vigencia. ¿Cómo se llama la actriz esta? Ay, ahorita la voy a buscar. Hay un caso. Pues simplemente el
1: hay una

0: productora, hay una directora de cine que también tiene un esposo que es actor, el nombre, y son como, no sé, 30, 25 años de diferencia.
1: Exacto.
0: De edad.
1: Exacto.
0: Él es el más chico.
1: Ajá. Entonces, por ejemplo, el presidente de Francia, el ex primer ministro de Francia, y su esposa Brigitte, se llevan 24 años. ¿Y sabes qué? Era su maestra en la junior high.
0: Ok, ella es más grande.
1: Ella es más grande. Se esperaron a que él fuera mayor de edad. ¿Qué tal,
0: Qué difícil.
1: Ay, pregúntale a la Rocío, dice el Omar. Ay, no son tantos años, Omar, bájale.
0: Ay, el chiquito.
1: Ay, sí, el recién nacido, te dicen.
0: ¿Cuántos años tiene? A ver, esa no me la sabía.
1: No son tantos. Bueno, mi papá le llevaba 10 a mi mamá. Digo, porque tanto va de mujer a hombre como de hombre a mujer, ¿eh? No son tantos, Omar. Aparte, ni se notan. Yo defendiendo.
0: Ni se notan.
1: 7 años, dice. No sé. Ay, 7 años no es nada, Omar. Cuídala, que se le inflamó la manita. Cuídala. Aparte, bueno, si estás en el entendido que es más grandecita que tú, ya no tenemos refacciones, mijo, ¿eh? Pero gallina vieja se vuelve en caldo, fíjate.
0: Claro.
1: Entonces, fíjate, esto es muchas vertientes, ¿no? ¿Por qué la soltería tan persistente en esta época? Las ideologías también, ¿eh?
0: Si a mí me preguntas por qué estoy soltera, a veces vale más
1: estar... Yo les contesto.
0: A ver, ¿por qué estoy soltera?
1: Porque estoy soltera, la verdad, por mis ideologías, soy una persona que defiende mucho su individualidad y muy pocas personas comprenden la individualidad en pareja. Todo el mundo cree que siempre tienen que estar involucrados en todo y para todo. Y se ofende la otra parte de la pareja si no lo incluyes en todo. Pero salir con tus amigas es salir con tus amigas y a veces salir en pareja con tus amigas. Por ejemplo, ¿no? Es un ejemplo. Entonces yo creo que, sí, es eso. Defiendo mucho mi individualidad. Eso sobre todo. Malas elecciones.
0: O sea, no te has llegado a enamorar profundamente.
1: Claro que sí, tuve una hija con el señor.
0: Ah.
1: Nomás que él decidió, tomó la opción de enamorarse de alguien más.
0: Actualmente.
1: Actualmente no. Sí, sí estoy enamorada. Pero nuestras ideologías son muy similares.
0: Sí, pero ese enamoramiento no sobrepasa.
1: No sobrepasa
0: sólido.
1: Como para que perdiese la soltería.
0: Ajá.
1: Uh-huh. Exacto.
0: O sea, no existe perder.
1: Alguien que haya roto mis estigmas sobre el matrimonio.
0: No, yo tampoco conozco a nadie. Uh-huh. Donde yo me sienta 100%.
1: Que diga Simón, aquí me voy a casar. Lo tuve, y quizá por eso también lo acepto.
0: Ni quien te pele y se mande a decir.
1: Ay, María, por favor. Yo sí, como les dije, con el señor padre de mi hija, sí, o sea, esa era la historia de amor. No sé concreto, y a lo mejor por ahí traigo un estigma. Es que era ahí. Ya mejor no. A lo mejor, ahí mi subconsciente, ¿no?
0: En febrero voy a hacer un evento que se llame La Pecera del Amor.
1: La Pecera del Amor. Vamos a incluir a toda la soltería. Claro que me acuerdo. Dicen por
0: una
1: acá.
0: Cenita de solteros.
1: Dicen por acá al 686-201-8971. Hablando de edades, un tío paseaba en la carriola a mi tía. Le llevaba 14 años. Básicamente la cuidó para él. Pues les tengo una noticia muy parecida.
0: No.
1: Mi papá...
0: ¿Se casó con la tía?
1: Se casó. No, la cuidaba, pero no eran parientes.
0: Ah, ok.
1: Pero ahí les va, mi papá conoció a mi mamá cuando mi mamá tenía 13 años. Y el Gandolfo tenía 24. No, 23. ¿Y saben qué le decía cada año que cumplía años mi mamá? Que yo me digo, mamá, ¿cómo pudiste? Ahí la llevas, le decía.
0: Ay, no puede ser. Pero antes eso era muy común.
1: Se esperaba que mi mamá cumpliera los 18.
0: Eso se mira bien en hombres, pero en mujeres no,
1: ¿por
0: ¿verdad?
1: Qué?
0: ¿Por qué?
1: Porque contéstenos, díganos.
0: Porque es un mundo de hombres.
1: ¿Por qué se ve bien todavía en la actualidad? ¿Por qué lo miran bien? Que un hombre muchos años mayor que una mujer tenga una relación con ella. Sin embargo, a las mujeres las tachan de lo que quieran. Porque son mayores que los hombres. Cuéntenme, 686-201-8971. Y también quiero saber cuántos solteros estamos ahorita escuchándonos mutuamente y compartiendo. Dime, ¿soy soltero o soy soltera? Al 686. Mándame solicitud. Me manda solicitud para la ITSE. 686-201-8971. ¿Cuánto?
0: No es cierto, no es cierto.
1: ¿Cuántos de ustedes son solteros? No, no es cierto. No estamos haciendo la pecera del amor. Todavía.
0: Aún. Pensé que ibas a decir la calabaza.
1: La calabaza. Al rato te la pongo. Así que díganme. Ponme la de Single Ladies, órale, de una vez.
0: Ay, mija, ya te puse Bellas.
1: Entonces no me la pongas. No me la, yo que te la iba a bailar.
0: Que te la pongo, que
1: te la pongo. Te la pongo, dijo Garibaldi. Que te la pongo. Pongo.
0: Yo a te ver, voy. Una canción de solteros. Soltera.
1: No.
0: A ver.
1: Ay, no sé. Yo tengo una muy buena que anoche me acordé de ella y sé que muchos de ustedes se van a emocionar con esta canción. Muchos de ustedes, sobre todo si su memoria musical anda por ahí en los 80s, 90s y si aman a Robbie Williams. Así que vamos con más música y seguimos hablando de la soltería aquí en Globo 101.9. 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

0: 3 de la tarde con 27 minutos. Ay, los hijos, cómo nos sacan dolores de cabeza, ¿verdad? Oigan, pero volviendo a la soltería. Yo les pregunté a ustedes quiénes estaban solteros. Dicen por acá... Dice, buenas tardes, felizmente soltero, dice mi amigo Enrique. Pues sí, también nosotros felizmente solteras. ¿Pero ya te has casado alguna vez, Enrique? Por ejemplo, yo no me he casado nunca. Nunca de los nunca me he casado. Es más, nunca he vivido ni siquiera en concubinato. Nunca de los nunca. No. Eso de... No.
1: ¿Y no te dan ganas?
0: Ay, es que mira, el control remoto es mío. El lado de la cama, el que sea, es mío. El lado de la cama, el que sea, es mío. Va a ser muy difícil para mí si a alguien se le ocurre hacerme esa propuesta. Soy un hueso duro de roer.
1: De Netflix es mío. Ay, de la N es mío.
0: De la... Ajá. Mi algoritmo es mío. Del tutú, es mío. Del Spotify, ya sabes, es mi algoritmo. Digo, con quien estoy ahorita, con quien salgo ahorita, que nomás salimos, by the way. Los algoritmos son muy parecidos, entonces compartimos. Pero en muchos aspectos voy a ser un hueso duro de roer si de repente existe la posibilidad yo de compartir con alguien. Y es que mira...
1: El lunes de decretar, vamos a decretar eso.
0: Que se case la María.
1: Apúntale ahí.
0: Yo no.
1: Te vas a decretar. Casar tú primero y me vas a invitar a la boda.
0: Ay, no,
1: no. Te van a ir a una boda.
0: Yo ya voy a ir a una. Y estoy bien feliz y bien emocionada. En diciembre.
1: Te invito
0: a la boda. Vas a ser mi plus one. Pero voy a ir de tuxedo, tú tienes que llevar vestido. Oye, pues me encontré por acá con algunas de las circunstancias, según la psicología, por la cual los mayorcitos de 40 somos solteros. Hay circunstancias positivas, mixtas e involuntarias. Entre las positivas está, es por elección, pues, las positivas. ¿Por qué? Por crecimiento personal que se potencia en la independencia. Eso fue el... Fíjate que yo les comento, y si no que me saque de mi error el señor padre de mi hija, yo creo que yo empecé a crecer mucho en los años en que tenía esa pareja tan estable. Y empecé a, no a priorizar mi trabajo, pero sí empecé a destacar un poco más. Entonces, como que mermaba un poco mi crecimiento personal el crecer en pareja. Ahí se potenció esto a la independencia y por eso mi soltería. También las circunstancias positivas de por qué somos solteros los mayores de 40 puede ser la libertad para explorar experiencias diversas. Viajes, desarrollo de intereses, sin las limitaciones que podría haber teniendo una pareja muy, muy cercana. También... pues que podemos ser más libres en redes sociales y al aire. La calabaza. Todo el mundo está engranado porque dicen que le hago muy parecido al video, pero bueno. Esas son las circunstancias positivas, ¿no?, de la soltería después de los 40. Ahora, las circunstancias mixtas, que es, digamos que por elección parcial, ¿no? ¿Por qué? Porque priorizamos la educación o el establecimiento en una carrera profesional. Y eso como que de repente merma un poco las relaciones. También porque algunas, en el caso de muchos, tuvieron que cuidar familiares dependientes. Algo que históricamente ha limitado las opciones matrimoniales, especialmente en las mujeres. Si no, pregúntenle a la tita, ¿no? En cómo agua para chocolate. O sea, tú te vas a quedar en esta casa porque tienes que cuidarme, ¿no? Esa ha sido una, y de verdad, hoy por hoy siguen existiendo ese tipo de idiosincrasias en muchas familias, de que no, o la más chica, o la que nunca se ha casado, o la que ya pasó los 30 y no se casó, porque ya los 30, ¿cómo así? Óyeme, no, pues si yo tengo amigas de 53 que se casan el próximo enero, o sea, tengo dos amigas, una de 53 y otra de 55 que se van a casar en enero por primera vez, ¿eh? Entonces, ¿por qué no? Nomás prolongaron el estándar que la sociedad ha impuesto. Es lo único. Pero es un estándar que ha impuesto la sociedad, no que sea obligatorio. También una circunstancia mixta de la soltería después de los 40 es que han vivido relaciones complejas, hemos vivido relaciones complejas y optamos por hacer una pausa consciente. Yo tuve una pausa consciente de un año y medio. Así de, no, ahorita no, joven, gracias. Y regularmente es por el crecimiento personal. Ahora, circunstancias involuntarias, que podrían decirse negativas, de la soltería después de los 40, es que es muy difícil conocer personas afines, o construir vínculos duraderos en estas edades. Precisamente porque ya tenemos ideas muy establecidas. Yo creo que aproximadamente el 12% de las personas solteras batallan mucho en eso. Ahora, también las situaciones económicas, sociales o personales, luego, involuntariamente, te merman una relación. También, si eres viudo o tuviste una separación no deseada, como que traes arrastrando sus fantasmas. ¿Cuántas personas, levanten la mano por favor, ahí en su trabajo, en el carro, en su casa, donde nos están escuchando, cuántas personas no han prosperado en una relación porque siguen arrastrando fantasmas de relaciones pasadas? Por favor, levante la mano y confiéselo. Todos debemos estar conscientes de que cuando terminas con Juan y empiezas con Luis, Juan es uno y Luis es otro, ¿eh? No más que venimos arrastrando y traemos esos miedos. Quizás muchos de los problemas que tenemos. Entonces, ¿estar soltero a partir de los 40 es bueno o es malo? Pues déjenme decirles que no hay calificación ni negativa ni positiva. La soltería, incluso a los 19, pues a lo mejor a los 19 porque eres muy joven, y a los 25 es porque todavía estás estudiando, y a los 30 y tantos es porque estás creciendo profesionalmente. Yo, por ejemplo, me dicen, si no hubieras tenido a la niña a los 30, no hubieras tenido ningún hijo, porque yo estaba tan engranada creciendo profesionalmente que no me daba tiempo de nada más. Lo confieso aquí, al aire. Un 13 de octubre de 2026 a las 3:34 minutos. Yo sé que mi crecimiento profesional mermó mucho mis relaciones. No porque fuera más o menos que las personas, sino porque de verdad me engrané mucho creciendo profesionalmente. Hasta que tuve a mi hija, tuve una pausa, pero incluso mi hija creció entre cabinas, micrófonos y bocinas, ¿eh? Y aquí todo el mundo es testigo. Y yo creo que la gran mayoría de los hijos de los aquí presentes crecieron entre cabinas, micrófonos y bocinas. Entre promociones, conciertos. Y ahí, tómate, la cuido, pasa, voy a entrar al aire, cuídamela tantito. Aquí. Y crecieron bien, ¿eh? Porque no le pican a ningún transmisor, ni a ningún micrófono. Son bien portados, la mayoría. Hablo por la mía. La mía es muy bien portada. Son las 3 de la tarde con 34 minutos. Díganme, ¿cuántos de ustedes son solteros? Manden su WhatsApp al 686-201-8971, porque ¿saben qué? Baja California tiene el quinto lugar de solteros en México. Y estamos queriendo, pues, desmenuzar la carnita, ¿no? Pues, a ver, ¿por qué somos tantos solteros? Dime. Ajá, ¿quién nos traumó? ¿Quién nos hizo tanto daño? Cuéntenos.
1: ¿Quién te hizo tanto daño?
0: ¿Quién te hizo a ti también? No te hagas la que la Virgen te habla. Cuéntenme, ¿cuántos de ustedes son solteros y por qué creen que son solteros? 686-201-8971. Son las 3:35 aquí en Globo 101.9. 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
1: 3 de la tarde con 50 minutos aquí en Globo 101.9. Por acá, hasta que dices el número. No, amigo, sí lo digo constantemente, pero mira, te lo vuelvo a decir. 686-201-8971. Arturo dice 43, soltero por decisión porque tolero muy pocas cosas ya. Adiós celos, adiós persona, floja, changos, vulgar para hablar, bipolar. No había sentido esta tranquilidad estando soltero en 20 años. Uy, fuertes declaraciones, muy fuertes. Es que, como en el caso de mi amigo Arturo, hay soltería por elección consciente. Ya sabes, autonomía y paz, ¿no? Los solteros de corazón. Que existen esas personas que prosperan y se sienten profundamente felices gracias y en soltería y no a pesar de ella. Los que disfrutan de su espacio, su tiempo y su libertad también pues tienen la prioridad en el desarrollo personal. Hay una madurez y autoconocimiento muy vastos. En etapas adultas, sobre todo, la soltería suele reflejar esta paz que nos está transmitiendo nuestro amigo por acá en WhatsApp. Dice que más vale estar en una compañía poco compatible o problemática o estar en una paz total y plena. Soledad, ¿verdad? Pero no es soledad. Decides a lo mejor no compartir, no cohabitar con alguien, pero a lo mejor puedes tener una pareja. ¿Por qué no? Tengo varios amigos en mis edades y más jóvenes que dicen, te amo, te adoro, pero tú en tu casa, yo en la mía, y te miro el sábado, o nos vemos el miércoles, o compartimos de lunes a miércoles, o de viernes a lunes. Es que la soltería se puede ver desde diferentes perspectivas y se puede mantener desde diferentes puntos. La soltería no es nada más no estar casado, o no tener novio, o no tener un concubinato. La soltería la puedes vivir en pareja también. Es que no nacimos pegados, vaya. Seguimos siendo individuos aunque estemos en pareja. Digo, también hay factores de emocionales y de protección, ¿verdad? Cuando estás soltero, por ejemplo, el miedo al daño. Lo que les decía, los fantasmas, ¿no? Los fantasmas del pasado. Quizá hay muchos que pasamos experiencias previas traumáticas o de traición. Y eso nos marcó, entonces decidimos tomarnos una pausa o tomarlo con calma. También, luego hay personas muy elevados en estándares y en selectividad, Entonces hay que conocernos mejor a nosotros mismos porque eso nos hace ver que tampoco nosotros podemos ser el super estándar de otra persona. O sea, el nosotros tener estándares elevados no quiere decir que estamos compartiendo así como que la high class de la soltería, pues. Ahora, hay muchos que como yo, pues no queremos perder individualidad. Y hay otros que no comprenden que aunque estén en pareja, siguen siendo individuos. No vas al baño con tu pareja. Digo, a excepción de que vas a una fiesta o a un antro a lo mejor. Y la acompañas para cuidarlo quizá. Pero pues cuando vas y te deshaces de lo que comiste en la mañana, no creo que quieras que te acompañe tu pareja, ¿verdad? No creo. A lo mejor sucede porque hay algo muy serio que hablar. Puede ser. Cuando hay un nivel de confianza muy vasto, pero regularmente uno va al baño solito. Ahora, también nos vamos mucho por las dinámicas sociales, ¿no? O conductuales. Ya sabes, que si los cambios en los estilos de vida, no queremos que exista eso, o que si la autosuficiencia afectiva, ¿no? Yo puedo solita, yo con esto puedo. Entonces uno proyecta eso de yo puedo solita a yo quiero estar solita. Entonces hay una confusión en lo que proyectas a veces. Entonces, estar soltero significa más de lo que jamás pensamos, Se han descubierto muchas, muchas cosas. Por ejemplo, si eres soltero, estás disponible para una relación romántica. Eso no siempre es cierto. Hay un número sustancial de personas solteras que no están interesadas en lo absoluto en una relación romántica. En lo absoluto. Ahora, hay quienes comentan, estar soltero es solo temporal. Mira, para muchas personas solteras, eso tampoco es cierto. Son solteros y no están a punto de dejar de serlo. Hay una variedad de razones de la soltería. Por ejemplo, algunas personas como las que son solteras de corazón, les encanta estar solteras. Otros son líderes de algún movimiento y han hecho votos de soltería y son célibes. O hay personas incluso que son asexuales o arrománticos y no desean entablar relaciones románticas, o están los otros que tienen, de nuevo, los fantasmas del pasado. Entonces, ¿por qué somos solteros? ¿Por qué crees que somos solteros? ¿O tú por qué eres soltero? Cuéntame, 686-201-8971. Manda tu WhatsApp, dime, ¿cuántos años tienes? ¿Eres soltero? ¿Y por qué crees que eres soltera o eres soltero? Faltan 5 minutos para las 4 de la tarde aquí en Globo 101.9. 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Yeah.

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0: Aplauso, señor.
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0: Cuatro de la tarde con 10 minutos. 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Por acá nos dice nuestro amigo Eric. Dice, quizá estoy mal, pero hay quien disfrutamos de ambos mundos. Estar pegados casi todo el tiempo, pero sabiendo que cuando no se puede o se necesita darnos nuestro espacio, estando juntos. Dice, me voy del programa si no estoy soltero. No, amigo, yo la verdad le contesté lo siguiente. Al contrario, tienes un excelente concepto de individualidad, que es, por ejemplo, lo que yo defiendo tanto. No cualquiera sabe seguir siendo individual en una relación. Por acá también al 686-201-8971 me dicen, hola, buenas tardes, soy soltera porque es la segunda vez que me fallan. Tuve una relación 9 años y resulta que esa persona entabló otra relación con otra mujer con la cual ya tenía 3 años y todavía tuvieron el descaro de ir a decírmelo a mi trabajo. Entonces, ¿cómo no va a haber un amor bonito, sincero, con respeto? Pues mi decisión es estar soltera. Y sí creo en el amor, pero ya no tanto como antes. Pues sí, las decepciones también nos llevan a tomar la decisión, quizá no de negarnos del todo, pero sí de distanciarnos un poco, ¿no? Por acá también me dicen, dice, la razón por la que estoy soltero es muy práctica, creo, a veces. He visto personas entrar y salir de relaciones como si fuera un juego, lo cual obviamente afecta su paz mental. La gente busca pareja simplemente para no estar soltera como una moda. Y de este lado rebelde de mí tiende a ser todo lo contrario. Considero las relaciones como una sociedad donde la pareja crece junta y aporta valor a la vida del otro. Y personalmente no estoy preparado para ese nivel de aportación de valor. No soy una persona muy confiada, ya me di cuenta. Sí, como te digo, luego los fantasmas del pasado o las creencias que nos van inculcando y vemos que en realidad esas creencias no estaban tan en lo correcto, pues también nos llevan a tomar decisiones de soltería. Por acá nos dice Tony, estoy soltero porque mi esposa decidió divorciarse después de 24 años de matrimonio. Han pasado casi 6 años desde entonces. Ahora que estoy soltero, me gusta bastante. También conozco una persona, y me dijo, no digas mi nombre, que me dijo, yo la verdad no estoy listo para ningún tipo de compromiso. Me he sentido traicionado durante muchos años. No confío tanto en las otras personas. Entonces, en este momento no creo poder dar el compromiso que otra persona desee, necesite o añore. Entonces, mejor me quedo en soltería, a menos de que llegase alguien que tuviera las mismas ideas que yo. Entonces, es lo que les digo. A muchos es porque les afectó demasiado. Por acá nos dice Frank, mi divorcio me afectó mucho y ahora vivo solo. Quiero encontrar un nuevo rumbo en la vida. En los últimos meses me he dado cuenta de que me atraen los hombres e incluso he tenido encuentros eróticos con ellos, pero pues hasta ahí. Parece que vivir de este lado de ese estilo de vida me ha dado un camino nuevo a seguir. Quizá por eso es que me divorcié, pero la soltería me gusta aún más. Es que también puedes descubrir muchas cosas en el camino. Puede que te des cuenta de muchas cosas en tu proceso de maduración, ¿no? Te puedes dar cuenta de muchas cosas. O quizá las tenías guardadas por lo que hablábamos hace rato, ¿no? Por los estándares que nos han impuesto la sociedad. Tienes que ser así, comportarte así, a los tantos años casarte, a los tantos años tener hijos, a los tantos años ya tienes que tener casa, carro, el trabajo que te dé para mantener a toda la familia, etcétera, etcétera. ¿Pero qué hay? ¿Pero qué hay de disfrutar de lo que haces? Yo siempre le he dicho a mi hija, por ejemplo, mi hija es muy artística. Le digo, bueno, vamos a ser honestos y sinceros. Los artistas batallamos bastante. Le sufrimos bastante. Entonces, yo quiero que te dediques a algo que te haga feliz, porque es lo que vas a hacer el resto de tu vida. Por ejemplo, tu mamá. Entonces, vamos a encontrar además de que sea algo que te haga inmensamente feliz el resto de tu vida, pero que también te remunere. Y ahí han salido las opciones y hasta eso, hasta ahora lo ha trabajado bastante bien. Entonces, en el proceso de maduración que tenemos muchas personas, tanto profesionalmente como personalmente, como individualmente, como lo quieras llamar, también viene el descubrir que quizá no estábamos hechos de la manera en que nuestros papás nos diseñaron. A lo mejor habíamos roto el molde nosotros, pero nos apretaron tanto a ese molde que nos comprimimos, nos quedamos pegados y nunca liberamos lo que de verdad somos. Entonces, quizá con el tiempo vamos floreciendo. Entonces, sucede. Quizá muchas personas nacieron para estar solteras siempre y así van a ser felices. ¿O no? Son las 4 de la tarde con 15 minutos aquí.
1: El que friega es el o no.
0: O no. Ese es el que amuela, ¿no? Dice por acá... Dicen que el amor se encuentra en los lugares más insospechados. Hasta ahorita yo no lo he encontrado, pero tampoco me niego a encontrarlo. Es que, es que si tú quieres estar enamorado, nada más no le cierres la puerta ni la ventana.
1: También es una opción. Si claro. no quieres y no entra.
0: Exacto.
1: Pero si quieres, va a entrar.
0: En el momento que menos te imagines.
1: Más bien lo vas a aceptar.
0: Claro, de eso se trata, de aceptarlo. Y acuérdate que el amor viene de adentro, ¿eh? Nosotros somos lo que somos, los que hacemos ese amor. 686-201-8971, aquí en Globo 101.9. 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
1: 4 de la tarde con 43 minutos aquí en Globo 101.9. Estamos hablando de la soltería hoy. ¿Por qué será? 686-201-8971. Estoy esperando tu WhatsApp. Cuéntame, ¿eres soltero, soltera? ¿Cuántos años tienes y por qué crees que eres soltera? Por acá nos escriben. Fíjate que ahorita que hablan de la soltería, aprendí varios puntos importantes. Varios de ellos los diré resumidamente. No te aferras a las cosas. Deja que fluya poco a poco. Que si no quieren nada serio, sean directos. No pasa nada. Cuando menos tú esperes, llegará la persona indicada, esa persona que te hará sonreír, que siempre quieras verlo disfrutar cada momento. Algo muy importante es siempre ser muy inteligente, firmes y directos, porque hay mucha gente que le gusta jugar y tienes que ser más inteligente que esa persona y estar siempre con la cabeza fría. Así te evitarás muchos problemas. Dicen que no es que uno no encuentre el amor o la persona indicada, sino que siempre buscamos lo mismo. No hay que idealizar a las personas a la perfección. La persona que te saque de problemas, que siempre esté contigo, sin importar que se desvele, en la que en verdad vale la pena, es la que de verdad vale la pena. Yo anteriormente perdí una persona muy importante que demasiado tarde. Me di cuenta de lo que valía la pena y todo por ego. Me quedó como escarmiento. Traten de no ser tóxicos y bájenle a la intensidad, que eso la verdad enfada mucho. Fíjense que hablaba hace poco con cierta persona de eso. Tómate las cosas más tranquilas. Si no hay un compromiso todavía, llévala leve. Tú eres el dueño o la dueña de tus decisiones y de todo lo que haces. Sí, puedes estar en una relación, pero no dejas de ser tú. Solamente tú, un individuo. Y sí, llega cuando menos te lo esperes. Y a veces llega y no es precisamente el amor de tu vida. Ya hablaremos un día de eso, porque no hay solamente un amor de la vida, ¿eh? Hay varios. Hay entre 3 y 5 amores de la vida. 686-201-8971. Dime, ¿eres soltero, soltera? ¿Y por qué crees que eres soltera? 4:46 ya. ¿Van a ir a Caléxico? Bueno, platiquemos de eso. ¿Soltero? ¿Van a ir solteros o no? ¿Van a ir a Caléxico? Pues resulta que en Garita Centro, la línea Centro, y tienen tiempo de espera de 5 minutos. Ready Lane, 35 minutos, 40 minutos para general y el paso peatonal, 10 minutos tanto en Ready Lane como en general. En Garita Nuevo Mexicali, la línea Centro, y tienen tiempo de espera de 20 minutos, 1 hora con 5 minutos para Ready Lane, 40 minutos en general y el paso peatonal, 10 minutos. Ernesto, ¿te voy a poner falta hoy también o qué onda? Ya te ganaron, ¿eh? El tiempo de espera aproximado de Caléxico a Mexicali es de 30 minutitos. Así que todos nos llenémonos de paciencia para que podamos tanto ir a Caléxico como regresar de Caléxico. Y ya sabes, estoy esperando tu WhatsApp audio, que me escribas al 686-201-8971. ¿Por qué? ¿Cuál será el motivo por el cual somos solteros? ¿Eres soltero? Manda tu mensaje acá a nuestro WhatsApp y dinos por qué crees que eres soltero. Dicen por acá, la posibilidad de que yo siga siendo soltero es 100%. Tengo la intención de que siga siendo así. Me he casado 2 veces. Me encantó estar casado. La primera vez la regué. Era demasiado joven e ingenuo. Aprendí de mis errores. No cometí los mismos errores en la segunda. Ella hizo algo terrible y tuvimos que terminar la relación. Detesto el proceso del divorcio. Me encanta el matrimonio, pero ahora me encanta mi soltería. Ok, ¿ven? Es voluntaria, es por decisión también a veces la soltería. No es la mala suerte, como dice Jessy Joy. Bueno, ya nomás Joy. No es que seas la de la mala suerte, es que también así pasa, es decisión. Dicen por acá, yo pasé por una relación tóxica, así que sinceramente ya no puedo confiar en nadie. Y honestamente, defiendo mi soltería porque quiero tener mi propio espacio. Me gusta viajar y explorar en soledad. Siento que es una época en la que no estoy preparada para conexiones genuinas. Soy capaz de cuidarme adecuadamente. Atesoro mi paz mental. Tengo más tiempo con mi familia y estoy tratando de entenderme mejor. Por eso defiendo mi soltería. Muy bien. ¿Y ustedes? ¿Ustedes por qué creen que están solteros? Si es que están solteros. 686-201-8971. ¿Ya regresó? 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